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0: Hola, buenas noches, ¿cómo están? Acá estamos nuevamente en una conversación necesaria el día lunes, tranqui. ¿Cómo están, chicos?
1: Pero muy bien. ¿Vos, Eli, cómo estás? Buenas noches. Super. A todos.
2: Hola, hola, hola, gente, ¿cómo están? Aquí nuevamente en nuestro programa Una Conversación Necesaria con nuestros compañeros.
1: Ya estamos los tres otra vez.
2: Estamos los tres.
0: Bien. Vamos a hablar de un tema interesante que es el tema, dos temas. El tema de la depresión, vamos a hablar ahora.
1: Y el mate también.
0: Y después vamos a hablar sobre el mate. Exactamente. Así que bueno, sobre dichos del mate. Así dichos que bueno, después nos vayan pasando información sobre eso, los que se acuerden, los que le contaron.
1: Así que algún dicho del mate también puede
0: Sí, por supuesto. Así que bueno, vamos a arrancar ahora con el tema de la depresión. Vamos a empezar. ¿Qué es la depresión?
2: Estuve escuchando el programa el otro día, que no estuve yo con ustedes, y bueno, estaba justamente hablando de el tema que también se relaciona ahora a la depresión, ¿no?
0: Sí.
2: Hoy en día, muchas personas están pasando por esta situación debido a muchas causas, hoy más que nunca, como por ejemplo la economía.
0: Claro.
2: A la gente no le alcanza el sueldo, no puede llegar al fin de mes. Bueno, eso causa también angustia.
0: Sí.
2: Y bueno, hay muchas personas se deprimen.
0: Sí, por supuesto.
2: Y bueno, lamentablemente a veces termina en casos muy graves, ¿no? Sí. Como estamos acostumbrados a escuchar últimamente las noticias de gente que toman una mala determinación, bueno, debido a que realmente están desesperadas por la situación.
1: Bueno, hay muchos factores, no solamente la economía. Hay algunos que también pasan por dificultades o problemas en relación.
0: Claro, la parte emocional.
1: Parte emocional, sí. No solamente económica. Obvio que también
0: influye bien, mucho, influye hoy mucho, por hoy.
1: Hay muchos factores.
0: Sí. Más cuando tenés familia.
1: Exactamente.
0: Tal cual.
2: Sí, realmente en las noticias que uno está escuchando últimamente se trata sobre eso, ¿no? Mayormente las mamás desesperadas que tienen hijos y, bueno, toman determinaciones trágicas, ¿no es cierto?, como quitarse la vida y quitarle a sus hijitos porque no llegan a... Yo pienso a la economía está tan muy, muy, muy mala, chicos. Realmente no les alcanza para el alquiler. Sí, totalmente. Sí, todo el tiempo. Sí. En las noticias no les alcanza para el alquiler, para la comida. Y bueno, realmente es tremendo lo que está sucediendo. Muy preocupante, sí. Pero bueno, tenemos que aprender a sobrellevar esto y bueno, y saber que siempre está ahí Dios para escucharnos y aferrarnos a Él. No nos queda otra de aferrarnos a Dios, ¿no es cierto?
0: Uh-huh.
2: Y no tomar esa trágica determinación, mucho menos con las criaturas, ¿no es cierto?
0: Claro, que ellos nada tienen la culpa. Sí, sí. Yo también los otros días estuve viendo una noticia muy triste sobre una mamá que había hecho eso. ¿Mm? Y una mamá de un cargo importante, no sé si es el mismo caso, Marce, y mató a la nena y después se mató ella, tal cual. Entonces, imagínate. No se sabe más nada. ¿Vos leíste algo más? Yo no leí más nada sobre eso. O sea, fue
2: sí,
0: eso.
2: Sí, ese caso y otros más. Uh-huh. Que bueno, que han sido lamentables. Lo importante es pedir ayuda, el hablar también de adolescente, ¿no es cierto? Como decía Nico, también lo emocional. En el caso de los adolescentes, se trata mucho de lo emocional, de lo familiar, que a veces se encuentran muy solitos. Porque debido a que sus papás trabajan todo el día y no hay tiempo para ellos.
0: No hay una escucha. Eso es lo que conversábamos
2: la otra vez,
0: días.
2: Eli, que vos decías justamente, que a veces vos querés entrarle al niño, o sea, al adolescente, preguntarle qué le pasa, qué siente, por qué está así. Ellos te dicen, no me pasa nada, estoy bien. Entonces, no, por más que Nicolás escuchaba que la otra vez decía, tenemos que ver la forma cómo llegarle, preguntarle, ¿cómo estás? ¿Cómo te fue en la escuela? ¿Cómo es? Sí, todo eso lo hacemos, nosotras que somos mamá Eli, sabemos que lo hacemos. Pero ellos te dicen lo que quieren decirte.
1: ¿Sabés qué es lo que me he dado cuenta? Lo que me ha pasado a mí.
0: Yeah.
1: Que hay gente, obvio, por supuesto, que los padres están perdiendo sus hijos también, pero también tiene que ponerse a pensar, como vos decís, que hay chicos que no se apegan los padres a contarle todo. Por lo tanto, ya que el chico o la chica no se atreva a decirte nada, lo que tenés que hacer es darle su espacio. Mira, yo sé que estás pasando por un momento así, algo que no me quieras decir, pero en cualquier momento que vos quieras hablarme, estoy acá para escucharte. Entonces vos le das esa libertad y esa confianza. En ese momento no te lo va a decir, pero después, sí, quiero hablarte de algo. Pero, y nunca cerrarte, porque...
2: Pero vos sabés, Nico, que nosotros dicen, que tenemos la experiencia...
1: No es tan así.
2: A veces los chicos dicen,
1: porque estaba hablando con una vecina o alguien, no quería interrumpir. No, vos tenés que darle esa...
2: Sí, sí. Mira, yo soy mamá, de chicos grandes ya, y ahora soy abuela. Tengo...
0: ¡Ay, qué lindo!
2: Sí, tengo, ¿cómo se llama?, nietas adolescentes o preadolescentes, tienen 14 años ambas. Ajá. Y bueno, y vos por ahí las ves tristes, y vos querés, porque ya no son las nenas de antes, las nenas de la abuela, y vos las ves por ahí con el teléfono y las ves tristes, no son la misma. Entonces yo les digo, ¿te pasa algo? ¿Podés hablar? ¿Podés decir? No me pasa nada, yo estoy bien. Por eso te digo, Nico, nosotros que no hemos vivido, por más que vos le transmita confianza, los chicos siempre se guardan algo, siempre.
3: Es que eso es lo que yo dije
2: porque
3: recién.
2: Porque por miedo, quizás miedo a ¿sí? No, capaz que mamá se enoje, o capaz que mi abuela se enoje, o capaz que yo tengo la culpa de lo que
3: haya
2: pasado.
3: No, es que lo que yo dije recién, en el momento no te va a tirar confianza esa persona, porque quiere guardárselo, pero dale su distancia, dale su momento, porque no es la cosa, no quiere escucharme, me voy.
2: No,
3: es que la persona, el chico, la chica, le diga, no, tiene su distancia, pasó una semana, pasó un mes, pasó... El momento que vos le des confianza, mamá, ¿yo puedo hablar con vos? Sí, pero vos estás hablando con el señor. No importa, en cualquier momento vos me hablas. Dale esa confianza. Sí. Y dale su espacio, su tiempo. Sí. Porque
2: es
3: no, el tiempo no es igual para todos. No es igual para todos.
0: Igual, de todas maneras, creo que compartís conmigo esto, que tenemos chicos grandes, ¿no? Después vamos a hablar del tema de ser mamá de hijos grandes, porque nosotros somos mamá de los pequeños, ¿sí o no? Sí. No nos enseñan,
2: bueno,
0: a ser
2: yo
0: estoy, de hijos
2: mira,
0: grandes.
2: Yo tengo etapas, todas las etapas, así que ya estoy, mira, con decirte que yo soy bisabuela.
0: Así que bisabuela,
3: tengo, bisabuela, mira vos.
0: Tengo ni nieto.
3: Qué lindo.
0: A mí no
2: yo
0: me quieren dar nietos.
2: Etapas, he pasado, para que escuchen mis hijos. Tengo mis hijos grandes.
0: Sí.
2: En la primera etapa, que fui mamá adolescente, muy jovencita,
0: claro.
2: Me casé muy joven.
0: Ah.
2: Y después tuve la segunda etapa, que son mis niños más chicos, la niña de 22, que ya también me ha hecho abuela, de Francesca, que es una bebé hermosa,
0: la bebota
2: que ya anda por todo lado
0: bien.
2: De la casa, que tiene un año y medio.
0: Sí.
2: Y bueno, y mi hijo varón, el único hijo varón, que tiene 15 años. Así que te digo que yo he pasado, como te digo, Nico, por todas las etapas, a vida y por haber, con mis primeras hijas, totalmente.
0: No es lo
2: con
0: mismo.
2: Mis primeras hijas fue como que crecimos juntas.
0: Mira vos.
2: Fui mamá muy adolescente, las crié. Yo creo que hice un buen trabajo. Bueno, ahora soy abuela.
0: Bien.
2: Y soy bisabuela. Uh-huh. Mi primer nieto ya me hizo bisabuela, así que también es.
0: ¡Un montón!
2: Sí. Benjamín, así que.
0: Bien.
2: Que también por ahí me dice mami, porque mis nietos me dicen mami.
0: Claro.
2: ¿Viste? Así que el otro día me dice. Mami, hazme. Me pedía algo, ¿viste?
0: Ajá.
2: Mami me decía,
0: claro.
2: También lo que siente el papá,
0: sí,
2: que me dice así.
0: Escucha.
2: Así que puedo decirte que he pasado por las experiencias. Uh-huh. Y uno quiere, hurgar ahí qué le está pasando, queriendo ayudar, queriendo de que nada les pase, uh-huh. ¿No es cierto? Y cuando llega la noche, rezar, orarle a Dios de que los proteja, de que
0: sí,
2: los cuide
0: supuesto.
2: En este mundo
0: sí.
2: tan malo, que cada día uh-huh. está peor, ¿no es cierto? Uh-huh. Entonces uno... les pide eso, y cuando yo los despido le digo, bueno, que Dios me los protege y todo. Así que realmente es difícil a veces llegar
3: sí,
2: a los chicos, ¿no?
3: Bueno, vos contás de tu experiencia, yo te lo digo de ese lado porque yo también lo viví, pero de mi lado como hijo. Entonces
2: sí,
3: a mí
2: sí,
3: también
2: sí.
3: Me preguntaban mi mamá y mi padre en ese tiempo, me decían, ¿qué te está pasando a vos?
2: Y vos le decías realmente todo, no le decía.
3: Yo me cerraba, yo no hablaba porque yo necesitaba mi tiempo. Entonces yo decía...
2: Hay cosas que siempre uno se guarda. Nosotros también hemos
3: entonces
2: sido
3: ellos
2: también.
3: Agarraban y decían, ¿qué te está pasando? ¿Por qué te van mal en esta cosa? No, por nada, me quedaba así. en silencio.
2: ¿Viste? Eso es lo
3: entonces,
2: que pasa.
3: ¿Qué pasa? Claro. Venía así, ah, bueno, entonces, sí. ¿No querés decirme nada? Bueno, y se distancia. En ningún momento me decían, cuando vos querés, háblame. Siempre yo lo veía, cuando yo tenía ganas de hablar, veía y me iba con, quería hablarles, y veía con alguien que estaba hablando, y no me animaba.
2: La verdad que, sí, es cierto como decís vos, pero hay cosas que no lo decimos, yo también,
3: sí, por
2: como
3: supuesto.
2: Te digo, tengo todas las etapas, he sido mamá, abuela, bisabuela ahora, pero también fui adolescente, obviamente,
3: claro,
2: fui niña,
3: por supuesto.
2: Y bueno, hay ciertas cosas que uno no le, menos en aquel tiempo, en mis tiempos, a los padres ni.
3: Claro. Claro.
2: Porque había cosas que uno temía
3: sí,
2: decir.
3: Supuesto, por supuesto, sí.
2: Entonces,
3: son
2: como,
3: tiempos diferentes.
2: No eres tan abierta la mente como lo es ahora.
3: Exacto, sí.
2: ¿Entendés?
3: Sí, sí, sí. Por supuesto. No, se entiende, porque a mí también me decían mis padres que antes era totalmente diferente.
2: Sí.
3: No podías meterte en conversaciones de adultos.
0: Ah, no, más.
3: Porque, o sea, te retaban. Nadie era empático. Estábamos conversando con el señor, con el vecino, lo que sea. Y vos callate, no digas nada, no te metas en la conversación.
2: Así que
0: no
2: menos.
0: Tenía,
2: es como que se cerraba más.
3: Exactamente.
0: Entonces,
3: no
0: como que
3: vos.
0: Uno se callaba y se resolvía las cosas.
3: Exactamente.
0: Como podía.
3: Porque después, si te metes, a tenerte después las consecuencias.
0: Ah, lógico.
3: Sí. Eso me comentaba, yo no lo viví,
0: sí,
3: obvio.
0: Sí, sí.
3: Pero...
0: Ah, no lo viviste.
3: No, porque o sea, me comentaban mis padres.
2: ¿Qué quieres decir, Nico?
0: ¿Qué quieres decir?
2: Somos,
0: que tiene 15.
2: Sí, no, Marico.
0: Nico, callate, Nico.
3: No estoy diciendo
2: yo
3: eso.
2: Yo también estoy hablando de la época de mi mamá. Tampoco es, Nico.
0: Hablamos de otra época.
3: Me refiero que yo no viví ese tiempo.
2: ¿Te lo contaron, no?
0: No,
3: sí, ¿sabes lo que me contaban? Cuando yo me metía en conversaciones de adultos, me retaban y me contaban, si vos hubiese estado en ese tiempo, que el tiempo de antes, que nosotros vivíamos, decían, ahora te estaría pegando. Así me decían mis padres.
0: ¿Y en tu tiempo también era así? ¿Que no podían hablar? Porque dice que en el tiempo de él no. O sea, no sé cuántos años tiene este chico.
3: Yo no lo viví.
2: Se lo contaron. Se lo contaron.
3: Es que es cierto. ¿Para qué voy a mentir?
0: No.
3: No es por hacerme el nene ni nada de eso,
0: pero
3: es verdad.
0: ¿Con quién nos pegaban?
3: No tengo ni idea.
2: Yo con...
0: No, este fue malcriado.
2: Sí, totalmente.
0: O era el más chico, el malcriado, el del medio, no sé. No, el del medio
3: mira,
0: no.
3: Mira, yo soy del norte. A mí cuando me... Muy pocas veces nos pegaban a mis
0: Vamos
3: hermanos.
0: Vamos a hablar de vos, Nico. Escuchame, ¿cuántos hermanos tenés?
3: Tres. Dos, perdón.
0: ¿En qué número eres tú?
3: Yo soy el del medio.
2: A ver, el del medio.
0: Nadie te pescaba, nadie te rescataba.
3: Exactamente.
2: O era el mayor,
0: nadie te rescataba.
3: Mi hermana es la mayor.
0: Por eso la pasaste, ya está. Ya entendimos todo.
3: Exactamente.
0: Listo.
3: Pero también me retaban cuando me metía en conversación de adulto. Quería decirle algo para estamos hablando nosotros.
2: Ajá.
3: Eso me decía. Y mi mamá me miraba así y yo decía, no me tengo.
0: Bueno, cuando llegaban visitas a mi casa, pasaba eso. Los chicos a jugar. Uh-huh. Al patio,
2: sí.
0: A la calle, no nos dejaba, pero con horario. Pero vayan a jugar. Llegaba gente, entonces vos no podías escuchar.
2: Sí,
0: nada,
2: tal cual. ¿Sí? Hoy en día totalmente diferente.
3: Sí, sí, sí.
2: Pero bueno, tenemos que adaptarlos a los tiempos y acompañar a.
0: Es una nueva generación.
2: Totalmente,
0: me gusta. Sí. Tienen otra cabecita los adolescentes, los niños, me encanta. Se aprende muchísimo. Yo he aprendido mucho de mis hijos.
2: De los chicos.
0: Principalmente de la menor, de la regalona mía. Porque en serio, es un torbellino, es divino. ¿Qué aprendí?
3: ¿Qué aprendiste?
0: Aprendí, mira, primero que nada, que ella sabe más que yo de la tecnología y mira.
3: Ah, bueno.
0: Año luz.
2: Me reayuda en eso.
3: Eso es verdad.
0: Me reayuda. Así que si ves un divino flasher, fue la beba.
2: Sí, totalmente.
0: Y nosotros,
2: sí.
0: ¿Dónde está esto? ¿Dónde?
2: Sí, a mí con
3: ¿Y esto para qué es?
0: Entonces, por ahí hay que prestar atención.
3: Es verdad, sí, es verdad.
0: Bueno, y mis hijos más grandes también. Me manejan las redes, ¿viste?
3: Eso sí.
0: Contraseña y todo. Así que, bueno, saben todo ellos. No tengo drama.
3: Y pareciera que nacen con un teléfono al lado. Porque, o sea, desde que tienen muy corta edad ya se saben todo.
0: Yo digo, no vas a ver, Bonit. ¿Qué saben todo, gordito?
2: Imagínate, la pequeñita que te digo yo, la nieta, nos quita el teléfono y empieza con el... Se pone en el sillón pianita cruzada con el teléfono, como si fuera un adolescente, mira.
0: No, son re inteligentes los chicos.
3: No, sí, son
0: mucho,
3: muy inteligentes, sí, es verdad.
0: Y sobre muchos temas sabe hablar mi hija. Entonces vos decís, ¿qué aprendés? De todo. Y vos decís como, ay, mira vos. Entonces, te cuenta todo ella, ¿viste? Uh-huh. Te cuenta acá que la amiguita, que el noviecito, que no sé qué, esa clase de relación no va. Y yo la escucho, ¿viste? Yo decía, ¿en serio? Mírala. Y tal cual. O sea, tiene razón. Uh-huh. Porque dijéramos, no tiene razón. Tiene razón. Ella es muy observadora, muy calladita.
3: Bien,
0: pero
3: porque cada uno tiene su tiempo, ¿está bien? Hay chicos que tienen su tiempo y...
0: Pero bueno, también hay chicos que no hablan, como decís vos, que yo también, o sea, tengo otros hijos y no han llegado, así te cuento. Pero mamá, nosotras, ¿viste? ¿Cierto? Tenemos entre el sexto sentido, totalmente, que somos brujas, que somos todos, sabemos todo. Sí, comportamiento del chico ya lo sabemos.
2: Ay, la mami me dicen los míos porque yo ya estoy ahí, ¿viste?
0: Ya sabemos nosotras. Esperate, 5 minutos ya lo averiguamos.
2: A mamá mono con banana verde.
0: Obvio.
2: Mirá, eso dice la mami, mirá, dicen los nietos.
0: Pero es verdad. Nosotros, bueno, ajá.
2: ¿Por qué decís el
0: si
2: dicho
0: decimos,
2: ese?
0: Ajá.
2: Por ¿sabes por qué el dicho de porque vos ya pasaste por
0: claro,
2: ahí?
0: Claro.
2: O sea, cuando vos, ellos van, ya
0: pero volviste. A veces nosotros le hacemos creer que no sabemos, no. ¿Cierto? Para que nos cuenten. Nosotros ya tenemos hasta la respuesta.
2: Olvídate.
0: Es así.
2: ¿Y habrá algún temita musical para levantar el ánimo?
0: Sí, por supuesto. Tenemos el tema de Carita Triste.
2: Bueno,
0: qué locura y los terreras.

0: estábamos escuchando el temita de Carita Triste y bueno, y un tema de Ulises que me encanta.
1: ese tema le encanta a mi bisnieto. Sí, vos sabés que cuando era pequeño, más chiquitito, habrá tenido, ahora tiene 1 año y 9 meses, creo. Pero escuchaba el tema eso con la abuela, que sería mi hija, y ahí nomás le daba la manito para que la agarrara para bailar. Así, así que apenas escucha, sí, es el tema de ellos, le digo, y hasta el día de hoy se acuerda.
0: Sí, pero es muy
1: ¿cómo
0: lindo.
1: Se llama? Escucha el tema y animal la busca la abuela, che, que le dé la manito para bailar así. Como...
2: Ay,
1: le encanta el tema de ella.
3: Me encanta ver los niños así cuando se ponen a bailar, son felices, me encanta verlos así.
1: Sí. Están muy estimulados los chicos.
0: Sí, ¿viste? Sí.
1: Nada que ver a antes, Nico, volvemos al tiempo de antes. Antes cuando era bebé dice, bueno, el tiempo de mi mamá, el tiempo mío ya no. Pero dice que antes a los bebés los envolvían así... Los envolvían todo, ¿viste? Desde acá de los hombritos hasta abajo. Y por eso los chicos tenían medio, demoraban más en caminar y todo eso.
0: Claro.
1: Nada que ver.
3: ¿Por qué motivo?
1: Ahora. No sé. No sé por qué sería.
3: La verdad nunca había escuchado. No había.
0: Sí.
3: No consta en serio, nunca lo había escuchado.
1: O sea, sería en el tiempo.
0: Estamos hablando del tiempo.
3: No, ya sé, pero no estamos hablando del tiempo.
1: Yo creo que los chicos antes, ponerle a los 3 años. Tiempo de mi madre, recién estaban caminando, claro, ¿cómo que no? Si los tenían envueltos desde...
0: Claro, no pueden hacer nada, pobrecitos, no hacían nada.
1: Así que,
3: bueno, acá encontré la depresión. ¿Verdad? Es un trastorno mental común y grave que causa un sentimiento de tristeza constante y una pérdida de interés en las actividades cotidianas.
0: Claro.
3: ¿Verdad? Porque al estar depresivo no tenés ganas de hacer nada. Claro. Lo que haces comúnmente te cuesta hacerlo o prácticamente no lo haces. Claro. Te cuesta levantarte, te cuesta hacer algo, por ejemplo, cocinar, limpiar tu casa. Te cuesta pensar. Porque lo que pensás es en eso que te está matando la cabeza. Ese problema que tenés, eso te está consumiendo todo. Ajá. Ya sea cual sea el problema, eso te está consumiendo todo. Incluso cuando estás haciendo otra cosa, lo terminas haciendo mal. O ni siquiera sabes cómo hacerlo. Te lastimando, lo que sea, porque estás haciendo algo y te terminás confundiendo.
0: Claro, ¿la depresión aparece de un día para otro?
1: No. Yo creo que es un proceso. Es un proceso porque
3: depende de lo que te haya pasado.
1: Sí, y es como dice Nico, es increíble cuando uno no está bien, ¿no es cierto? Te empezás a dar cuenta que... A veces te olvidas las cosas. Te despistas, despistas.
3: Tenés problemas en el trabajo, problemas en la escuela, problemas en
1: no
3: tu
1: rendí,
3: familia.
1: No rendí lo que...
3: No rendís, problemas en lo que sea que hagas, la actividad cotidiana. Por ejemplo, vas al gimnasio, te olvidás de ir al gimnasio, te olvidás qué tienes que hacer, te golpeas, te vas en el trabajo, te golpeas en el trabajo, o te olvidás de hacer otra cosa y lo hiciste a medias las cosas, porque eso te interfiere todo.
1: Tal cual.
3: Estás depresivo y haces todo mal o directamente no lo haces.
1: Y la gente de afuera yo creo que lo nota, porque viste, te dice, no, ya está despistado. Y no es que está despistado, no estás bien.
3: Exactamente.
1: Entonces, eso debe ser la depresión, ¿no es cierto?
3: Está despistado.
1: Porque quizás algo que vos hacías bien antes, que eras muy, ¿cómo se dice? Lo mejor que podías hacer con las cosas, ¿no es cierto? O que eras muy buena en tal cosa.
0: Sí.
1: Pero cuando a vos ya te empieza a pasar eso... te empezás a dar cuenta que ya no hacés las cosas con la calidad que lo hacías antes. Y bueno, ahí es cuando debemos ver, a ver,
3: no
1: ¿qué
3: sé
1: me
3: si
1: está
3: no
1: pasando?
3: Te das cuenta. O sea, me refiero que vos estás tan despistado en ese momento que no te das cuenta que estás haciendo todo mal o que no estás haciendo algo. La gente sí se da cuenta.
1: La gente se da cuenta.
3: Pero vos, como estás depresivo, ¿no?
1: La gente se da cuenta.
3: Además, la cara.
1: Y la gente se
3: encarga
1: de decírtelo. Te dice, uy, está despistada, o ya anda en la luna, o ya anda...
3: Hay muy pocos
1: se dan cuenta,
3: te tienen confianza, digamos que te conocen, de che, ¿qué te está pasando? Hay muy pocos. Otros te miran y este que le está pasando.
1: Ya anda despistado
3: cuando a veces esa persona que está depresiva necesita esa persona que lo escuche. Solamente que lo escuche, no hace falta que le diga algo que lo ayude económicamente. No, necesita que lo ayude, que lo escuche.
1: Depende de la persona. Yo creo que la persona que está en la depresión, ¿no? A veces se aísla. No quieren que le hable, no es así, no siempre quiere que te...
3: Porque no siente confianza con las personas.
1: No siempre quiere que te...
3: ¿Por qué? Porque la gente quiere que sea fácil de decir las cosas, y no. uno está depresivo y necesita que venga uno, che, cuando quieras hablarme, estoy acá. No importa el momento que sea. Darle esa confianza. Esa persona está aislada porque se siente
0: sí,
3: mal.
0: Sí, eso, se aísla.
3: Pero duerme, la gente cuando dice, no, no quiere hablar a nadie. Con, no, no quiere hablar conmigo y se va.
1: Tal cual.
3: ¿Me entendés? Pero vos necesitas que esa persona se, sea confianza con, esté en confianza con vos. Y la gente no sabe cómo hacerlo. Y ese, acá
0: bueno,
3: te,
0: depende,
3: mira, vos no
0: depende
3: tenés, mira, vos no tenés mi número, por cualquier cosa llámame, este es mi
0: está
3: número,
0: bien.
3: ¿Me
0: sí,
3: entendés?
0: Sí, sí, sí.
3: O vos tenés mi número, mandame un mensaje.
0: Un abracito.
3: Exactamente. No.
0: Un abracito, vale, si es, a veces, es la mamá, si son los hijos. Lo abrazas, un apapacho, como digo yo,
3: veces,
0: creo que, o no.
3: Sí, porque sí. A veces uno...
0: ni siquiera es preguntarle cómo estás.
3: A veces uno no te va a decir, ¿sabes que necesito un abrazo? Le cuesta decir, necesito un abrazo. Pero por
0: no
3: mensaje
0: sabemos.
3: Pero por mensaje te va a decir, ¿sabes que necesitas un abrazo? Si lo querés, voy ya, te dice la persona. ¿En serio? ¿Podés ahora? Sí, son las 2 de la mañana, suponete. Voy ya, en serio, sea quien sea. Se va y aparece en la puerta de tu casa.
0: Ah, bueno, yo sí, he hecho esas locuras por mi familia, por mi mamá o por mis hermanas y me doy cuenta y me voy.
1: Sí.
0: Caigo de la mente, no importa, yo estoy ahí. Pero me parece que eso es como, a ver... También tiene que ver mucho la personalidad de la
1: totalmente,
0: gente, ¿ves? Entonces,
3: bueno, pero por eso te digo, o sea, es depende de cómo le das confianza a la gente. Puede ser que haya aparecido una persona que vos no conocés, ¿me entendés? Y te das con esa persona porque vino y te escuchó.
1: Pero
3: y hay otra persona que
1: ese,
3: sí conocés.
1: Ese es el proceso, es como decir, uh-huh. Boeli, no todos son iguales. La depresión
3: no,
1: empieza así,
3: no.
1: Por eso es que suceden tantas cosas, porque te empezás a aislar. Uh-huh. Te empezás a separar del grupo de uh-huh. gente, o por más que sea familia, uh-huh. vos no querés que te hablen, no querés.
3: Pero ¿sabés por qué te aislás? Porque esas personas que vos querés y tenés confianza no son capaces de venir y darte uh-huh. confianza. ¿Por qué? Porque cada persona
0: no
3: es diferente.
0: Sé si es así,
3: cada persona
0: es,
3: te lo digo porque yo lo pasé.
0: No, pero
1: por eso decimos,
0: vos,
1: son
0: claro.
3: Porque,
0: pero,
3: ¿saben por qué?
1: Depende
3: ustedes
1: de la personalidad
3: de
1: la
3: lado gente. Y yo hablo de otro lado, o sea, del lado depresivo, de la persona que se siente mal. Y entonces, la
0: pero la gente depresiva, a veces es muy difícil llegar a una gente depresiva.
3: Es que por eso
0: o sea,
3: te digo.
0: Para mí, o sea, a ver, volvemos a lo mismo. Son puntos de vista diferentes.
3: Por supuesto.
0: Yo, por ejemplo, en el caso mío, tengo mucha personalidad y me costó muchísimo ser empática con gente que es depresiva. Porque yo digo, ay, levantate,
3: es
0: ponete pila.
3: Por eso te digo.
0: Pero porque yo las tengo, entonces pensé.
3: Exacto.
0: Te digo, te estoy hablando hace muchos años atrás, yo digo, pero ¿por qué que vaya? Que una terapia, hacer una terapia, pagate
3: exacto.
0: algo. O sea, ¿me entendés? Pero ahora, de este otro lado, vos te das cuenta que te das un abrazo, le decís, uh-huh. va a estar bien, tranquila, tomate unos mates. Y a lo mejor no está mucho eso. Supongamos que hay personas que no le guste mucho el abrazo, que también pasa. Uh-huh. Sí, tomemos unos mates. O caigas, hagamos un almuerzo. Entonces, lo ves de otro lado y ya de la empatía lo estás viendo.
3: ¿Sabés qué es lo que pasa a veces?
0: Ser empática no es.
3: Que algunos, a veces vos decís, che, vení y tomate unos mates. La gente a veces...
0: No, vos tenés que ir. No tenés que esperar que esa persona vaya.
1: Vos sabés que...
3: Es decir, tomame unos mates. Venite para acá si tomamos unos mates. O voy yo, la gente a veces no necesita estar encerrada. Tienen que salir a despejarse.
1: Eso te iba a decir.
3: En el momento que sea, vos estás trabajando, lamentablemente tenés que dar una excusa y tener porque no estás bien. Vos estás haciendo algo, tenés que...
0: Pero en serio, la persona que está mal te dice estoy mal.
3: No,
1: normalmente no.
0: Primero, ahí está, no te lo dice. Vos te das cuenta si estás cerca de las personas que están deprimidas, ¿no? Yo, bueno, en el caso mío me junto con mucha gente, entonces vos te das cuenta los comportamientos de la gente y vos decís, me parece que está medio bajón, y de ahí bajón, y cuando se empiezan a aislar, vos decís, me parece que algo más. Entonces, ya vas tomando otras medidas o haces otras cosas.
3: La gente no te va a decir que está depresiva
0: y
3: o
0: no.
3: algo mal. Pero
0: no.
3: En el momento, uno tiene que ver que está mal ahí. Y muy pocos toman una decisión de decir, me voy a retirar, voy a decir que estoy mal. O sea, no me siento bien. Y se va. Pero hay muy pocos que lo entienden. En el trabajo, por supuesto, que hay muy pocos que lo van a entender. ¿Cómo vas a irte del trabajo si está... ¿Me entiendes? No saben que está depresiva esa persona. En caso de la familia, no son empáticos porque no saben cómo ser empáticos. Y algunos que sí. ¿Me entiendes? Porque dicen, ¿por qué
0: es que
3: está
0: cuesta
3: mal?
0: Entender.
3: Es que y justamente,
0: o sea,
3: cuesta
0: no sé,
3: entender.
0: Cuando no pasaste o sabés sobrellevar las cosas emocionalmente. Entonces, cuando sabés sobrellevar las cosas, te cuesta ser empático cuando decís, ¡ay, está mal!
3: Pero,
0: de nuevo.
3: ¿Cómo sos empático? ¿Cómo
0: por
3: sos
0: eso.
3: Empático con la persona?
1: ¿Sabés cuál
3: tenés que ser observador.
0: Llegando,
3: tenés que ser
0: obvio.
3: Observador.
1: ¿Sabés cuál es la clave de la persona que está ahí depresiva? Discúlpame, Nico. Es que la persona misma, la que está, que tome la decisión de salir. porque es como decimos, vos aceptás o no aceptás.
3: Pero ¿cómo vas a tomar
0: pero
3: una
0: vos,
3: decisión
0: espera,
3: así?
0: Espera, espera, ¿sabes que cómo? La Marce. A ver, ¿cómo?
1: Por ejemplo, una persona que está depresiva, sí. No quiere salir, no te quiere, no quieres prepararte, ni bañarte, ni nada.
0: Ni arreglarte.
1: Entonces,
0: supongo.
1: Lo único que te puede ayudar no es el de afuera.
0: No, eres tú.
1: Sos
0: nada
1: vos
0: más.
1: Misma.
0: Es una misma.
1: Sos vos misma.
0: Sí. Por más que uno pueda llegar a estar con esa persona, cuando la persona se decide decir, a ver, para, yo esto lo tengo que hacer, es buscar qué. Uh-huh. ¿Cuál es la solución que sería? ¿Cuál? Bueno, busquemos una terapia, hagamos algo, salgamos a correr, hagamos yoga, hagamos cosas que realmente con nuestro cuerpo, pero es para conectar. Yo siempre digo que el tema de la depresión es porque no estamos conectados con nosotros mismos, la parte emocional. Porque hay algo que tenemos que trabajar, porque hay una tristeza, un dolor, algo no resuelto de nuestros antepasados, que siempre digo yo, normalmente son los padres, los abuelos, y arrancamos con cosas más allá que se nos sume cosas en nuestra vida, ¿no? Entonces, a ver, ¿qué hago? Que los otros días estamos hablando que caen en adicciones, vos te das cuenta, ya pasó algo, está pasando algo, agarró un vicio, qué sé yo. Entonces hay una depresión que la persona no dice, a ver, che, estoy deprimido. No, agarra algo, que hablamos de la ansiedad. La ansiedad también, y después pasa a la depresión.
1: Totalmente. Va de la mano, como decía la otra vez.
3: ¿Por qué agarran ese camino? Porque el que lo está escuchando, la persona adicta. Esa es la única persona que lo está escuchando. A eso yo voy. El escuchar la persona que se tira del lado de los narcóticos es porque un adicto lo escuchó. Vení, tomate esto que se te va a pasar. Esa persona lo escuchó. Nadie más lo escuchó. Y eso es lo que estaba... Deli.
0: Bueno, está bien, pero yo estoy hablando, claro, pero también
3: estamos hablando de distintos
0: que uno
3: lugares.
0: Empieza, viste, cuando vos decís, cuando estás mal, vos no buscas una persona que tenga todas las pilas ahí, che, salgamos a bailar, hagamos esto, juntémonos. No, vas a buscar una persona más o menos que esté igual que tú. ¿O
1: claro,
0: no?
1: Sí, sí.
0: O esté peor.
3: El depresivo.
0: Entonces, ¿qué haces? Te juntás con alguien que en vez de levantarte y decirte, che, ya vas a estar bien, ya vas a hagamos esto. Y te lleva para adelante, no, te tira para abajo, está la par tuya.
1: Todo depende de nosotros mismos, como dijimos.
0: Claro,
1: si nosotros,
0: nosotros
1: no ponemos, no queremos.
3: Hay que tener una fuerza grande acá arriba.
0: Y tener autodominio.
3: Exactamente.
0: Autodominio de nuestro cuerpo.
3: Y nuestra mente. Todos son capaces de dominar. Porque...
1: Por ejemplo, mira, a ver, un ejemplo. Si yo estoy mal, ¿no es cierto?
3: Sí.
1: Porque he pasado un momento. Y yo me quedo en mi casa, en la cama. Ni vos, Eli, ni vos, Nico, que somos ahora compañeros de trabajo.
0: Y
1: van a saber eso.
3: ¿Y no?
0: No lo vamos a saber, te vamos a mandar un mensaje. Si no, vamos a ver.
1: ¿Y quién tiene que tomar la decisión ahí?
0: Tú.
1: Solamente yo. Yo decido si yo me quedo en esa cama o yo me levanto.
3: ¿Por tu estado de ánimo?
1: Sí, ¿por qué? Porque lo he hecho, chicos. O sea, me quedo en mi cama, yo tengo hijos y todos dependen de mí. Yo soy como el...
0: Como, las mamás somos
1: así, como el centro, ahí,
0: tenemos que estar siempre
1: como
0: bien,
1: el motor. Sí. Entonces, ¿y yo qué hago? Yo misma me digo, a ver, si yo me quedo, si yo me quedo acá en mi cama, el motor se apaga.
0: Claro.
1: ¿Me entendés? Yo, si yo soy el motor, si yo soy el motor de ese vehículo, de ese auto, si se para el motor, las demás piezas o el auto no anda.
0: No anda, por supuesto.
1: Entonces yo digo, a ver, ¿qué está pasando? No, yo me tengo que levantar.
0: Marce, las pilas.
1: Yo me tengo que levantar.
0: No.
1: Sí, y yo agarro y me levanto.
0: Bien.
1: Abro la cortina. Me voy a ir a bañar. Tiendo mi cama, lo primero que hago, porque dicen que eso es muy terapéutico.
0: Sí, sí, sí.
1: Tendé tu cama. ¿Por qué? Porque la persona que es depresiva, que tiende a irse, vos ves la camita ahí abierta, ¿y qué haces? Te da ganas de volverte a meter. Entonces, ¿qué hago? Yo me levanto, abro la cortina, tiendo mi cama, la sacudo, la tiendo y empiezo.
0: Está bien.
1: ¿Me entendés? Entonces, así empieza. Pero si no, ¿cómo yo no puedo recibir ayuda si yo soy la que no? En mi casa no entra nadie. ¿Cómo va a venir alguien a saber cómo yo estoy?
0: Igual
1: a no ser mi familia.
0: Hoy estaba hablando, da lo mismo, ¿con quién? Hoy estaba hablando con una persona importante para mí. No, porque no quiero nombrarla, bonita.
3: Sí, sí, está bien.
0: Entonces, y yo estaba hablando. Y el dolor del 1 al 10, ¿lo sabes vos?
1: Todos,
0: vos me decís,
1: totalmente.
0: Yo me siento mal del 1 al 10. ¿Cómo te...? Bueno, ¿cuál es el dolor? Porque yo no lo siento. Yo estoy viendo que la persona está mal. Uno la puede llevar al médico, la acompaña y todo. Y es que estoy mal. Pero yo no siento su dolor. Entonces le digo yo, eso no se puede saber. Claro. Es terrible, porque vos decís, le estás viendo que está mal, pero el dolor lo lleva a la persona. Entonces, ¿de qué otro modo la ayudás? Es como decía ella, o sea, es
1: si nosotros no
0: somos
1: tomamos...
0: Nosotros
1: totalmente.
0: La...
3: Sí. ¿Saben por qué yo les digo ahora cómo actúa la depresión? Porque yo hace como alrededor de 9, 10 años estuve en ese lugar. Uh-huh. Y yo me cerré justamente así, claro, como lo estoy diciendo. Porque cada uno escribe cómo lo pasó. Yo estuve deprimido por una, claro, relación que se te había terminado. Por eso te digo, son diferentes cosas. Diferentes por relaciones, razones, por, sí, en la casa, por esto, por el trabajo. Entonces, en mi caso,
1: y cada persona es distinta.
3: Y cada, claro, persona es distinta, sí, exactamente.
2: Carácter,
3: y yo prácticamente, yo me cerré totalmente. Mi familia, uh-huh, prácticamente, o sea, yo no quería hablar de nada con ellos. Porque prácticamente me sentía muy aislado, que ellos no me entendían. Y siempre, decime ya, ¿qué es lo que te está pasando? No. Conmigo, menos, a los gritos, sí, no. Así no. Dame mi tiempo. Entonces, por eso te digo. Claro.
1: Es que
3: tiempo,
1: la persona que ama no sabe que se desespera por ayudar.
3: Yo me aislaba, había momentos que yo me acostaba y no me quería levantar. Mañanas que no me quería levantar. Noches que no podía dormir. Y a veces yo me levantaba, era la madrugada y me iba a caminar. Me preguntaban, ¿qué te vas a hacer? No le quería decir, me fui a caminar. Uh-huh. Pero a esa hora, o a la noche, o a la tarde. Sí, a esta hora. Y me miraban, pero algo te pasa a vos. No quería, claro, decir.
1: Es lo que decíamos hace un rato.
3: Porque no tenía esa confianza.
1: Por más que tenga un confidente, hay cosas que no querés decir. Y no van a poder saber.
3: ¿Saben ustedes con quién me fui a desahogar? Con un amigo que no veía hace un montón.
0: Está bien.
3: ¿Por qué? Porque él, justo me había caído el mensaje de él. Me dice, ¿sabes que encontré tu número? Bueno, mejor dicho, me lo pasaron, me dice.
0: Bien.
3: Me lo pasaron y hace un montón nos vemos. ¿Qué te parece si venías a mi casa justamente en ese momento?
0: No te puedo creer.
3: Me mandó un mensaje. Y encima me mandó y me dice, soy fulano de tal. ¿Quién es?
0: Y ahí
3: me acordé. Pero, ¿querés que nos juntemos? Y yo le expliqué, le dije, mira, estoy mal, sinceramente. Dice, ¿y por qué no venís para casa? Dice, o me voy yo para tu casa. No, a mi casa no quiero quedarme. Le digo, no quiero quedarme encerrado. Vení para acá entonces. Me fui para allá y me levantó un poco el ánimo.
1: Bueno, a mí me pasó algo similar.
3: Entonces, ¿qué pasaba? Cuando yo llegué a la casa de él,
1: con mi compañera,
3: pude desahogarme con él.
1: Bueno, mira, yo estoy acá porque a mí me pasó igual, casi muy similar. Por eso yo digo, siempre hay alguien, existe un Dios, hay algo, siempre hay una lucecita para la oscuridad, ¿no es cierto? Yo, bueno, cuando pasó esto, que hace muy poquito, recibo una llamada, digo yo, ¿quién es? Estaba acostada, no quería, no atiendo el teléfono, no quería nada. Escucho el teléfono, miro y digo yo, ¿quién es este? Porque no la tenía agendada.
3: Y encima esa cara.
1: Sí, ¿quién? Agarro el teléfono. Y me dice una vocecita, hola, Marce. Ay, no, un apuro, porque digo, hola. Pero,
0: ¿quién sos?
1: ¿Quién sos? Le digo, disculpame, le digo, que no te tengo agendada. ¿Quién sos? Marce, soy la compañera del curso. Ay, no me diga, ¿y quién? Ay, no, ¿y quién era Eli? Para invitarme, ¿vos estás haciendo algo? No, la verdad es que no estoy haciendo nada ahora mismo, no estoy haciendo nada. Bueno, mira, yo y me propuso lo que estoy haciendo, que estamos haciendo hoy.
3: Claro.
1: ¿Te das cuenta? En ese momento.
3: Claro, sí.
1: ¿Viste? Y me pasó eso.
3: Claro. Sí, entiendo.
0: Pero bueno, viste que uno a veces, como yo digo, hace las cosas y no sabe
3: pero
0: que las hace.
3: Esos son mensajes, ¿viste?, que a veces la gente no sabe interpretar. No sabe interpretar que justamente ese mensajito es la ayuda de Dios.
1: ¿Viste?
3: Te está mandando
1: te
3: ese mensajito diciendo, no estás sola. Eso te quiere decir.
0: Eso te va a ayudar.
3: Aunque
0: te va a ayudar.
3: A veces,
1: y ella sin saber.
3: A veces,
1: yo no sabía nada.
3: A veces el ser humano no se da cuenta que ese mensajito no fue justamente de una persona. Te está ayudando, aunque vos no lo sepas.
1: ¿Viste? Aunque que siempre hay una lucecita.
3: Aunque algunos dicen, no existe. ¿Vos cómo sabes que no existe?
0: Ah, no, por supuesto.
3: Sí, hay gente que si se cierra, eso que
1: pero
3: te
1: a veces
3: esa ayuda.
1: Siempre las cosas
3: esa ayuda,
1: son por algo, ¿no?
3: Esa ayuda, no, se te va a presentar Dios enfrente de vos.
0: Ah, no, por
3: uno,
0: supuesto.
3: No, uno
0: no
3: es nadie para que Él se presente.
0: No,
3: enfrente de
0: no,
3: vos.
0: No.
3: Es la verdad. Porque somos seres humanos y no somos nada. Excepto que Él quiera presentarse enfrente. ¿Me entendés? Pero, o sea, por alguna razón pasa esas cosas.
1: ¿Hay mensajitos?
0: Sí,
1: por favor, Nicolás.
3: Bueno. Sí, Miklas Urrua dice, hola, buenas noches, saludos. Samira Gauna dice, buenas noches, saludos. Buenas noches, saludos. Dice José Vilma Núñez, muy buenas noches. Hola, buenas noches. ¿Pueden poner este tema de Sebastián? Yo te entiendo mejor, dice Samira Gauna.
1: Qué lindo tema. Sí, lo vamos a pasar.
0: Bien, sí.
1: Saludito a toda esa gente.
3: Samira. Y los escucho siempre. Un buen programa tienen. Muchas gracias.
0: Bueno, gracias.
3: Ahí te vamos a pasar el tema. que nos estás pidiendo. Gracias por vernos.
1: ¿Pasamos el temita?
0: Ahí estaba.
3: Temita. Ahí vamos a pasar al temita.
0: Pero no sé si lo vamos a pasar ya, este temita. Lo ponemos ya. Bueno, vamos con el tema entonces que nos pidieron.

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0: Bueno, ahí estábamos escuchando Mi amigo el mate amargo, de Adrián Maggi. Bueno, ahora cambiamos de tema, porque el tema de recién sobre la depresión es un tema bastante, bastante profundo.
1: Pero ahora vamos a cambiar, pero, y vamos a hablar un poco, sí, del mate.
0: Del mate vamos a hablar. De los dichos del mate y todo sobre el mate, que ahí estábamos escuchando recién. ¿Tenés algo para contarnos, Nico?
1: Sí, las frases populares del mate.
0: Me da miedo.
1: Creo que muchos lo van a saber. Esa.
0: Dice, a ver.
1: Dale que no es micrófono. Se le dice a quien se queda hablando mucho con el mate, uh-huh, con el mate de mano. Sí. Y nunca lo pasa, dice.
0: Bien.
1: ¿Quién no ha pasado por eso? Que está uno con el mate ahí, cual, y está hablando, y justo lo de, che, pasala.
2: Y el otro esperando ahí, deseando tener el mate.
1: Y el otro esperando,
2: mate,
1: exactamente,
2: ¿sí?
1: Y se queda mirando, y otro, y no va a faltar quien te lo diga.
0: Sí, ¿no? Olvídate, es así.
2: Bueno, por ejemplo, en Misiones y Corrientes es el lugar donde mayor producción de la yerba,
0: de,
2: ¿no
0: la
2: cierto?
0: Yerba.
2: Sí, y en la antigüedad, los huarpes, un poquito de historia vamos,
0: sí,
2: a hacer,
0: dale,
2: sobre la yerba.
0: Por supuesto.
2: Los huarpes son los que inventaron el secado de esta yerba, ¿no es, uh-huh, cierto?
0: Sí.
2: Y bueno, ahora, uh-huh, en la modernidad, las fábricas yerberas hacen lo mismo que hacían estos indios. Mirá vos, antes prendían llamas y hacían tipo toldo, ¿viste?
0: Sí.
2: Y arriba de esos toldos ponían ramas de las hierbas estas. Estos indios eran muy conocedores de la vegetación del lugar. Uh-huh. Entonces descubrieron que esta planta era nutritiva y podían beberla en infusiones.
0: Claro.
2: Y bueno, ¿y sabes cómo tomaban ellos antes el mate?
0: ¿Cómo?
2: Después que hacían ese proceso que te cuento, que hacían como un toldo y abajo había llama.
0: Sí.
2: Lo ponían arriba y ese hacía el secado y de esa forma la planta no se oxidaba, o sea, la hoja no se oxidaba.
0: Uh-huh.
2: Bueno, y después ellos lo usaban para tomar mate, uh-huh, también lo usaban para fumar. Le hacían mucho uso.
0: ¿Para fumar?
2: Sí, sí, sí. Lo usaban para fumar. Sí.
0: Ah, esa no me la sabía.
2: Fumaban esa hierba. Uh-huh. Y ¿sabes cómo tomaban el mate ellos? Porque en ese tiempo, al principio, no había bombilla. Uh-huh. Entonces agarraban... Lo escurrían con los dientes. Entonces cebaban el mate con el agua y,
0: sí,
2: absorbían el agua, uh-huh, con los dientes, como que lo colaban.
0: Como que lo colaban,
2: ajá,
0: sí.
2: Mira vos. Y bueno, después ellos mismos inventaron con el tiempo la bombilla.
0: La bombilla.
2: Que era
1: justamente
2: con,
1: yo iba a preguntar, pero no la bombilla, tomaban sin bombilla.
2: Sí.
1: ¿Cómo lo tomaban?
2: ¿Sabes qué hacían con una cañita, con una caña, uh-huh, que tenía, por supuesto, como un tubito,
0: sí,
2: la caña? Eso lo inventaron ellos, a la bombilla hasta ellos inventaron la...
0: Sí.
2: Bueno, después vinieron los españoles, que ya trajeron lo que es el,
0: claro,
2: metal, bueno, la plata,
0: uh-huh,
2: entonces se empezó a hacer la bombilla desde ahí, pero ellos ya habían inventado el mate y la bombilla.
0: Y la bombilla.
2: A través de una cañita.
0: De una caña.
2: Fíjate, uh-huh, vos, cómo fue evolucionando todo esto. Y hoy, bueno, como sabemos, en las fábricas donde se hace el secado de la yerba,
0: sí,
2: se hace el mismo proceso ya, pero con maquinaria.
0: Claro, sí.
2: Sí, sí, sí, se, sí, hace, se saca la oxidación de la planta esta, que la llevan por montones, descargan los camiones y le sacan la oxidación primero mediante la llama, y después ya va a un lugar caliente, sin llama, pero sí cálido. Entonces desde ahí ya se muele esta planta y lleva a empaquetar. Fíjate vos cómo es. Y hasta el día de hoy nosotros disfrutamos de los mates.
0: De unos buenos mates.
2: Tal cual. Estos indios también hacían eso, les gustaba invitar a tomar esa infusión,
0: uh-huh,
2: a todas las personas que se acercaban a la tribu. Y dicen que ellos eran muy así de ofrecer. Mira cómo será que ofrecían, que dicen que hasta sus propias mujeres, cuando venían los españoles o gente de afuera, ofrecían también a sus esposas y todo eso. Así que eran de dar, así que el mate.
0: Compartían.
2: Tal cual. Así, compartían todo.
0: Compartían todo.
2: Entre ellos.
0: Bueno. Ahí está. Bueno, la verdad que el mate a mí me encanta. Yo tomo mate todo el día. Y cuando estuve muchos años afuera, también. Me conseguí el mate igual. El tema
1: justamente
0: de la
1: cuando
0: me lo
1: Marcela dijo el tema de Misiones y Corrientes, me hizo acordar mi provincia natal, Corrientes.
0: Mira vos.
2: ¿Sos de ahí?
1: Yo soy del norte, exactamente. Yo soy del norte, de Bellavista, Corrientes.
0: Ah, no sabíamos.
2: Entonces sos matero neto vos, ¿o no?
1: No soy muy matero.
2: Eso que bueno, tomás
1: no
2: mate.
1: No soy muy matero porque por la ansiedad no puedo tomarlo.
0: Claro, verdad que sí. Mencionaste los otros días.
2: Pero, o sea, sí. Pero tu familia sí, seguro.
1: Mi familia sí, mi viejo y a mi hermano le encanta tomar el mate. Y yo lamentablemente yo a mi viejo no puedo acompañarlo con el mate porque él sabe cuál es mi problema.
0: Claro.
1: Pero, me hiciste acordar de mi provincia, que me dijiste Corrientes y transportaste.
0: Ahí está, te fuiste para allá.
1: Exactamente, me hiciste acordar, es muy lindo.
2: Ajá. Y hoy como que se ha puesto más de moda que antes, ¿viste? Que la gente anda con el termito bajo el brazo.
1: Sí, sí.
2: Y el mate,
1: ¿a dónde sea? ¿A dónde?
0: Sí, siempre lo vi así, siempre lo vi así, ¿no? No.
1: Pasa que hoy en día...
0: Y es que yo estoy acá, lo veo así.
1: Yo creo que ella se refiere, ella se refiere más a los jóvenes. Porque antes eran los jóvenes, más los mayores. Hoy en día los jóvenes, bien. Eso se refiere
0: sí,
1: a ella, creo.
0: Sí. Sí, lo universitario, todo lo vas a ver en la plaza.
1: No solamente universitario, los chicos en general.
2: Claro, antes, por ejemplo, sí. Viste, nosotros tomábamos mate y los chicos como que no, yo no claro. quiero mate. Pero hoy ahora en día como que se ha puesto de moda.
1: Exactamente, incluso los chiquitos también. Sí. También le dan los padres también a los chiquitos. Ajá. Porque ven a los padres que están tomando mate y se quieren prender.
2: Claro, yo me acuerdo, mi mamá no me gustaba eso. O sea, el mate era para los mayores en aquel tiempo.
1: Exacto.
2: ¿Viste? No. Exacto. Si no eras un pico sucio, era.
0: No, mi papá me enseñó a tomar mate, yo tenía 8 años. Uh-huh. Y tenía que estar con espuma el mate, me acuerdo.
2: Qué rico, sí.
0: Bonito, mi viejo. Así que bueno, eso. Bueno, recordemos la fecha de mañana. 432 años cumple nuestro San Luis. Hermoso San Luis. Bien. Yo soy nacida acá. Puntana. ¿Vos, Marce?
2: No, me crié, es como decir, bueno, yo soy más de acá porque desde muy pequeñita estoy acá, de los 2 años.
0: ¿Dónde sos,
2: pero
0: Marcia?
2: Yo nací en San Martín, Mendoza, con decirte de que...
0: Ah, ¿qué tal?
2: Que yo antes, si no fuera que Mendocina. Leía... Si no fuera que yo leía mi documento, yo no sabía que era de Mendoza. No, porque bueno. Como era muy chiquita cuando me vine, yo decía, no, ¿qué vas a hacer vos, Puntana? Si vos, fíjate el documento. Ay, sí, mira sí,
0: vos.
2: Sí.
0: No sabía.
2: Soy de Mendoza.
1: Yo pensé que las dos eran de acá.
2: Mira que yo conozco, no, yo me he criado acá y bueno, conozco todo San Luis, la ciudad. Más que
0: no, es hermoso, no
2: más que el lugar donde yo nací. Sí, sí. Porque en aquel tiempo,
1: fíjate que son hermosas en ciertas partes.
0: Yo tuve mucho tiempo afuera y yo quería estar acá. Entonces ahora que estoy acá, me quedo acá. No me voy más.
1: Tiene su encanto. Por ejemplo, la mía tiene su encanto, acá también tiene su encanto.
0: Y lo que pasa es que acá en San Luis tiene muchas partes turísticas, ¿viste? Muchísimo. Y eso la mayoría de las provincias no las tiene. Vos fíjate, todas tienen su encanto, como decís vos, está bien.
1: Corrientes, por ejemplo, también es turístico. Y si yo les muestro la foto de playa, qué sé yo, a mí me encanta, cada vez que yo veo eso me encanta.
0: Y claro, allá, pues, y está bien.
1: Sí. Es muy...
0: ¿Te gustaría volverte?
2: ¿A qué edad viniste
1: mudarte,
2: acá?
1: Mudarme.
0: ¿Volverte de nuevo, no? No?
1: De vacaciones sí, pero no vivir.
0: No, ¿te gusta vivir acá?
1: No, no me gusta el clima, pero ya me acostumbré. No quiero volverme, ¿me entendés? Porque, o sea...
2: ¿Qué edad tenía cuando te viniste?
0: Era muy pequeña.
1: Tenía 12 años.
0: Ah,
1: 12. Yo no quería venirme hoy, pero por ciertas circunstancias tuvimos que venir para acá.
0: Claro.
1: Y, o sea, todavía no me acostumbro al frío, pero no me gusta el frío. Pero yo prefiero más lo tropical, me gusta
0: bueno,
1: el calor.
0: Bueno, yo depende el frío.
2: Así que venís de una provincia yerbera y no toma mate.
0: Y no toma mate, es no, un montón.
1: Bueno, pero o sea, cada uno no toma porque...
2: Bueno, es como decir, vos venís de Mendoza y no te gusta antes, el vino, te gusta
1: antes,
2: el vino.
1: Antes de tener ese...
0: ¿Te gusta el vino, Marcelo?
2: En la comida sí, tomo un vasito.
1: Antes
2: de
1: tener ansiedad, a mí me encantaba tomar mate dulce. El mate amargo nunca me... porque siempre me daba hambre. Pero el mate dulce me encantaba tomar.
0: A mí me gusta el mate dulce.
1: El dulce me encanta.
0: Bueno, si me comparten un mate amargo, lo tomo. Yo me también. Encanta. A mí me gusta. Pero prefiero el mate dulce.
2: Bueno, yo por la acidez. Que dicen que la acidez no la causa la hierba, sino el azúcar.
0: A mí no me da.
2: Por eso yo tomo ahora. Antes tomaba con azúcar. Pero cuando empecé a tener acidez, digo yo, no, lo que te hace mal es el azúcar.
0: ¿En serio?
2: Sí, bueno, y por no eso sé. Empecé a tomar
0: yo
2: amargo.
0: Quizás. No sé. No me pasa. Por eso
1: la verdad, no sé, no
0: yo sabía. Azúcar.
2: Pero la verdad que es una infusión muy... muy buena y también dice que tiene
0: energizante.
2: Energizante.
0: Me encanta.
1: Justamente a mí eso es lo
0: este
1: que
0: este es mi
1: hace
0: vicio,
1: mal.
0: Chicos, este es mi vicio, por si no lo sabían. Es el único vicio que tengo, el mate. Mira. Vos fíjate, para mí es tan importante que como estaba diciendo recién Adrián Maggi, es de amigos. El mate para mí es de amigos. Yo, si no te considero, no te voy a invitar un mate a mi casa jamás, nunca. Así que si te invité alguna vez a mi casa, es porque eres importante. Esta es así, para mí, no sé, sí, para vos.
2: Es que
0: no
2: es
0: compartís una... el mate, yo es no compart- es... no compartís el mate con claro. todo el mundo. No, para mí no, yo no.
2: Es como una, es una tradición.
0: Eso sí.
2: Vos fíjate cuando una llega tradición. Una visita, como decís vos. Cuando llega una visita, ¿qué es lo, ¿qué es lo primero que haces? Bueno, nos tomamos unos matecitos.
0: Ya mi mate está preparado en un costadito de la mesa.
2: Ponemos la agüita para tomar unos mates. Ya está la y es como que eso activa también.
1: Pero es como dice
2: lleva la conversación.
1: Es como un símbolo de amistad también.
0: Sí, para
1: porque
0: mí
1: como
0: sí,
1: dice, porque si yo no quiero estar con esa persona, no le voy a convidar nada. Pero si hay una persona que me cae bien, le voy a convidar porque me siento en confianza. Es una, es como una de
0: pero, darle... pero para mí el mate, en serio, porque para, no sé, viste que a veces uno dice, ay, tomás mate con todo el mundo. Yo no. Sé que el resto sí, en el caso mío, no. A lo sumo, dejo el mate ahí, sí. tomamos un cafecito.
1: Claro.
0: Y te voy a decir, tomamos un cafecito, un cafecito. Bueno, ¿qué viste, pero el mate no te lo voy a ofrecer.
2: ¿Viste cómo se sufrió con el tema de la pandemia? Se sufrió muchísimo porque la gente estaba acostumbrada a tomar el mate,
0: no sé,
2: a compartir.
0: Yo tomé el mate igual.
2: Compartí entonces ahí, igual. Ahí es como que, bueno, era el café o el té, o cada uno tenía que llevar su propio mate.
0: Que, bueno, ahí ya depende de lo que piensa cada uno, ¿no? Yo para mí el tema del mate nunca lo dejé. Estuve con gente que estuvo con COVID, que en realidad no la tengo en este momento. Fallecieron y yo el mate nunca lo largué. Y yo nunca me contagié de COVID.
2: Gracias a Dios, sí.
0: Por supuesto. Por supuesto.
2: Lo que sí yo tengo,
0: pero
2: por ejemplo,
0: bueno,
2: mi costumbre...
0: Para mí, volvemos a lo mismo. No comparto el
2: mi costumbre es, no. Aunque hay gente que se ofende, pero mi costumbre personal es cebar el mate o comer el mate y limpiar la bombilla. Hay personas que quizás lo toman como... pero no, es una costumbre, por más que a lo mejor a veces se está tomando yo solo y digo, ¿para qué limpiar la bombilla si estoy tomando yo? No, pero es una costumbre.
1: Siempre lo vi con una forma de como
2: siempre
1: que,
2: tener como, el repasadorcito limpio
1: la otra persona. Eso es lo que yo siempre lo vi, como si fuese que esa persona limpie la bombilla porque tiene asco.
2: No,
0: es costumbre.
2: Aparte, está bueno eso.
0: Con un baño.
2: Está bueno, sí, es una costumbre.
0: Hay gente que le echa agua caliente, pero...
2: Sí.
0: Pero yo, o sea...
2: ¿Sabes por qué? Porque a mí no me gusta.
0: No te convidaría más.
2: No. ¿Sabes por qué? Porque vos fijate, al menos yo lo veo así, cuando vos tomás mate, viste que llega un momento que la bombilla queda como media pegajosa. Y eso es...
0: Es un montón, Mar.
2: Claro.
0: Es un montón.
2: Sí. Es un montón.
0: Es un montón.
2: Y, ni hablar,
0: un montón. Más para mi mate.
2: Escuchame,
0: por favor.
2: Escuchame. Ni hablar si estás comiendo algo. Con
0: no,
2: el mate.
0: Bueno. Pará. No, ese, esto es un montón. No. Marce, basta.
2: Escuchame.
1: Por eso, la cara
2: por
1: de la
2: eso,
1: gente
2: por eso
1: que
2: te
1: está
2: digo.
0: No,
2: Eso es para que la gente aprenda a limpiar la bombilla cuando comparte el mate. Es así.
1: Desde ahora en adelante, si la gente voy a empezar a limpiar la bombilla.
2: A limpiar la bombilla.
1: Porque es verdad. Hay muchos que están comiendo algo.
2: Y no significa.
1: Amigas en la
0: ay, bueno, pero,
2: y no significa desprecio. Significa higiene.
0: Uh-huh. Bueno, pero es esa parte, obvio. Para mí el mate.
2: Así que el que no tiene la costumbre de limpiar su bombilla, es que cuando lo comparte, empiece a hacerlo ahora de ahora en más.
0: Bueno. Listo. Escuchen, no solo estás tomando un mate, por esa bombilla corren historias, amores, amistades. Sueños, delirios.
2: Ahí está.
0: ¿Qué tal? Qué hermoso, ¿eh?
2: Y antes,
0: corre una unión verdadera.
2: Y en el tiempo de antes del campo debe haber habido historia. Ahí viene el compadre. Acérquese, compadre, bájese del caballo. Vamos, tomarnos matecitos. Que el compadre se ha ido para el campo, allá a las vacas. Bueno, comadre, si usted quiere, ahí estoy bajando. ¿Qué te parece?
0: ¡Ahí está! ¡Bien!
1: Bien gauchesco.
0: Bien, me encantó, me encantó. Me encantó.
2: Y sonó el compadre. Y sonó. Que andaba yo de la vaca. ¿O no?
0: Exactamente. No.
2: Así que, bueno, un temita.
0: Sí, vamos con el temita que de la vez pasada no lo colocamos y ahora vamos con ese tema. Para vos, mi clase.

0: estábamos escuchando el temita de graduados para vos, Niklas, que lo habías pedido la vez pasada. Estamos cumpliendo. Bueno, son 22 horas, 35 minutos.
1: Ahí tiene un mensajito más, Nicolás.
2: Exactamente. Mensaje de mi papá que nos estaba viendo por Face. No. Gracias, viejo, por escucharnos y por vernos también. Por él dice, por eso tomo mate, porque soy indio. Dice, claro.
1: Que hablaba sobre la historia de la yerba.
2: Y bueno, también dice otro mensaje que en mi teléfono vamos a encontrar varios fotos y videos de Corrientes, para que ustedes lo vean, que también se lo pasen cosas que lamentablemente los que nos están viendo no pueden verlo.
0: Claro.
2: Pero si no, se lo mostrábamos.
0: Está bien.
1: ¿Tenés algo?
0: Sí, voy a leer algo.
2: Léelo.
0: El mate no te va a cambiar la vida, pero te puede alegrar el día.
2: Buenísimo.
0: Obvio, obvio.
1: Con el mate se comparte muchas cosas, la amistad, secretos, y como vos dijiste, muchas cosas. Bueno, yo tengo un chistecito. A ver
0: dale.
1: Dice, mamá, en la escuela me dicen hierba. Bueno, no le hagas caso, Amanda. A tu hermanito Andresito le pasa lo mismo. Otra hierba, Andresito. CBC, un par de mates. Y cierre la tranquera y no le haga caso. Yo me estoy... Bueno, hasta mañana, hasta mañanita, me voy al playoncito. Ahí, si se dan cuenta, está nombrando
0: están
1: un montón
0: todas,
1: de hierbas.
0: Claro,
1: sí. Encima, ¿sabés cuál era el apellido de esta familia?
0: A ver, ¿cuál?
1: Rosamonte.
2: Ay, para completarlo.
1: Como para que no le dijeran hierba.
2: Estaba leyendo uno de los dichos, que es verdad eso.
0: A ver.
2: Dice, dos mates más y nos vamos. La clásica farsa... Falsa promesa para alargar un poco más la charla con el mate
0: dos
2: en la
0: termos,
2: mano. Es verdad.
0: Dos termos.
2: Dos mates más y nos vamos. Pará un poquito, ya nos vamos. Claro. Y son 200, no son dos.
0: Es verdad.
1: Y esa vecina que se termina, como dice él, cuando quiere ver, se termina el termo y siguen. Che,
0: tal cual.
1: Y hay que poner de vuelta la pava porque ya se terminaron el termo. Tanto chusmetear.
0: Olvídate.
2: O también el otro, que dice, amargo como la vida, dice. Dice, bueno, un clásico dicho que refleja el gusto tradicional del mate sin azúcar.
0: Ahí está, ¿viste? Por eso me gusta con azúcar.
2: Eso no le va a gustar mucho a mi viejo porque él toma mate amargo.
0: Apá.
2: Pero es verdad, acá sale eso, o sea,
0: bueno,
2: yo
0: eso
2: no
0: es lo
2: tengo
0: que,
2: la culpa.
0: Claro, eso es lo que vos leíste.
1: A mí me gusta el mate amargo. Así como lo está cebando, está lindo.
0: ¿Está bien?
1: Está ni muy,
0: bueno,
1: muy, ni tanta.
2: Está bien.
1: Así
0: bueno.
1: Está.
2: O
0: muy,
2: mate
0: muy,
2: chorreado también. Mate chorreado.
1: ¿Qué significa eso?
2: Si te entrego un mate que se está desbordando o chorreando, la tradición popular dice que le están pidiendo sutilmente que se retire.
1: Mira,
2: te estoy pasando el mate, andate porque ya me cansaste.
0: Está. Bueno, ya sabes, empiezan a leer el mate. ¿Cómo?
1: ¿Y por qué? Porque empieza a llenarlo. Claro. Es más, ¿cómo se llama? Más grande la pava que el mate.
2: Con razón escucho muchas veces cuando, o sea, se me ha pasado. Ah, ya me estás corriendo, Nico.
1: ¿Viste?
0: Ah, por eso.
2: Eso me pasaba. Digo, no, ¿por qué? Porque me pasaste el mate chorreado en ese tiempo cuando
1: yo. ¿Y qué será cuando el mate está muy caliente? Dice que lo servaste por la bombilla, te dicen algunos, ¿viste?
2: Ah, también he escuchado eso.
0: Lo sé. Hay muchos dichos.
1: También debe ser para collero, ¿no?
2: Vaya a saber.
0: Y bueno. Mateando se entiende la gente.
2: Uh-huh,
0: ¿qué tal?
2: También, otro que he escuchado, es verdad.
1: ¿Y qué hay otro ahí? A ver.
2: ¿Hay algún otro más?
0: Lo estoy buscando. Porque hay uno que no se puede leer.
1: ¿Ay, no? ¿Muy fuerte?
0: Este sí. Todo pasa, menos las ganas de tomar mate. Uh-huh. Muy Eli.
1: Sí.
2: También.
0: Muy Eli.
1: Ahí está. La gente de antes, por ejemplo, mi mamá, mi suegra, ellos... Todo el tiempo mate, desde que se levantan hasta que se acostan.
0: No, yo igual.
1: Vos fijate que ellos terminaban de almorzar y ya nomás ya estaba la pava con el... En ese
0: sí,
1: entonces
0: me encanta.
1: Se usaba mucho el brasero, ¿viste?
0: Claro.
1: El brasero con ahí... Sí. Con
0: ahora está la pava, ahora tenemos la pava.
1: Al rojo vivo ahí pava, con pero... la pava ahí chirriando. Y ya estaban ya... Ni siquiera terminaban ya de comer y ya estaban preparando.
2: Eso lo veía en mi casa cuando venían visitas a casa. Terminábamos de comer, ponemos unos mates, decía a la visita que venían de lejos
0: claro.
2: Y se quedaban en casa. les invitaba. Y yo me quedaba mirando, digo, ¿por qué?
1: Pero ya se terminaron comiendo.
2: No decía nada, pero me quedaba
0: no decía nada, pero
2: mirada.
0: Te quedabas
2: exactamente
0: pensando.
2: Exactamente. Si recién terminaron de comer, no, no están llenos. Era por,
0: es que no,
2: justamente
0: por no, no tiene nada.
1: Y bueno, ¿qué hacían ellos? Le echaban yuyito, ¿viste? Que para la digestión y todo.
2: Exactamente.
1: Entonces, tomaban el mate.
0: Cedrón,
1: el almuerzo.
0: Cedrón.
1: Y se cebaban el matecito con... con yuyito, ¿viste?
2: Sí,
1: según ellos les hacía bien para la digestión.
2: Sí, sí, sí,
0: y la hierba que ocupa también tiene yuyito, me
1: bueno,
0: encanta.
1: Bueno, eso se usaba, por ejemplo, acá, o en, pero por ejemplo en Buenos Aires, bueno, en esos lugares que no, alguna gente no tomaba mate. Hoy en día, como te digo, se ha hecho muy popular el mate. Uh-huh. Es como el cafecito, ¿viste? La gente copetuda, por decirlo así, después que terminaba de comer... de cosas, el cafecito, ¿ves? Nosotros, no, la gente sencilla de cosas es el mate. Vamos a terminar de comer y nos vamos a tomar un matecito.
0: Sí, yo sí. Esa es la costumbre.
1: Ajá.
2: La gente copetuda.
1: El próximo tema de copetuda.
0: Esa no me la sabía.
2: Alguno dirá, qué sé yo, yo no soy copetudo o copetuda, pero yo tomo, no tomo.
0: Sí, me tomo el café.
2: Así que no me digas así.
0: Bueno, vamos con otro temita musical, chicos.
2: Vamos. Dale. Con otro.
0: Dale que va. ¿Qué tal si funciona?

0: escuchando el temita. ¿Qué tal si funciona? ¿Tenemos mensajito, Marce?
1: Sí, acá hay un saludito. Saludo para Francesca de parte de Nicolás Santana. Saludito para esta gente hermosa que está escuchándonos.
2: Le mandamos un saludo muy grande.
1: Sí, sí. Y con el temita que acaba de pasar.
0: Temperatura 13 grados tenemos.
3: ¿13?
0: Sí, está fresquito.
2: Hora 10:45.
1: Ah, ya falta poquito para el cierre de nuestro programa.
2: Poco para el cierre.
1: Sí, la verdad que me encantó. Me encantó el programa.
2: A mí me gustó que la gente se haya enganchado con el tema del mate.
1: Tal cual.
2: La depresión y ahora del mate. Me gustó mucho cuando la gente se engancha la dinámica. Y la dinámica. Ajá. Que mande sus mensajes. Sí. Y cuando también hablan de sus vivencias.
1: Tal cual. Muy bueno. Y el mate, fíjate vos que sirve también como un incentivo para la persona que está depresiva, como decíamos. A veces se acerca un amigo o una visita y quizás no tenés ganas, porque ha pasado, ¿no? Te golpean la puerta y no tenés, pero bueno, lo atendés. Uh-huh. Y ya cambia la dinámica, porque al principio como que no, viste, llega alguien, no sé si quiero atender, pero una vez que ya está adentro.
0: ¿La dejaste pasar, Marce?
1: Sí, sí.
0: ¿La dejaste pasar?
1: Sí.
0: Bueno, apartamos, golpearon la puerta.
1: Así que ya sabes que si vas y no te abro.
0: No sé tu dirección, Marce.
1: Bueno, una vez que ya está ahí, la persona cambia. Entonces uno dice, ¿tomás mate? Sí, bueno. Pongo la pava y ya empezamos. Exacto. Y cuando vos querés ver, una cosa lleva a la otra, una conversación, la dinámica
2: empieza a cambiar. Si es una conversación necesaria.
1: Tal cual, como se llama nuestro programa. Y la dinámica va cambiando y bueno, y la pasás bien. Y cuando querés ver, pasó una horita, pasó dos horitas. Sí, sí. Y así, ya se terminó el termo de mate.
0: Claro,
1: y
0: a ponerle más agua.
1: Y bueno, y después decís, mira, si ahí no lo hubiese atendido o no hubiese venido, me perdía esto.
0: Ya, qué lindo. Mirá vos. Chicos, ¿de qué vamos a hablar el jueves?
2: Vamos a hablar de los hobbies.
1: Ah, mirá. Qué bueno.
2: ¿Y,
0: ¿y qué más?
1: Si tengo hobbies.
2: ¿Y de qué es lo que nos molesta? Esas dos cosas.
0: Dos temas entonces, vamos a tener. Primero,
2: los hobbies.
0: El hobby,
2: o sea,
0: que tenemos.
2: Lo que nos gusta hacer.
0: Obvio.
2: En tiempos de ocio, para no hacer, digamos, me gusta hacer esto. Uh-huh. Como sea de tejer o correr, lo que sea.
0: Bueno.
2: Tomar mate, que algunos prácticamente, ese es su hobby, algunos.
0: Ah, tal cual.
2: Así que.
1: Tal cual. A mí me gusta el mate, pero no sé si es como
2: no, hobby. Bueno, pero algunos lo toman como eso.
0: El mío sí.
2: Algunos lo toman como eso, como un hobby.
0: Yo
2: también
0: me lo llevo al lado de la cama, chicos. Ahí la bandejita, la Eli, al lado de la cama.
1: Voy a tener tiempo de pensar.
0: Pensá cuál es tu hobby.
1: ¿Cuál es mi hobby? Porque sabes que no sé.
0: Tienes que pensar dos cosas. ¿Cuál es tu hobby? ¿Y qué es lo que no te gusta?
2: Exactamente.
0: ¿Qué es lo que te molesta?
1: Eso sí, capaz que
0: allá no tiene más clara.
1: Pero hobby no sé. Hobby no sé, mira. Me gusta mucho bailar, pero no sé si como hobby, o sea.
0: A mí también me encanta bailar.
1: Me gusta.
2: Porque, ¿qué es un hobby? Es algo que nos gusta
1: que
2: hacer.
1: Que te gusta hacer por placer. Sí, te da placer.
2: Por placer, exactamente, porque te da.
0: A mí me gusta venir a la radio.
1: Bueno, mira,
0: me encanta.
1: Capaz que lo que estamos haciendo, o sea, eso lo voy a pensar.
0: Yo creo que sí.
1: Y lo que estamos haciendo sea un hobby.
2: Sí, también. A mí me gusta hacer ejercicio.
1: Mira.
2: Mi hobby es hacer ejercicio. Me ayuda a mi salud, pero también me gusta. Así que mi hobby es hacer ejercicio.
0: Así que vamos a hablar del hobby y de lo que no nos gusta.
2: Exactamente.
0: Y bueno, que nos escriban.
2: Que nos escriban y manden sus comentarios. Que nos cuenten.
0: Todo.
1: Sí, por favor. Préndase en nuestro
2: programa. Hobby que han dejado de hacer y hobby nuevos que han hecho. O
0: claro,
2: que están haciendo.
0: Porque viste que pasa.
2: Porque, pasa
0: cuando
2: que,
0: pasa la edad, que estábamos hablando los otros días, eso, o sea, y nos gustan otras cosas.
2: Exactamente, yo he tenido varios hobbies, no solamente uno, yo he tenido varios, que cosas que algunos he dejado de hacer por el tiempo. Uh-huh.
0: También, también.
2: Porque todo es tiempo.
1: Obvio, sí. Y para nuestros hobbies tenemos que darnos el tiempo, ¿no?
2: Exactamente.
1: Pero le digo, chico, la verdad yo me voy a poner a pensar muy seriamente.
0: No voy a pensar nada más. Bien,
1: bueno, por lo menos para el cuerpo ocupado voy a estar pensando.
2: Se traía una lista de hobbies. Eso es lo que yo dejé de hacer.
1: No es lo que no tenías, decir.
0: Claro.
2: Traía un rollito como los de antes que tenía.
0: Claro.
2: Se tiraba al suelo.
0: Un pergamino.
2: Un pergamino.
1: Era que no tenía hobby.
0: Pergamino, pará.
2: ¿Con cuál empiezo, chico?
0: Sí, es verdad, pero hay
2: tenía
0: muchas cosas.
2: Tenía todo el programa, las dos horas del programa hobby, tenía para decir su hobby.
0: Lo de ella, hablaba Marce. Eso es verdad también, con el tema del paso de los años, hay cosas que no te gustan, que ya no es tu hobby, o que lo dejas porque no tenés tiempo. También pasa eso,
2: ¿no? O lo dejaste porque ya no sos el mismo chico de antes, ahora sos más grande. Y vos decís, no, ¿para qué lo voy a...? Algunos dicen,
0: ¿somos grandes?
2: ¿Para qué lo voy a hacer si eso lo hacía? Eso lo hacía cuando
0: Nico, ya me estás cayendo mal.
2: No da para que lo haga ahora. Hay gente que piensa así.
0: ¿16 años tenés, Nico?
2: Sí.
0: Dale nomás.
2: 17.
0: Dale que vamos. Nosotros tenemos 20, ¿cierto? Sí.
2: No, pero es verdad. Hay gente que dice, no, ¿para qué lo voy a hacer si va a quedar feo que yo lo haga a mi edad? No. ¿Por qué? ¿Por qué va a quedar feo?
0: A ver, la edad es un número para mí.
2: Exactamente, sí.
0: ¿Sí? Nunca es tarde. Aunque vos no creas en mí. Estoy viva, nunca es tarde.
2: He escuchado. Ya no lo hago porque para mi edad creo que ya no va. He escuchado. Por eso
0: mira vos.
2: Y yo digo, ¿pero por qué si no
0: que
2: tiene nada
0: que cuenten.
2: Ver? Sí, he
0: para
2: escuchado.
0: Que lo animemos y...
2: No me acuerdo cuál era el hobby de esa persona que me lo ha dicho.
0: Averiguate.
2: Me tengo que acordar. Pero
0: bueno, tenés que acordarte quién te lo dijo.
2: Es que justamente porque no tengo el contacto de esa persona.
1: Bueno, entonces ese tema va a quedar para el próximo programa.
2: Va a quedar para el próximo, así que préndanse gente y nos comentan
1: cuál es su hobby,
2: cuáles son sus hobbies.
1: Ajá. Y qué es lo que le molesta.
2: Y después, qué es lo que les molesta. Uh-huh. Qué es lo que no les gusta.
0: Ya sabemos qué es lo que nos van a decir más. Sí, claro.
1: Lo que molesta más.
0: Obvio.
1: No te estoy diciendo yo
0: obvio.
1: Que
0: van a ahora decir puedo más decir... lo que nos molesta que
1: totalmente.
0: Que el hobby que tienen. Bueno, los vamos a dejar pensando hasta el jueves.
2: Exactamente. Dale. Tienen ese tema para que nos digan cada cosa. Ajá. Va a haber algunos que nos van a nombrar varios hobbies y varias molestias que también tienen.
1: Tal cual. Vamos a escuchar un par de chamamé, ¿te parece?
2: Vamos a escuchar un chamamé.
1: Ajá.

0: estábamos, escuchando un poquito de chamamé y bueno, y acá con Marce, divina ella, divina total.
1: Exactamente, es esa
0: puta
1: que se mandó.
0: Sí, olvídate. Y bueno, se nos está yendo el programa, chicos, y bueno, ya dijimos los temas que vamos a hablar el jueves. Exactamente. Y agradecemos a la audiencia y a todos los que estuvieron con nosotros. Escuchándonos.
1: Exactamente. Les agradecemos a todos los que nos escuchan y a todos los que nos ven en todos los programas. Así que muchas gracias por vernos y escucharnos. Así que no se pierdan el próximo programa y acompáñenos. Que tengan unas muy buenas noches.
2: Bueno, chao gente. Nos estamos viendo el próximo programa y gracias a todos los que han mandado mensajito. Y bueno, la verdad que ha sido un programa excelente, muy divertido. Me encanta la dinámica que tenemos. Y bueno, ese es el
1: espíritu.
2: Ajá. Bien. Esa es la razón de nuestro programa, llevarles alegría y onda. Y bueno, y poder pasar un rato lindo. Exactamente. Así que nos vemos prontito. Chau, chau.
0: Bueno, nos vemos. Entonces, hasta el jueves y nos vamos con un chamamé. Muchísimas gracias. Chau, chau, chau.

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Caballeros, Colombia y Puerto Rico, con la intención de hacer un éxito mundial. 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

0: Romance de una nota 2021. Hyde. Directamente desde el planeta Yvonne.
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0: ¿Qué tal, Adrián? ¿Cómo te va? Buenas tardes para vos. Por supuesto, el saludo para todos ustedes que se van sumando a esta jornada de día martes con el fútbol. Un martes particular, porque como bien lo me decía Adrián, es el día de San Luis, es el día de nuestra provincia, es el día del relator de fútbol. Así que feliz día, Adrián, para vos.
1: Bueno,
0: así que, sí,
1: exactamente.
0: Tal cual. Así que hoy es el día del relator de fútbol. Abrazo grande para todos los que también hacemos de esta linda profesión, eso de transmitir sensaciones y, por supuesto, que cada fin de semana lo hacemos y lo hacemos con muchas ganas, ¿no? Y, por supuesto, bueno, viviendo un superclásico, no es una fecha más, porque cada vez que hay un superclásico, obviamente la atención se centra, ¿no?, en este partido que se va a jugar acá en la Ciudad Deportiva de Juventud, que los equipos ya están listos para venirse hacia el campo de juego y que, por supuesto, esta cuarta fecha los va a buscar a los equipos en la misma ubicación en la tabla de posiciones, con 4 puntos. Los dos vienen de empatar la semana pasada, pero los dos querrán, obviamente, sumar de a 3 para acercarse al único puntero que tiene el campeonato, que es el equipo de La Calera. Recordemos, Estudiantes y Juventud en la tabla tienen 4 y La Calera tiene 12 puntos ya con sus 4 partidos jugados y los 4 partidos ganados.
1: Tal cual, ¿no? En cuanto a lo que tiene que ver con la estadística para este campeonato, son de la primera similar en cuanto al resultado que va a tener una victoria y una fase para cada uno de los equipos más representativos que tiene la provincia de San Luis. Y por supuesto, vota y se puede ganar para llegar a 7 puntos y de esa manera quedar a 5 unidades de equipo líder, que es justamente el equipo de La Calera, el equipo que conduce Daniel Pericolo. Con un clima raro, ¿no?
0: Sí, este, sí, cambiando. Exactamente, no va a estar Lucas Chacón, que se lo había anunciado, ¿no?, para ser asistente número 1, sí lo va a reemplazar Cristian Coté. Cuestiones laborales a Lucas Chacón le impiden estar en este partido, y como viene sucediendo en diferentes partidos que nosotros venimos transmitiendo, bueno, hoy habrá relator, comentarista y también habrá campo de juego.
1: Así es, no vamos a estar solos cuando ya vemos a la terna arbitral, que se empiezan a preparar. Vamos a darle la bienvenida y la salutación a nuestro compañero de tareas, al señor Elvio Pereira, a quien por supuesto ya lo estamos saludando y le damos la bienvenida. Elvio, ¿cómo estás? Buenas tardes. Bienvenido a esta jornada del Superclásico de Fútbol Puntano.
2: ¿Qué tal, Adrián? Buenas tardes, saludos para vos, para Darío, para Fede, para Esteban, lo que es la producción también y cámara en la parte alta del predio de Juventud. Así es, aquí estamos para este gran partido que se viene entre Juventud, Estudiante, Juventud, como decían ustedes, ¿no? Con realidades diferentes, realidades iguales, pero con el objetivo es el mismo. Quieren ganar los dos equipos, quieren vencerse hoy y sacar 3 puntos importantes, sabiendo que en la tabla está por el lado del equipo local el 12º con tres unidades, y 11º está Estudiantes con 3 unidades, casi todo igual, solamente en la diferencia de goles se sacan ahí una mínima ventaja. Así que, como decían ustedes, con el arbitraje de Gustavo Guerrero vamos a vivir este superclásico puntano de la Liga San Luiseña de Fútbol. La fecha número 4 se cierra hoy y estos equipos ya saben también cuándo van a jugar sus próximos partidos, así que aquí estamos para vivir un gran partido a través del streaming oficial de la Liga San Luiseña de Fútbol. Así que aquí nos preparamos para empezar a esperar los equipos, porque todavía no se viene, todavía no se abre la puerta de ningún vestuario, así que esperamos por justamente el pitazo del árbitro del partido para que se vengan los equipos.
1: Bien, perfecto, Elvio, excelente, buena manera para poder justamente tener más detalles y más de lo que va aconteciendo con este escenario de cara a lo que va a ser. Ya está la terna arbitral, Darío, ya aparecieron en escena Gustavo Guerrero, Cristian Cotec y Kevin Guerrero. El detalle, así como aquí arriba tenemos dupla de hermanos trabajando en la transmisión, adentro del campo de juego también hay dupla de hermanos.
0: Exactamente, ¿no? Árbitro principal y asistente número 2 son los hermanos Guerrero que van a estar dirigiendo este partido, Bueno, como mencionaba recién, no va a estar Lucas Chacón, sí va a estar Cristian Cotec, así que bueno, nos preparamos porque ya están los equipos en cualquier momento para venirse al campo de juego, y cuando vos lo dispongas también, obviamente podemos dar a conocer las formaciones, tanto del equipo local como también el visitante, en este caso Estudiantes.
1: Bien, se escucha la última arenga, la zona de camarines, se escucha así ese detalle que naturalmente preanuncia la venida, la aparición de los equipos sobre el terreno de juego.
3: El vienen los equipos juntos.
1: Gris, se van a venir los equipos juntos, entonces, para
3: ingresar al terreno de juego. La gente que de a poquito comienza a mirar de reojo porque ya aparece en escena Juventud Unida Universitario. El equipo de Pedro Moyano con sus colores característicos, sabatones verticales de color azul amarillo, su camiseta tradicional y también allí con su pantalón azul con vivos amarillos en la parte posterior, en la parte inferior el mismo y desde luego también con medias de color amarillo. Así que ya está Juventud, Darío, con cara que por supuesto ya tienen minutos recorridos en el plantel profesional del Torneo Federal A.
0: Sí, Adrián, porque cuando se viene también Estudiantes del otro lado y se van a posicionar los equipos para saltar al campo de juego, bueno, vamos a esperar el ingreso de los equipos a la cancha para dar a conocer la formación de los equipos, ¿no? Bueno, Estudiantes no tiene, a diferencia de Juventud, caras conocidas, ¿no? Los nombres conocidos, así que, bueno, no espero la salida juntos, sino que aparece el verde en el campo.
3: Aparece Deportivo Estudiantes, aparece el equipo de Avenida Aristóbulo del Valle, de Estado de Israel, brazos en alto, arriba para saludar. Aparece Estudiante vestido también tal cual con los mandos de historia, casaca, bastones verticales de color berry blanco, pantalón blanco, medias de color blanco, y ahora sí, ingresa al terreno de juego Juventud Unida Universitario, brazos en alto para que la gente que lo ha venido a acompañar, que ha llenado naturalmente la tribuna que está en el sector este del campo de juego, permita también ese aplauso y ese muy buen recibimiento para el equipo del Bajo, Darío.
0: Exactamente, Adrián, obviamente la tribuna, ¿no?, que tiene esta ciudad deportiva de Juventud, repleta de simpatizantes mezclados, ¿no? Por cierto, hay familiares de los dos equipos, así que bueno, ojalá que todo esté tranquilo, que sea un partido de fútbol y que podamos vivir este clásico como corresponde, ¿no? En paz y que sea solamente fútbol.
3: Bien, ya con Elvio Pereira trabajando en zona de campo de juego, tomando todo el material fotográfico. Veremos si le podemos poner, Elvio, el micrófono, ¿no?, allí al juez del partido, a Gustavo Guerrero, para que pueda, obviamente, escucharse lo que le dice a los capitanes, a Marcos Abraham por un lado y por supuesto luego de la foto se pondrá el sorteo, allí están preparándose, ¿no?, para lo que será la toma de esa foto que posteriormente se verá reflejada en las redes sociales, tanto de los distintos medios que están presentes con las páginas oficiales y por supuesto en la página de la Liga Sanluiseña y también en la página del equipo de Torrecoso. Vamos a ir con Elvio Pereira,
0: escuchamos
3: para escuchar. Dale, Elvio.

0: Como lo decía Gustavo Guerrero, se va a hacer un minuto de silencio y es por el fallecimiento reciente de Oscar Alfredo Gil, el que fue secretario privado del jefe de la policía y ex San Lorenzo de Almagro, un histórico de nuestro fútbol. Así que nos adherimos al minuto de silencio.
1: Bien, muchas gracias. Se van a ubicar los jugadores en la zona del círculo central y por supuesto nos adherimos a este minuto de silencio. Lo escuchamos y por supuesto nos adherimos a eso.

0: Bien, entonces, ya ha pasado el minuto de silencio aquí en el predio de la Ciudad Deportiva. Todo listo, Darío, para que empecemos a dar a conocer formaciones de cada uno de los equipos.
1: Sí, sí, también lo tenemos a Elvio Pereira. Si está en condiciones, Elvio nos está escuchando y tenemos buen alcance con él, podemos ir con Elvio para que dé a conocer la formación de los equipos.
0: Bueno, a ver, Elvio, allí desde el sector colocado, ¿no?, entre los bancos de suplentes, habiendo tomado todo el material fotográfico, Elvio nos dirá si ya estamos en condiciones de anunciar la formación del equipo local, la formación de Juventud, teniendo en cuenta que, bueno, estamos a instantes nada más de que se venga este arranque de partido, Darío.
1: Exacto, vamos a guardar
2: así
1: un minutito.
2: Así es, cuando ustedes quieran.
1: Vamos a guardar un minutito que se venga el arranque del partido porque Gustavo Guerrero tiene todo listo para que comience el juego.
0: Exactamente, bueno, ¿está cómodo? ¿Está todo bien, señor Elvio Pereira, allí en la zona intermedia entre cada uno de los bancos?
2: Sí, sí, estamos todo bien, así que bueno, cuando quiera el árbitro del partido puede dar inicio.
0: Lo escuchamos perfecto, Elvio, ¿eh? Así que ahí todo listo, todo preparado para que se venga este arranque de partido. Bueno, estamos en nada, Darío, para que arranque un nuevo superclásico.
1: Está todo listo, Gustavo Guerrero va a hacer sonar su silbato. Vamos a ver el verde.
0: Bien, entonces, se va a producir el arranque del último superclásico del año, teniendo en cuenta que salvo que haya algún cruce por Copa Centenario, no tendremos más clásicos en esta temporada.
1: Tal cual, puede ser el último de este 2026.
0: Bueno, todo listo, todo preparado. Va a mover el conjunto Sportivo Estudiantes. Pita, el juez del partido, pita el señor Gustavo Guerrero y indicado que aquí en el predio, ubicado sobre calle Franco Pastor, en la Ciudad Deportiva, Cantera Auriazul, arrancó el superclásico de primera división A de la Liga Sanluiseña. Cerrando la fecha número 4, ya juegan el superclásico puntano. Juventud ante Sportivo Estudiantes. Trabaja en zona de campo de juego el señor Elvio Pereira. Lo comenta Darío Alanís.
1: Y se los va a relatar a través del streaming oficial de la Liga Sanluiseña de Fútbol y también a través de San Luis CTV, el señor Adrián Alanís.
0: Y con toda la apoyatura técnica de Federico Torres, colocando toda la puesta al aire y con las cámaras y las imágenes que genera Esteban Castro, somos el equipo Último Recurso, somos el streaming oficial de la Liga Sanluiseña de Fútbol y por supuesto todo lo vi junto al streaming de la Liga Sanluiseña, más cerca que nunca, junto al canal de cable San Luis CTV y por supuesto junto al equipo Último Recurso. Ahora sí, nos vamos con Elvio Pereira. Elvio, damos a conocer la formación de Juventud Unida Universitario. Así saltó al campo de juego el equipo que conduce el señor Pedro Moyano.
2: Así es, Adrián, porque al arco Ezequiel Orca, con la número 12, Tomás Sosa, la 3 para Benjamín Amarilla, la 4 para Mateo Ballieta, la 5 Jesús Sosa, la 6 para Juan Ignacio Benenati, la 7 Lautaro Correa, la 8 para Máximo Orozco, la 9 Alan Lima, la 10 Sebastián Cadelago y el 11 Juan Martín Arellano, los dirigidos por Pedro Moyano y el ayudante campo Mauricio Coronel.
0: Bien, muchas gracias, Elvio. Ahora es el momento de dar a conocer la formación del equipo visitante. Lo presentamos al verde. Así arrancó con estos 11 el equipo Sportivo Estudiantes, el equipo que conduce el negro Miguel Ángel Carrizo.
2: Y los 11 del negro Carrizo, con la número 1 para Marcos Abraín, el capitán, la 2 para Uriel Rueda, la 3 para Alex Rosales, la 4 para Fabricio Pecorari, la 5 Santiago Gómez, la 6 Lucio Galagia, la 7 para Ignacio Sosa, la 8 para Baltasar Manavela, la 9 para Mateo Álvarez, la 10 para Alex Córdoba y la 11 para Santino Ferreira, el técnico el negro Miguel Ángel Carrizo, ayudante de campo Juan Tetera Camargo, estudiante. Así saltó el campo de juego.
0: Vamos a conocer la terna arbitral, Darío, para este compromiso.
1: El árbitro principal del juego es el señor Gustavo Guerrero. Asistente número 1, Cristian Kotek. El asistente número 2, Kevin Guerrero. Vestidos de negro los árbitros hoy.
0: Hubo goleada en categoría sub-21.
1: 4-0 fue goleada para el plantel de Juventud Unida Universitario, que le ganó de muy buena manera la sub-21 del verde.
0: Bueno, ya estamos transitando los primeros 2 minutos de juego. El partido en esta ahora tardecita nublada que tenemos sobre la zona noreste de la ciudad capital está empatado 0-0. Es el superclásico. Clásico del fútbol puntano, juega Juventud, juega Estudiantes y sale jugando el verde, pero aparece la marcación de Benjamín Amarilla para meter ese pelotazo largo sobre la zona de la mayoría. Una falta en ataque, sí, sí, hay infracción, hay un toquecito, nada que reclamar, Darío, cuando se apretaba Marcos Abraín para salir a tomar el control de ese balón, había infracción sobre Lucio Alagia,
1: sí,
0: el
1: sí.
0: Hermano de Facundo Alagia, jugador de Sarmiento de la provincia
1: sí, sí.
0: De Buenos Aires, Sarmiento de Junín.
1: Venía justamente Sebastián Cadelago en búsqueda de poder ganar esa posición, bueno, terminó casi con el cuerpo, empujándolo también al hombre siempre que viste la 6 en Estudiantes, por eso bien por Gustavo Guerrero a la hora de marcar la falta y de decir, bueno, acá hay falta, ¿no? En ataque, tiro libre, favorable al equipo visitante.
0: Bueno, dos planteles, Darío, a excepción de algunos nombres netamente juveniles, como bien acostumbran tanto Juventud como Estudiantes.
1: Tal cual, si uno mira, por ejemplo, a quien tiene la pelota en el día de hoy, bueno, hace varios partidos que venía siendo titular en el torneo federal de fútbol, bueno, la llegada de Mauricio Magistretti, lo dejó fuera de lo que fue este once inicial para el partido del día domingo, donde Juventud perdió en Rincón de los Sauces, y desde el banco de suplentes lo echaron a Juan Berenati, por eso, bueno, se le va a dar minutos de vuelta acá en la primera local, y después hay que mencionar a Jesús Sosa, que no está teniendo tampoco minutos en el plantel profesional, está Máximo Orozco, Alan Lima, Lautaro Correa, bueno, jugadores que habitualmente entrenan con el plantel profesional y que tienen sus momentos de vez en cuando, ¿no?
0: Tal cual, exactamente, ¿no? Y por el lado de Estudiantes, bueno, ¿no? Nombres propios que hay varios ausentes, Darío, ¿no? Por diferentes causas, nombres que han jugado torneo federal.
1: Tal cual, no está Vicente Valenzuela, no está Franco Cuti Cabrera, Juan Culiáfito, y lo de Bautista Estudillo, me comentaron que se fue a jugar torneo regional al sur del país, allá por la zona de Comodoro Rivadavia, no sé si es Huracán o el Acay, pero por aquellos lados anda Bautista Estudillo, que se fue a jugar torneo regional para allá.
0: Bueno, atención que hay tiro libre, frontal contra el arco que defiende Marcos Abraín, hay una buena pelota detenida y sobre todo, bueno, mirando el viento, ¿no? Y por ahora no se permite distinguir hacia qué dirección va, es de dirección variable, pero hay buen tiro libre, está Alan Lima y también está la pierna zurda para poder ejecutar, Darío.
1: Tal cual, Alan Lima que le puede pegar de buena manera, está Máximo Orozco, me parece que es el jugador que está al lado ahí, pero me parece que nadie se la saca a Alan Lima.
0: Preparado Alan Lima, estamos en los primeros 5 minutos, atención con este tiro libre, muy peligroso, a favor de Juventud, va el remate de Alan Lima, arriba el horizontal, le dio con la cara interna, pero la pelota se va demasiado alta por sobre los 3 postes que defiende Marcos Abraín.
1: Tal cual, había sido buena la chance, la posibilidad de ese tiro libre, se posicionó de buena manera en el Lima, pero le dio muy abajo a la pelota. Eso hizo que se levantara y la pelota pasara a la línea de la barrera y también muy por encima de la línea del arco de Marcos Abraín.
0: Así es, nos vamos a ir por la zona de los bancos. Allí está trabajando nuestro compañero Elvio Pereira. Elvio, ya me lo contás porque ataca Juventud. Y va el balón sobre la banda derecha. Va a venir ese remate. Abajo. Junto a su palo izquierdo debió volar el arquero Marcos Abraín para mandar la pelota al tiro de esquina. Es la primera aproximación de Rijo, superclásico Darío. Ha llegado Juventud que ha logrado su primer tiro de esquina.
1: Y la manejaron de buena manera, ¿no? Con esa proyección por la banda derecha. La buscó Correa, que se animó, que ganó su posición y sacó ese remate bien abajo que respondió Abraín, se le escapó la pelota, se le fue al tiro de esquina, es el primero para Juventud, buena llegada tuvo
0: el
1: Juve.
0: Se viene el tiro de esquina para Juventud, centro con Roca, venían desviando, aparecía Berenati para tocar ese balón, pero con lo justo, atento, seguro, Marcos Abraín se va quedando con el control de ese balón, habrá salida para el UR, estamos sobre 6 minutos de la primera mitad del partido, está igualado 0-0, ahora sí me voy por la zona de los bancos, paso por la ubicación de nuestro compañero Elvio Pereira, que se dice en el banco de Pedro Moyano, que se comenta en el banco de Miguel Carrizo, el
2: por el lado de Pedro Moyano Daza, da indicaciones, recién alentaba a su dirigido por esa chance que tuvo el número 7 de Juventud, hablamos de Lautaro Correa, y por el lado del equipo visitante, tranquilo Negro Miguel Carrizo, dando indicaciones, pero por ahora no con euforia, no como los conocemos los técnicos.
0: Bien, sí, Darío, te escuchamos.
1: Bueno, agradecemos a todos los que nos mandan saluditos, ¿no? Por el día del relator.
0: Muchísimas
1: en esta
0: gracias.
1: Jornada. Feliz día para Adrián y, por supuesto, hacemos extenso saludo para todos los relatores.
0: Feliz día también para vos, Darío.
1: Exactamente. Y me aportan acá que Franco Cuti Cabrera va a jugar el torneo regional para Nachel Unidos.
0: Mira, qué dupla,
1: Va a tener
0: con Jorgito Cofré.
1: Exactamente. Así que, bueno, también agradecemos el informante que nos pasa esa información. Bueno, Franco Cuti Cabrera va a ser jugador de Nachel Unidos en el próximo regional, que arranca ahora, ¿no?
0: A fin de mes. Exactamente.
1: Ya, nada.
0: Ya no queda prácticamente nada. Así que, bueno, este fin de semana.
1: Me quedé en la duda, ¿viste?
0: Este fin de semana.
1: Por eso estamos a 25, este fin de semana.
0: Hay que estar atentos porque, bueno, hoy es martes. Mañana va a salir la programación, una gigantesca programación, teniendo en cuenta que será la primera fecha para el fútbol del torneo regional. El último, ¿no? Con este formato que otorga 4 ascensos al torneo federal, por lo cual habrá 7 equipos de la provincia de San Luis luchando por esa ilusión. Difícil, digamos, ¿no? Porque sabemos que naturalmente hay 2 o 3 equipos que son los que se roban todas las miradas.
1: Seguro.
0: Huracán de San Rafael, el propio propio Pacífico de General Alvear y Desamparado San Juan. Son los tres equipos que naturalmente se están robando la atención, al menos a priori. Después hay que demostrarlo, sí, digamos, ¿no? Después hay que jugar.
1: Tal cual.
0: Pero sin lugar a dudas que son esos tres equipos los que uno diría, bueno, son los que aparecen, ¿no?, en la línea de largada en ese hipotético podio por ahora.
1: Totalmente, ¿no? Así que bueno, vamos a ver cómo se va dando este regional, que bueno, que no va a tener representante de la Liga Sanluiseña, pero que lo iremos siguiendo muy de cerca, ¿no?
0: Totalmente, porque bueno, hay muchas expectativas de cara a lo que va a ser esto. Parecía que había falta, hay de ventaja con todo el juego del partido. Gustavo Guerrero intentaba pasar a toda velocidad allí por esa acción, pero hay falta y la pelota la pide Lautaro Correa. Déjenmela a mí, que ahora yo soy el que voy a manejar este balón. Había falta en ataque, Darío. Intenta ser más profundo Juventud, sobre todo por los costados.
1: Sí, va a tener otra chance el conjunto de Juventud a través de la pelota parada. Aprovechamos también, saludamos a toda la gente que se va prendiendo allí en el chat, ¿no?, que nos va acompañando. Bueno, pregunta cómo salió la reserva. La reserva ganó 4-0, pero la de Juventud a Estudiantes. Así que bueno, iremos saludando también a la gente que se nos va prendiendo también en el chat. Así que bueno, dejamos, volvemos al partido porque hay un buen tiro libre para Juventud.
0: Hay tiro libre para Juventud desde la banda derecha. Atención que el envío puede llegar con roca porque llegará con Pierre Surra. Ahí está el envío, altísimo el centro, es muy pero muy alto. Ese balón ha tenido dos tiros libres Juventud, Darío, y hasta aquí no los ha podido capitalizar.
1: Y no sabe aprovechar Juventud la altura que tiene en cancha, ¿no? Con Berenati, casi 2 metros, ¿no?, de altura para Juan Berenati. Tomás Sosa también es un gol muy alto. Bueno, las dos pelotas paradas me parece que le puede haber jugado un poco en contra el viento, ¿eh? Como si uno no quisiera, me parece que el viento juega, ¿eh?, más favorable para el lado del puente.
0: Sí, totalmente, ¿no? Y allí está la intención de salida por parte de Sportivo Estudiantes sobre la banda izquierda. Por ahí ataca Alberto, pelota que viene por hacer media, la pilla Rosales. Rosales ya movió el balón, buena apertura sobre zona central del campo de juego. Sigue manejando la pelota ahora, falta hacer a Maravilla. Maravilla juega hacia la zona central de la defensa. De pecho la para Uriel Rueda, el ex Juventud, sale jugando por abajo. Entrega para Fabricio Pecorari, pasó bien, cruzó la mitad de cancha y ataca Estudiantes por la banda derecha. Pase que pretendió ser filtrado para el tanque, para Mateo Álvarez, pero queda corto. Presión en el tanque, comete falta. En ese lindo duelo, Darío, que vas a tener con Juan Berenati.
1: Sí, sin dudas que sí, ¿no? A la hora de esa lucha, ¿no?, entre el juvenil, hablamos de Martín Álvarez con Juan Berenati.
0: Mateo.
1: ¿No? ¿Perdón?
0: Mateo.
1: Mateo Álvarez y la posición de que vaya Juan Berenati, ¿no? Un lindo duelo. Por ahora el que ha ganado porque le cometió falta en ataque es el de Juventud.
0: Tal cual, ¿no? Hay muchas presencias, Darío, ¿no? Importantes en la zona del lado de Juventud. Lo vemos allí al contador Hugo Enrique Marín,
1: sí,
0: digamos,
1: señor,
0: ¿no? Uno de los históricos dirigentes de Juventud. A su lado está sentadito Darío Orozco, ¿no? Otrora presidente del equipo del Vasco.
1: Tal cual, parte de la actual comisión de Juventud, ¿no?
0: Así es, ¿eh? Hay presión de Estudiantes en la zona media. Se fuerza Santiago Gómez, venía luchando para abrir ese juego. Pelota que va para el tanque. Mateo Álvarez alcanza a conectar con golpe de cabeza. Buscaba Ignacio Sosa, pero aparece en escena Benjamín Amarilla para luchar, para cortar y para jugar hacia atrás para Juan Berenati. Sale jugando Berenati con pelota en la zona media y la busca Sebastián Cadelago, pero aparecía la marcación de Santiago Gómez para mandar esa pelota contra la banda y habrá salida, corresponderá saque de costado. Primeras sensaciones, Darío, del juego cuando estamos transitando los primeros 11 minutos y el partido está igualado 0-0.
1: Sí, si uno mira las acciones que han sucedido en el campo de juego, podríamos decir que Juventud ha tenido un poco más la pelota, que ha tenido la posibilidad de no de dos tiros libres, porque no los ha sabido aprovechar. Primero con Ana Lima sacando un remate en dirección al arco, pero la agarró muy abajo la pelota y se le termina yendo muy por encima del arco de Marcos Abraín, casi pegando en la parte donde termina, ¿no?, el parapelota. Y después otra acción que tuvo por el tiro libre, ¿no?, allá por la banda derecha, ¿no?, cuando otro centro fue también muy desviado. Pero la más clara del partido la tuvo Lautaro Correa, ¿eh? No hay que olvidarse de esas. Tres han sido las situaciones que ha generado Juventud, con la de Lautaro Correa sacando un buen remate abajo que terminó tapando de muy buena manera a Brian.
0: Se equivocó Lier Rueda y va Juventud, y ahora que intentaba jugar justamente era Sebastián Cadelago. Mueve la pelota por la banda derecha, por allí ataca el equipo del bajo, ahí lo atea para sacar ese centro, viene ese remate, pero recupera Estudiantes a media porque la vuelve a controlar Jesús Sosa, le pegó de afuera. Bueno, problemas con la medición de tiempo,
1: sí,
0: de distancia y potencia para Juventud, Darío,
1: sí,
0: ¿no? Tres remates francos al arco, ambos han terminado, bueno, por detrás de aquella camioneta de color blanco que está detrás del arco que defiende Marcos Abraín.
1: Tal cual, por ahí andará el amigo Horacio Martínez, ¿no? Que toda esa propiedad es de
0: vos,
1: el amigo Horacio Martínez, así que bueno, no sé si todas.
0: ¿Cuántas ofertas le habrán hecho, ¿no?, para poder comprarle
1: sí,
0: ese terreno?
1: Sí, muchas, de hecho, ¿no?, hay ofertas por esa parte del predio, ¿no? Pero bueno,
0: claro,
1: por ahora no. Pero sí, Juventud está llegando con mayor riesgo al arco de Marcos Abraín, pero no con peligro, ¿no? Porque las situaciones que ha generado no han sido de una, salvo la de Correa, las otras todas por encima. Hay una, como un exceso de potencia, ¿no?, a la hora de sacar el remate, en este caso de Jesús Sosa. La pelota se fue muy por arriba del arco de Marcos Abraham.
0: 13 minutos, volvemos a la zona de los bancos, volvemos con el señor Elvia Pereira, que dice Pedro Moyano ante esos sucesivos remates que se van por fuera de los límites de los tres postes que defiende Marcos Abraham, Elvio.
2: Y sí, no le gustó nada porque él ya sabe, ¿no? Como ustedes decían, tiene dos tiros libres a favor, no lo puedo aprovechar, y recién un remate de Sosa que se fue por arriba. Y bueno, se pide tranquilidad por el lado de Pedro Moyano Dace y por el lado del Negro Carrizo. Dice, tranquilo, tranquilo, hay que aprovechar las que uno tiene a su dirigido para que no se pongan nerviosos.
0: Bien, muchas gracias, Elvio. Sale jugando Juventud, largo pelotazo, como aseguración del área, le busca Juan Arellano, ambos caen al piso, tanto él, abre los brazos, Pecorari, como diciendo, che, había falta, mirándolo de reojo Gustavo Guerrero, pero la pelota lo va a controlar sin inconvenientes el arquero Marcos Abraín. Allí está el ex experimentado arquero de Sportivo Estudiante, que sale jugando por abajo, mueve la pelota para Lucio Alagia. Alagia traslada el balón sobre el sector izquierdo del campo de juego, la juega otra vez sobre zaga central. Allí está manejando la pelota Alagia, cuidado que se pueden complicar. No sé si el campo de juego, Darío, por allí dificulta un poco el movimiento del traslado del balón de los protagonistas, porque le pasa a Estudiante, pero también le pasa a Juventud.
1: Sí, viste que de acá arriba se ve hermoso, pero cuando empiezan a caminar y a circular la pelota por ese sector, se empiezan como a marcar algunos pequeños pozos, ¿no? Por eso me parece que también puede ser un factor que esté impidiendo el buen desarrollo de este partido, sobre todo a la hora de jugar la pelota para abajo, que es lo que dos están acostumbrados, ¿no?
0: Elvio, usted lo pudo caminar al campo de juego, ¿no? ¿Cómo lo pudo apreciar desde allí en esa recorrida desde un extremo hacia el otro, teniendo en cuenta que usted cruzó literalmente todo el ancho del campo de juego?
2: Bien, ¿hay algún sector, ¿no?, como que está más el color verde que otro sector? ¿Hay después algún sector que se ha hecho por el mismo, la misma agua, se ha hecho barro, por acá donde estamos nosotros frente? ¿Algún pozo que otro? Pero como decía Adrián, Darío, ¿no?, se ve bien el campo de juego de arriba, pero en algunos sectores tiene, ¿no?, algún pocito.
0: Bien, igualmente, espectáculo jugar, digamos, ¿no?, este, primera división en un campo de juego así, digamos, ¿no? Son las imperfecciones, se está trabajando. Y otro detalle, Darío, para tener en cuenta, el objetivo de la Comisión Directiva de Juventud es que la cancha número 2, la que está detrás de la zona de los bancos de suplentes, para fin de año o ya proyectando para el inicio del año que viene, puede estar en las mismas condiciones que este, que es el campo principal, que es el campo número 1.
1: Tal cual, sí, obviamente que se está trabajando. Vemos también cómo allá en el piso sintético, ¿no?, hay gente que está entrenando, que está haciendo también sus actividades. Bueno, de a poquito la idea de Juventud es que el predio siga creciendo, ¿no?, y no solamente tener esta cancha número 1, sino que sean varias las canchas con las cuales pueda contar, no solamente el juego de la primera local, sino también el entrenamiento del federal.
0: Totalmente, ¿no? Intenta atacar Estudiantes, pelota que va contra el área, saltaba y cometía falta en su intento de ir a buscar esa pelota por arriba, el tanque Mateo Álvarez contra Juan Benenati, lo toca la pasada Benenati, y es por eso que, bueno, así está, ¿no?, esa buena camaradería en esa linda pelea que se ha armado, futbolísticamente hablando, por supuesto, entre el centro delantero de Estudiantes, el tanque Mateo Álvarez, y el marcador central de Juventud, Juan Benenati.
1: Bien, perfecto, seguimos saludando a la gente que está del otro lado allí en el chat, de hecho son muchas las personas que están ahí siguiéndonos y sí, por supuesto, atentamente a lo que pasa en el clásico. Saludo grande para Armando Valenzuela, que está
0: papá
1: ahí,
0: de Vicente.
1: Exacto, papá de Vicente, nos dice, Vicente y Puleafito se fueron a jugar el regional al Club Monte Caseros de Mendoza. Así
0: muy
1: que,
0: bien.
1: Bueno, bienvenido sea. Bienvenido sea. Ahí estábamos dando a conocer nosotros que Franco Cuti Cabrera se ha ido a Nacher Unido, que Bautista Estudillo está por el sur del país. Bueno, ya confirmamos también que Vicente Valenzuela y Juan Puleafito a Monte Caseros de Mendoza.
0: Bueno, bienvenido sea, y abrazo grande, ¿no?, para Armando Valenzuela. Siempre nos cruzamos así a diario en Terrace del Portezuela. Así que abrazo grande para el querido Armando Valenzuela. Sale jugando Estudiantes, caía al piso en ese intento de lucha. Ahora hay un toquecito a la pasada. Ahí le ventaja, le copa el remate afuera. El desvío en la pierna justamente de Lucio Alagia. Y la pelota que se irá al tiro de esquina. Uno más para el equipo del Bajo, Darío.
1: Sí, será uno más para Juventud. Es el segundo después de una falta no cobrada sobre Lautaro Correa, que está recuperándose en este momento de esa falta que le cometieron. Le pegó Alan Lima ese pelote de afuera. Buen intento de remate de Alan Lima. La pelota rebotó y se fue al tiro de esquina. No, es el segundo que va a tener el conjunto que dirige Pedro Moyano Daza.
0: Y el lanzamiento desde la banda izquierda será ejecutado por Sebastián Cadelago. Ojo con el viento, ojo con el remate que se puede ir cerrando sobre los tres postes que defiende Marcos Abraín. Ahí está el envío, centro largo sobre el segundo poste. Va a rechazar de manera parcial con golpe de cabeza en la última línea de Sportivo Estudiantes. Se lucha por Juventud para recuperar. Va a sacar el centro, bonito envío. Cuidado que llega Cadelago por el opuesto. Pero finalmente no podía alcanzar ese balón. Había sido positivo ese centro impulsado desde la banda derecha. Darío, no pudo llegar Cadelago para empujar ese balón al fondo de la red cuando también llegaba Jesús Sosa,
1: sí,
0: por el segundo
1: poste. Sí, llegaba por atrás Jesús Sosa, llegaba Sebastián Cadelago también, una jugada que se terminó abriendo, ¿no? Después de ese tiro de esquina, fue a la Lima, llegando por la banda derecha, metió el centro y la pelota terminó pasando a todos. No puede llegar con peligro al arco de Marcos Abraín, Juventud, pero sí está llegando y en varios pasajes de partido.
0: No lo hemos nombrado prácticamente, Darío, a Alex Córdoba, ¿no? El generador de juego para Estudiantes. Por ahora no ha podido entrar en acción.
1: Sí, ni Alex Córdoba ni Santino Ferreira, Adrián, hombre que habitualmente pueden hacer de carrileros, y tampoco a Ignacio Sosa, ¿no? Los hombres de la mitad de la cancha hacia adelante que tiene Estudiantes. Por ahora ha controlado bien el sector de la mitad de la cancha Juventud.
0: Y ahora sí, va a tomar contacto con ese balón Alex Córdoba. Ahí está el volante creativo de Sportivo Estudiantes. Se acomoda frente a la marcación de Juan Arellano, que ahora sí otorga la distancia correspondiente, se aleja de la jugada de Sebastián Cadelago y finalmente Juan Arellano será el único hombre que se va a colocar en forma de barrera para este tiro libre que va a colocar justamente el propio Ale Corvo. Se suma en esa acción Sebastián Cadelago, va a llegar el tiro libre para Estudiantes, va al centro, viene el envío, pelota que va más allá de la zona del punto del penal, quedó el balón flotando sobre la zona del área, la vuelve a meter Santino Ferreira, pero arriba seguro y sin inconvenientes el arquero Ezequiel Lorca, se queda con el control de ese balón, sale jugando rápido, largo envío que irá sobre la banda derecha, pero va de costa a costa, va de arquero a arquero, de Lorca para Abraín. El uno del Werner se queda con el control de ese balón. Nada de peligro para el arco de Estudiantes, Darío.
1: No, pero bien por la salida rápida de Lorca, ¿no? Buscando la proyección, ese pique, ¿no? Para que fuera Lautaro Correa. Llegó justamente el 7, pero un ratito antes llegó Marcos Abraín. Hubo un encontronazo, un choque entre los dos, pero no pasó nada. Ya se levantó el arquero y también se pidió las disculpas de Lautaro Correa porque llegó a destiempo, sin necesidad ni ganas, ¿no?, de poder ir al choque contra Marcos Abraín.
0: Nos vamos con Elvio Pereira, la pelota cayó muy cerquita de su posición. Elvio, lo busque el balón, cuéntenos qué se comenta por cada uno de los bancos.
2: Miren, por el lado del técnico local, dando indicaciones, y ahora como está marcado, ¿no?, el corralito, el técnico Pedro Moyano sale hasta ahí, para que no se acerque y no interfiera con el asistente número uno, hablamos de Kevin Guerrero, por eso está marcado, está bien.
0: Atención que se venía desprendiendo en esa acción Benjamín Amarilla, tiró un buen centro, apareció Sebastián Cadelago para impactar con golpe de cabeza, la pelota se fue apenas por arriba al horizontal que defiende Marcos Abraín, avisa Juventud Darío a los 20, otra vez ha llegado el equipo del Bajo.
1: Sí, vuelve a avisar Juventud, vuelve a tener otra oportunidad en el arco de Marcos Abraín, si bien es cierto que esta fue también una situación clara junto con la de Correa, centro de Juan Arellano y uno de los más chiquititos terminó ganando en las alturas, ¿no? Buen cabezazo de Cadelago, la pelota se va por arriba del arco de Marcos Abraín en otro intento en 20 minutos de Juventud de arrimarse hacia el arco de Estudiantes.
0: Hay salida para el verde, la pelota la viene manejando desde la banda derecha, Fabricio Pecorari combina con Rueda, Rueda juega aún más atrás todavía para el segundo marcador central para Lucio Alagia, apertura sobre la banda izquierda por abrir la toma, Alga Rosales vuelve a jugar nuevamente hacia el fondo, la saga central mueve la pelota, va de Rueda, de Alagia para Rueda, Rueda para su arquero, para Marcos Abraín, y Estudiantes mueve la pelota, espera que se adelante un poquito más desde la presión Juventud, baja a tomar contacto Santiago Gómez, el volante central mueve la pelota otra vez para Alagia, deberá salir con remate largo forzado a la zona mitad de cancha, la presión de Juventud ha resultado porque la toma Cadelago, Cadelago va entregando la pelota por zona media para Orozco, vuelve a jugar otra vez, la pide Cadelago por ese último remate, le queda atrás el hombre que viste la casaca 10 en el equipo del Bajo, se lamenta Cadelago Darío porque la triangulación no terminó siendo buena.
1: Sí, se lamenta sobre todo porque la pelota no le llega limpia como él quisiera, ¿no? Porque a la hora de dar el pase lo hace bien, pero cuando se la devuelven a él, se la devuelven un poco sucia, por eso Cadelago no pudo generar una buena acción de juego, no pudo encontrar la forma, ¿no?, de poder llevar a su equipo hacia adelante y ante esa acción termina obviamente perdiendo la pelota Juventud y termina desperdiciando otra chance de ir hacia el arco de Marcos Abraín. Bueno, Cadelago ya lo conocemos, es el 10 de Juventud, pide la pelota siempre, pero en este caso no lo puede manejar todavía el 10.
0: Y el que va a manejar la pelota es Lorca, pero antes hay falta, es lo que cobra el juez del partido, el señor Gustavo Guerrero anula la acción que pretendía hacerse salida para Juventud y corresponderá para un favorable para el equipo que conduce al negro Miguel Ángel Carrizo, que habla con su colaborador, con Juan Tetera Camargo. 22 minutos marca el cronómetro y ahora hay una buena pelota detenida para el verde, Darío.
1: Exactamente, una pelota parada, le va a pegar a Alex Córdoba esa acción. Bueno, vamos a ver cómo la maneja Estudiantes, que recién tuvo una pelota parada que no la supo aprovechar y ahora tiene una repetición de la misma para ir al arco de Juventud.
0: Lejos para pegarle al arco, naturalmente vendrá el centro, ¿no? Allí mira Gustavo Guerrero, que nada pase, se mueven todos, viene el centro, va a la pelota larga, la busca el tanque, no pudo cabecear de buena manera, Mateo Álvarez, era para cruzarla, Darío no quiso darle con el parietal, el balón se va cerca del palo izquierdo, pero sin peligro, así de si se quiere, Darío, esta es la primera aproximación de Estudiantes.
1: Sí, cuando está adelantado, ¿no? Lautaro Correa, cuando tome contacto con el balón, la dejó seguir Guerrero, se había levantado el banderín, ¿eh?
0: Sí, estaba la bandera en alto, ¿no? No lo vio o corrigió justamente sobre la marcha el juez Gustavo Guerrero, ¿no? Allí estaba esa indicación, no le hizo caso a su hermano a Kevin, ¿no? Que había levantado la bandera, la acción prosiguió, menos mal que estudiante no se paró, digamos, ¿no?
1: Están hablando ahí los hermanos
0: sí,
1: por
0: sí,
1: los
0: sí,
1: intercomunicadores, ¿eh?
0: Exacto, se va a producir el lateral, habrá salida para Juventud, la pelota la va a estar manejando Benjamín Amarilla, saca Amarilla, mete la pelota contra la zona del área, la peinó Cadelago, pero finalmente surge Rosales para sacar la pelota, la va a buscar Jesús Sosa, el hombre que ayer estuvo de festejo, cumplió años, no tengo dato cuánto cumplió Jesús, pero su papá está por ahí abajo, así que después les vamos a preguntar, pero bueno, ha podido festejar justamente allí en ese día de hacer el cumpleaños, ¿no? Está de guante anteojos oscuros, ¿no? El papá de Jesús Sosa ataca Juventud, allí está la pelota, le va a quedar nuevamente para el intento de toque hacia adentro,
1: Richard 20 años, ¿no? 20 añitos,
0: ¿quién pudiera? ¿Quién
1: ¿no? pudiera? 28, 20 años, yo tenía 28, con 27.
0: Claro, yo tengo, ¿cuánto? 31 más, che, qué bárbaro, es como pasa el tiempo.
1: Bueno, no hablemos de Elvio Pereira,
0: ¿eh?
1: Porque
0: usted, Elvio, tampoco ya se cocina
1: sota,
0: con
1: ¿no?
0: el primer error, digamos, ¿no? Usted tiene que estar a fuego mínimo también.
2: 40, hasta ahí
0: no. ¿Con descuento, con alguna promo o no?
2: No, bueno, no, 40 redondo.
0: Bien, 4-0 para Elvio Pereira, entonces, hay tiro, quiere para Juventud, viene el centro de Cadelago, pelota que se va cerrando, pero parece con lo justo, el richezo de Fabricio Pecorari, quiere seguir jugando Baltasar Manuela.
1: ¿Puedo volver?
0: El corte, sí.
1: ¿Puedo volver a la acción anterior de Álvarez?
0: Volvamos.
1: Justamente salió jugando rápido, ¿no? Una buena acción de Estudiantes que no hay que dejar pasar. Por eso, buen centro de Córdoba. Yo creo que lo que vos pretendías, Adrián, en tu relato a la hora de cambiar la pelota, creo que todos pensamos lo mismo, ¿no? Cambiarle
0: exacto.
1: la pelota al primer palo, pero bueno, creo que Mateo Álvarez también quiso hacer eso, pero bueno, la pelota no le terminó saliendo como dice querido el delantero, por eso termina desperdiciando una buena chance. Pero avisó Estudiantes, ¿eh? No habíamos marcado alguna acción en el arco de Ezequiel Lorca, bueno, ya lo marcamos a esa buena situación y también aprovechamos que estamos en esta ronda de saludos y hablando con la gente, interactuando con la gente. Saludos para el Calafate allá en Santa Cruz, dice, vamos verde alentando como siempre, así que a toda la banda del Coliseo, dice, abrazo grande, vamos los verdes, dice, aguante Juventud y toda su gente. Desde Valparaíso, Chile, también nos escuchan, así que abrazo grande para toda la gente que está siguiéndonos por todos lados.
0: Atención que ataca Juventud, venía ese último remate, intentó pegarle, corría, pero la pelota se mancha. Antes no se animó Jesús Sosa, le quedó picando por delante, parece que el pique del balón no lo terminó de convencer. Era buena para darle de lleno con el empeine, su pie derecho, Darío.
1: Ha sido un partido que ha tenido aproximaciones más del lado de Juventud, en el arco de Marcos Abraham, pero que no han tenido tanto riesgo, ¿no? Otra acción más de Juventud, pero termina sacando ese remate, la pelota se va desviada, pero insiste, Juventud busca la manera, pero todavía no la encuentra.
0: Ataca nuevamente Juventud, pero había una falta, un toquecito a la pasada y ley de ventaja porque la pelota la sale a buscar Estudiantes, pero termina yendo
2: atrás.
0: Claro, sí, tal cual, correcto, ¿no, Gustavo? Porque Gustavo es el árbitro, ¿no? Gustavo Guerrero. Había falta sobre el futbolista de Estudiantes, intentó proseguir, pero como no hubo ventaja deportiva en esa acción, naturalmente que se retrotrae la acción.
1: Exacto, habrá salida, bien por Gustavo Guerrero a la hora de... tener que volver y de, bueno, no,
2: Adrián,
1: cuando la
2: Darío.
1: Situación no salen, hay que volver, retrotraer la acción y por eso se corre el tiro libre de vuelta.
0: Adelante, Elvio.
2: Pedro le decía al árbitro, no, si no pasó nada, no fue falta. Y Guerrero le hacía así, está con el codo, por eso el gesto del árbitro del partido.
0: Bien, muchas gracias, Silvio, con el aporte de lo que va aconteciendo por la zona de los bancos. 27 minutos, tenemos ya de la primera mitad, cortó bien Jesús Sosa, pero está adelantado, ¿no? De acuerdo al criterio del señor Kevin Guerrero. Ahí está la tarea justamente entonces para marcar esa posición prohibida cuando se posicionaba Juventud para intentar atacar por intermedio de Alan Lima, Darío.
1: Vamos a ver la acción en esa situación. Bueno, justo un pasito adelantado, pero bien. Al límite, al límite.
0: Bien, bien por Kevin Guerrero. Guerrero, entonces. Sí, con su decisión, ha acertado, no ha tenido inconveniente para marcar esa posición prohibida el centro delantero de Juventud. Intenta ir Estudiantes, pero no podía. El tanque Mateo Álvarez va recuperando Juan Berinati. Abre el juego sobre la banda izquierda para Benjamín Amarilla. Sale jugando lateral. Toca al medio por arriba. Maneja la pelota Juventud por intermedio de el futbolista Máximo Orozco. Orozco vuelve a jugar a zona defensiva. Pase por Mateo Arrieta. Arrieta vuelve a jugar otra vez para Orozco. Orozco mueve la pelota por abajo para Berinati. Levanta la cabeza el marcador central. Aplica el remate buscándolo a Lima, pero arriba se levanta Uriel Rueda. No puede ser peligro. La venía buscando a Dines. Acción. Viene ese remate de Cadilago. No pudo combinar de buena manera. Y es por eso que habrá salida para el equipo entonces de Estudiantes del fondo. Darío, estamos en 28. El juego sigue 0-0.
1: Sí, sigue 0-0, pero ha sido atractivo el partido, ¿no? Porque lo ha tenido Juventud cuando ha buscado, ha buscado en tener situaciones en el arco de Marcos Abraham, quizás no de la manera correcta, salvo aquella de Lautaro Correa y aquel cabezazo de Sebastián Cadelago que se termina yendo por encima del arco del 1. Después no ha tenido, y Estudiantes también tuvo la suya con aquella llegada de Mateo Álvarez en el cabezazo. Así que el juego, dentro de todo, está equilibrado. Está lindo el partido.
0: Así es, ¿no? Y otra correcta decisión de Gustavo Guerrero, ¿no? Había falta de Juan Beninati sobre Mateo Álvarez. Intentó proseguir la acción porque la pelota iba hacia Ignacio Sosa. Álvarez, que no pudo llegar Ignacio Sosa a tomar control con ese balón, retrotrae la acción y convalida este tiro libre para el equipo del negro Miguel Ángel Carrizo.
1: Sí, y a través de las pelotas paradas es donde Estudiantes ha llegado al arco, ¿no? De Juventud. Ya tuvo dos. Esta es la tercera. Veremos cómo la maneja. La primera la desperdició. La segunda llegó bien con Mateo Álvarez y es la tercera para ver cómo llega el arco de Juventud.
0: Nuevo remate para Estudiantes en el pie derecho de Alex Córdoba. Brazo en alto, arriba a la izquierda para marcar la jugada. Tres hombres en la barrera. Pide Ezequiel Lorca. Más acá, dice. Más para tapar el palo izquierdo. Ahora sí va el tiro libre para Estudiantes. Repincha la pelota. Alex Córdoba. Caía el tanque. Allí van buscando a todos, pero en definitiva lentamente va a salir jugando Juventud del fondo. Rechazo largo. La pelota se va por fuera de los límites del campo de juego. Cayó el tanque, que abrió los brazos y que protesta Mateo Álvarez.
1: Sí, no, se pedía por una acción adentro del área, pero hay una lucha entre los dos. Me parece que no hay ningún riesgo, ¿no?, para que Gustavo Guerrero pudiese cobrar alguna acción dentro del área. Pero bueno, se fue esa pelota rápida y ya tendrá Estudiantes otra llegada por aquel costado, por el izquierdo. Bueno, y en este momento de partido Estudiantes se ha como metido en el campo de Juventud.
0: Allí está pivoteando, ¿no?, Mateo Álvarez. El toque hacia atrás termina siendo impreciso para Rosales. Intenta recuperar Juventud. Cambio largo por parte de Correa en la zona central. Por allí la toma Lima. Lima va moviendo la pelota por la banda derecha. Por allí ataca Juventud por Cadrago. Pareja la pelota, va a colocar el centro. Viene el envío. La pelota que va abajo junto al palo. Debió forzarse Marcos Abraham porque esa pelota se cerró ante la arremetida de Juan Arellano. Balón que se va al tiro de esquina. No sé si fue intento de remate al arco, Darío. Para mí fue búsqueda de centro, pero peligrosamente el balón se fue junto al palo izquierdo y obligó la intervención rápida abajo contra su parte izquierdo de Marcos Abraham.
1: Es pícaro, inteligente Cadelago, ¿no? Le pegó ahí Cadelago, ¿no? Buscó el centro, vio el momento justo, sí, marcó como que iba al centro, pero le pegó al arco. Bien por Abraham.
0: Se va el tiro esquina para Juventud. Viene el centro, pelota contra el área. Cabeceó Beninati, no pudo entrar de buena manera. La pelota la vuelve a recuperar Arellano. Allí está manejando, era Orozco el balón. Este lo juega hacia atrás, allí está sacando con lo último. Pelota que va a dividirse por las alturas, Garabí. Fabricio Pecorari con golpe de cabeza. La jugaron para Baltasar Maravilla. Maravilla combina con Sosa y Sosa sale jugando y la mueve para Gómez. Y Gómez se va largo el control. Se la robó Jesús Sosa. Lucha ahora nuevamente para recuperar Santino Ferreira. Ferreira abre el juego sobre la banda izquierda y por allí va subiendo Rosales. Pelotazo largo sin destino. Más allá de la corrida, finalmente va a controlar de buena manera la última línea de Juventud. Ya se fue el balón. Así lo marca Cristian Cotec. Bueno, era buena la intención, pero terminó siendo largo. Ese pase por la banda izquierda buscando la protección de Ale Córdoba. Vamos a la zona de los bancos. Elvio, adelante, te escuchamos.
2: Ojo con Beninati, que ya la anterior, cuando hizo la falta, se salvó de la amonestación. Tres faltas, así que la próxima lo tendrá que amonestar Guerrero.
0: Tal cual, así que bueno, esperaremos a ver si hay algo más que puede suceder de aquí hasta el cierre del primer tiempo. Todavía al partido le quedan 14 minutos de tiempo reglamentario. Es 31 lo que marca el cronómetro. El juego está 0-0. 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

0: Sí, te lo vengo marcando, Adrián. Estudiantes se ha aproximado un poco más al campo de Juventud. Tuvo una buena jugada con ese taco, ¿no? Yo creo que si Córdoba no la acomodaba y le pegaba como venía, había una chance de que la pelota fuera con riesgo al arco de Ezequiel Lorca, pero prefirió acomodarle. Ya cuando la acomodó lo tenía muy cerca Berenati, y cuando sacó el remate terminó rebotando en la pierna del defensor de Juventud. Por eso desperdicia una buena chance Estudiantes, pero más allá de todo eso, Estudiantes juega más en el campo de Juventud, y también, como sucedió en la primera parte del partido, Estudiantes quiere ir hacia el arco de Ezequiel Lorca.
1: 33 minutos marca el cronómetro, paso por los bancos, Elvio, que se dice por el lado de Pedro Moyano, ante las imprecisiones que ha mostrado su equipo, sobre todo con pelotas detenidas o envíos de media y larga distancia.
2: Y le pide tranquilidad a sus dirigidos, ¿sí? Que las que tengan, que traten de aprovecharla, que como decía anterior, ¿no? Ese cruce que tuvo con Guerrero, pero Guerrero le dijo que era la falta, y después por el lado del técnico visitante, dale, que la pelota pase por el número 10, como ustedes mencionaban.
1: Manejado la pelota, corrió la juega para Arrieta, Mateo metió el centro, le va a quedar para Juan Arellano por el sector opuesto, por la izquierda, la toma Arellano, combina con Amarilla, driblea, vuelve a jugar otra vez para Arellano, se cuentan los zurros, viene el centro, pelota contra el área, se levanta Lima, arriba, cuidado que pelea en el travesaño.

0: de Juventud Unida Universitario. Se encontraron los zurdos por la banda izquierda entre Amarilla y Arellano. Fabricaron una pared, tiraron el centro, el cabezazo de Lima arriba, la pelota pegó en el horizontal, volvió hacia el interior del campo de juego y allí estaba Sebastián, el 10 Cadelago, que apareció para tocar el balón al fondo de la red y para decir que ahora a los 33 y son de mano, gana Juventud. El superclásico se empieza a tener de color azul y amarillo por Sebastián Cadelago. Juventud 1, Estudiante 0, Sebastián Cadelago el autor del gol.
1: Y un centro de Juan Arellano lo encuentra en las alturas a Alan Lima, que cabecea, ¿no? Un poco forzado el 9. La pelota fue hacia el ángulo izquierdo. Me parece que hay un exceso de confianza de Marcos Abraín, creyendo que esa pelota se podía ir por encima del arco. La pelota rebotó en el travesaño y se volvió para adentro. Y ahí estaba Sebastián Cadelago, que ya había tenido una acción de cabeza. Y en esta la cabeceó y la empujó y la metió adentro. Para decir que ahora, en el minuto 33, gana Juventud con gol de Sebastián Cadelago 1-0.
0: Repercusiones en la zona de los bancos, señor Elvio Pereira.
2: Y festejo, ¿no? El festejo del técnico de Pedro Moyano Daza, de los suplentes, de la gente de Juventud que ha venido a acompañar al equipo. Y la bronca pasa por el técnico del equipo visitante, porque cuando Marcos Abraín, ¿no?, parecía que tenía una pelota controlada, la pelota da en el travesaño, como decía Darío, y le bajó y nada que hacer. Marcos Abraín y el reclamo, ¿no?, del técnico del negro Miguel Ángel Carrillo. Su dirigido dice: dale, dale, vamos, vamos. Es el enojo, y así se vive los bancos de suplente con ahora el resultado que lo manda Juventud 1-0.
0: Está lesionado Correa, Darío, ¿no? Segundo momento tiene esa imperfección a nivel físico.
1: Tal cual, sí. Así que habrá que estar atentos a eso. Vamos a corregir acá una información. Le mandamos un gran abrazo al original, al único, ¿no? Cuti Cabrera. Papá, Cuti, papá.
0: Un abrazo grande.
1: Sí, hola chicos, dice acá escuchándolos y viéndolos. Feliz día para todos los relatores de Últimos Recursos. Franco ya está en Santa Fe, dice. En San Justino de San Justo va a jugar el regional.
0: Bueno, perfecto. Entonces, abrazo grande para toda la familia Cabrera, ¿no? Este es para el Cuti original. Extrañamos las pastas, digamos, ¿no? Quedaron pendientes.
1: Algún día volveremos.
0: Así que algún día volveremos así.
1: Pero él no, porque come mucho.
0: No, este va por partidador. Así que bueno. Yo, le puedo ceder parte de mi porción, ahora que no puedo comer tanto. Así que lo vamos a hacer ahora, Elvio, que coma media porción de lo que puede ofrecer allí. Así que abrazo grande para toda la familia Cabrera y para todos los que están enganchados arriba de la transmisión.
1: Sí, muchísima gente siguiéndonos de todos lados, hasta de Chile hay gente siguiéndonos por ahí. Así que le volvemos a repetir a la gente que la reserva, la Sub-21, ganó Juventud 4-0, porque preguntan y mucho cómo salió el partido anterior también. Bueno, fue triunfo de la Sub-21 en Juventud por 4-0.
0: 37 minutos, marca el cronómetro. El Superclásico Puntano lo está ganando el equipo de Juventud, que por ahora se está tomando revancha, porque en la ida en el Coliseo ganó Estudiantes, Darío, ¿no? Claro. Con aquel grandísimo gol de Bautista Tudillo, por ejemplo.
1: Me acuerdo, sí.
0: Bueno, sale jugando el equipo de El Bajo. La pelota la toma. Falta sobre Juan Martín Arellano. Toquecito a la pasada.

0: caminar y que camina por la cornisa. Y finalmente, bueno, de tanto caminar por la cornisa, aparece la amonestación para el lateral derecho de Juventud, para el lateral derecho de Estudiantes, Elvio. ¿Vio? Elvio, lo tenemos para Riz. Ya estaremos volviendo a Riz para poder justamente
1: repetir, Adrián.
0: Elvio, la primera amonestación que hemos tenido para el lateral derecho del UR, Elvio.
1: Así es, el primer amonestado, el número 4, Fabricio Pecorari.
0: Bueno, así estamos, Darío, 38, restan 7 para que se nos vaya esta primera mitad.
2: Sí, sin duda que veremos cómo soporta Estudiantes, ¿no?, este gol que le ha generado el conjunto de Juventud. Si bien uno durante el partido vio que Juventud había tenido más aproximaciones en el arco de Marcos Abraín, Estudiantes en este momento del partido, justo cuando llega el gol de Juventud, es cuando más había llegado al arco de Ezequiel Lorca, ¿no? Pero bueno, iremos viendo cómo sigue el desarrollo de este juego. En 38 lo gana Juventud 1-0. Desde los 33 con gol de Sebastián Cadelago.
0: Habrá recuperación de balón para el equipo del Bajo. La
1: ¿Adrián?
0: Falta. Sí, Elvio, te escuchamos.
1: Bien, el partido que vos mencionabas se jugó por la fecha número 4 de la apertura 2026, el 4 de abril a las 16:30 horas en el nuevo Coliseo del Verde. Estudiantes le ganó 2-0 a Juventud. Franco Cuti Cabrera y Bautista Estudillo, los goles del partido de Estudiantes en ese partido.
0: Bien, muchas gracias, Elvio. Está con toda la data. Habrá tiro libre para el equipo de Juventud. Remato rojo, viene el centro. Rabito, sale Marcos Abraín, alcanzó a puñetear y el balón se va abriendo, la busca el autor del único tanto que tiene el partido, allí está buscando
1: ojo
0: a
1: Cadelago
0: y también con Alan Lima, ambos terminaron golpeados arriba, Darío.
2: Sí, fue Abraín con los puños arriba y bueno, terminó puñeteando el arquero, pero sintió un golpe a la altura de su lado derecho, ¿no? El cuarto.
0: Ahí lateral para Juventud, lo hace Amarilla, con su mano tiene forma de centro, pero venía rechazando Uriel Rueda para recuperar Jesús Sosa. Allí está el pibe que ayer cumplió 20 años, ahora se animó, le pegó al arco y el envío es controlado por Marcos Amarilla sin ningún tipo de inconveniente. Sale jugando el equipo de Estudiantes, pelota que va al puesto de curva. Allí está luchando Alex, ahora buscaba Santino Ferreira. La pelota la viene manejando Gómez, Gómez jugó y entregó la pelota, pero aparece.
3: Guarda, guarda.
0: Cuidado, que baja peligrosamente esa pelota, bajó de manera intempestiva ese rechazo barra remate de Juan Benenati, que vuelve a la zona del círculo central, sonriéndose, Darío, sí, como diciendo, mirá lo tal que me cual salió, casi meto el segundo.
2: Tal cual, ¿no? Una pelota que fue muy por el aire, se complicaba Marcos Abraín, la pelota, bueno, parecía tener todo controlado Marcos Abraín, pero con efecto del viento, como la pelota bajó muy rápido, bueno, termina cayendo a espaldas, ¿no?, de el arquero de Estudiantes, ¿no?
0: Bueno, aparece el solcito, de a poquito, tímidamente quiere aparecer allí sobre las nubes que lo van tapando. Intenta ir Estudiantes, la pelota la movieron para Corva. Sobre la banda izquierda tras el pase de Santino Ferreira. Forzado el pase, pero igualmente controla Alex Corva. Allí está Alex, va jugando la pelota por bajo. Combina Estudiantes por la banda izquierda y ataca por Ferreira. Va Santino, quiere luchar, pero pierde la pelota y ahora sale jugando a toda velocidad Alan Lima y por potencia por la banda derecha. Es él contra tres jugadores Estudiantes que lo van a rodear. Igualmente insiste, cae al piso y la pelota lentamente se va perdiendo por banda de costado. Estaba muy solo, sí, Lima, Darío, en esa acción era imposible de que pudiese ganar.
2: Tal cual, ¿no?
1: Piden falta,
2: pero no se la dan. Es al revés lo que está reclamando Alan Lima. Alan Lima, que venía del proceso de Alexis Mateo, siendo siempre una pieza clave para el ingreso en el banco suplente, ¿no? Con esa decisión de Juventud de ir a ganar los partidos, llevaba 4 delanteros, jugaron casi todos. Bueno, ya Alan Lima fue uno de ellos y el domingo no estuvo ni siquiera en el banco suplente, ¿no?
0: Tal
2: Pero
0: cual.
2: El plantel profesional en este momento está entrenando en el Vasco, Adrián, 15:30 para el partido, como dijimos ayer en nuestro programa, que lo confirmamos, va el domingo 3 de la tarde en el nuevo Pacaembú, allí en La Pampa.
0: Exactamente, 3 de la tarde, a las 15 el domingo juega Juventud en La Pampa, otro partido clave, ¿no?, para el equipo de Mauricio Magistretti. Hay que sumar, es la consigna, para traerse algo y por supuesto esperar por lo que va a ser una tremenda final el fin de semana entrante, ya en el primer fin de semana de septiembre, cuando reciba el conjunto de Ramón Santamarina de Tandil. Intenta ir Juventud, pero presiona Santiago Gómez, la pelota la vuelve a reparar el equipo del Bajo. Allí está manejando ese balón el futbolista Maxi Orozco, va moviendo la pelota hacia atrás, la saca del fondo, venía rechazando Mateo Arrieta, la pelota se va a perder por banda de costado antes que el balón transponga los límites del campo de juego. Aparecía Rosales para sacar, cuidado que va a buscar ahora Pecorari. ante la presión de Juan Arellano. Juan Martín presiona, quiere llegar sobre la banda. Ahí está cubriendo y el balón se va por banda lateral. Habrá salida, corresponderá saque de costado para el equipo que conduce al señor Pedro Moyano. Mano será alto, nuevamente amarilla, con potencia seguramente pretenderá tirar ese balón sobre el área. Con sus manos se forma al centro, toma carrera, llega hasta el perímetro del tejido olímpico, saca largo, mete el envío contra la zona del área, rechaza Rueda, el envío le va a quedar para Lima, pero venía la marcación con lo justo por parte de Rosales, que saca y juega la pelota hacia atrás y recupera Juventud, y el balón transita por la ubicación de Tomás Sosa. Sale jugando Sosa, lo venían cuarteando para abrir la pelota, a otra vez recupera el conjunto de Juventud, va manejando la pelota al piso, venía otra vez Rosales, Rosales no pudo, lucha para sacar, cae al piso, falta, dice el juez del partido, falta, marca Gustavo Guerrero, habrá tiro libre, corresponderá salida para Estudiantes cuando estamos en 43 y nos quedan solamente dos, Darío, para que se nos va de este primer tiempo.
2: Sí, sí, bueno, salió Sosa del fondo, ¿no? Queriendo llevar a su equipo hacia adelante, gambeteó por una, la perdió, fue, la buscó, bueno, fue al choque también, por eso le terminan cobrando la falta al defensor en ataque, se pedía también por una tarjeta, pero no se la dieron. Bueno, el tiro libre para Estudiantes en esta parte final de este primer tiempo.
0: Va sacando con golpe de cabeza Mateo Arrieta, a luchar va Gómez, que también de cabeza intentó asociar, ¿Adrián?, con Córdoba, pero el envío va muy largo. Adelante, Elvio, te escuchamos.
1: Bien, porque el técnico Pedro Moyano pedía la falta anterior y el árbitro dijo que no, ahora se la cobró Estudiante, y Miguel Ángel Carrizo dice, es la misma del otro lado, que sacaste amarilla, tranquilamente lo podía haber amonestado. Bueno, de a poquito empieza a subir temperatura, eso que recién está terminando este primer tiempo, de afuera y de adentro, porque aquí ya se empieza a ver, ¿no?, los roces que hay dentro del campo de juego.
0: Bien, tramo final, atento señor Elvio Pereira para saber cuántos minutos más de adición va a otorgar el juego del partido. Mientras ataca Juventud, venía el centro de Alan Lima, por más que se esfuerce no va a poder llegar Juan Martín Arellano, y la pelota se va viendo por la banda final. Veremos si salió por banda final, sí, o por el costado.
2: No, lateral,
0: fue finalmente
2: arco.
0: Bueno, saque de arco, ¿no? Bueno, será salida.
2: ¿Vos sabés,
0: último
2: Adrián,
0: minuto, Darío, de esta primera mitad?
2: Vos sabés que lo miro a Guerrero a hacer el conteo, ¿no?, de los segundos, ¿no?, que tiene el que hacer el arquero, ¿no?, para salir jugando, o cuando la pelota se va al lateral. Bueno, el partido del domingo, que lo tuvo a Martínez como protagonista, ni bien la pelota se iba afuera, ya empezaba a contar. Para las del equipo local no contó nunca, para Juventud contó todas, incluso un lateral se lo dio al conjunto de Rincón por el amor, en teoría.
0: Típico de Luis Martínez, nada más que agregar. Solamente
1: un minuto más.
0: De su nombre, ya sabemos a qué nos referimos. Uno más, señor Elvio Pereira.
1: Así es, hasta el 46, vamos, relator.
0: Bueno, vaya preparándose para buscar la palabra de Sebastián Cadelago, para hablar con el autor del único tanto que tiene para ahora. Rivín concluye esta primera mitad. Habrá salida, corresponderá saque lateral para Juventud, y si es por la banda izquierda, amarillo, lo tira forma al centro. A 10 el envío, va la pelota con tracción en el área, la pide Lima, no podía llegar, y el que sí aparece en escena para quedarse con el control de ese balón es Marcos Abreu. Va a seguir jugando Estudiante. Comenzamos a transitar los últimos 45 segundos de este capítulo inicial, que lo gana Juventud por 1-0 con aquel gol convertido por Sebastián Cadelago a los 33 minutos de la primera parte. Sale jugando Luer, pelota larga, buscándolo a Baltasar Marabella, no podía llegar, recupera Juventud y Arrieta va sacando largo, juega de memoria, buscándolo a Lima, pero estaba en la zona central del campo de juego el delantero de Juventud, Darío.
2: Por eso la pelota salió rápidamente hacia el otro costado. Esperamos el desenlace justamente de estos últimos 60 segundos para llegar a este final de primer tiempo. Bueno, con un Juventud que se va ganando el partido. Creo que por las situaciones generadas y por cómo se ha ido dando el partido, lo está ganando bien Juventud.
0: Y va nuevamente Juventud, lucha desde la zona central. Santino Ferreira, pelota jugada por la banda derecha para que ataque Juventud por Correa. La toma Lautaro, sigue Correa, quiere sacar el centro. Lo hace con pierna derecha, pero con lo justo aparece Santiago Gómez para cortar. Y sale jugando Estudiante por Rosales. Rosales se ha movido la pelota sobre la extrema izquierda para Rodríguez, quiere manejar Baltasar Maravilla, tocaron la pelota por abajo, se divide nuevamente y el envío se va por banda final, cuando en este preciso instante el juez del partido, el señor Gustavo Guerrero, hace sonar su silbato y ha dicho que aquí en el predio, en la ciudad deportiva cantera Auriazul, se ha terminado la primera mitad con gol de Sebastián Cadelago. Juventud le gana 1-0 a Estudiantes, Darío.
2: Sí, ha sido final de este primer tiempo, no hay tiempo para más, así lo marcó el árbitro del juego. Hablamos de Gustavo Guerrero, se queda Juventud en la mitad de la cancha, también se va reuniendo, ¿no?, Estudiantes, algunos aprovechan por el caso de Uriel Rueda para hablar con el árbitro del partido, seguramente por alguna situación que entiende el propio jugador que no que no se cobró o alguna situación que se podía haber cobrado, pero bueno, se van los equipos con un Juventud, como dije recién, habiendo sido ¿no? el equipo que tuvo más aproximaciones hacia el arco de Marcos Abraín. Estudiantes desde el minuto 30 casi hasta el 40 generó algunas chances en el arco de Ezequiel Lorca, pero en el global y en las situaciones generadas, Juventud se va al vestuario ganando este partido por un tanto contra cero, creyendo que al menos por ahora Juventud se va con el resultado que buscaba, que es ir ganando este partido.
0: Bien, así entonces vamos a ir con Elvio Pereira para poder hablar con Sebastián Cadelago, el hombre que ha marcado la conversión para el equipo del Bajo. Así que así, bueno, lo vamos a ubicar fuera de la línea de la columna, ¿no? Del poste de iluminación para poder tener ese detalle y, por supuesto, compartir la palabra de Sebastián Cadelago. Así estamos bien. Adelante, Elvio, con la palabra del autor del único tanto que tiene el partido y este gol que le está dando la victoria parcial en el Superclásico a Juventud sobre Estudiantes por 1-0.
1: Así es, porque estamos con Seba Cadelago. Seba, bueno, primero agradecerte por parar final de este primer tiempo. Dice que los goleadores tienen que estar ahí, pero te tocó a vos marcar.
3: Sí, yo convertí siempre con esta camiseta. Estuve atento al rebote.
1: Y un primer tiempo que tuvo el viento a favor de ustedes, tuvieron más chances que ellos, así que se llevan este primer chico.
3: Sí, estamos jugando como se juega en el clásico y sí, el viento lo estamos haciendo aprovechar y ahora vamos a estar adelante en el próximo tiempo.
1: Ahora que hay que mejorar y bueno, algún error el primer tiempo tiene que cometer para tratar de mantener el resultado o ampliar.
3: Sí, nada, mantener el arco en cero y ir a buscar el segundo si es que se nada.
1: Muchísimas
3: gracias.
1: Está ahí la palabra de Sebastián Cadelago.
0: Bien, muchas gracias, Elvio. Se va, bueno, podríamos decir la figura del partido, Darío, ¿no? Porque tuvo varios remates sí. Al arco, pudo concretar y allí, bueno, aparece este gran jugador que ya tuvo minutos también en el plantel profesional, Darío.
2: Tal cual, así que ahí estamos, con el desenlace del primer tiempo, se ha terminado el partido y, bueno, los equipos a los vestuarios.
0: Bueno, ¿qué conclusiones sacás, Darío, de lo que hemos podido apreciar a lo largo de esta etapa inicial aquí en la Ciudad Deportiva de Juventud?
2: Tal cual, como lo veníamos marcando, ¿no? Con estas situaciones que se han generado en el arco de Marcos Abraín, siendo Juventud el que ha tenido más aproximaciones. Por ahí hubo algunas situaciones que se dieron que fueron raras, ¿no? En cuanto a los remates a los arcos, porque muchas pelotas se fueron por encima, ¿no? Del arco y lejos del arco de Marcos Abraín. No terminó cerrando Juventud ese momento justo para poder estirar la diferencia, para ponerse arriba en el marcador, hasta que llegó esa jugada del minuto 33 de Juan Arellano por el costado izquierdo, el centro que después terminó cabeceando, ¿no? Alan Lima, y la posibilidad de que esa pelota, me da la sensación a mí de que Marcos Abraín cree que esa pelota pega arriba en el travesaño y se va para afuera, con tanta mala fortuna, ¿no? Para el arquero, que la pelota pega en el travesaño pero se vuelve para adentro y rápidamente estaba Cadelago para cabecearle, para mandarla adentro y para decir que Juventud se va con ese gol al vestuario ganando su partido por un tanto contra cero. Y en el cuando llega el gol de Juventud, llega el momento de Estudiantes, porque Estudiantes, si bien no había tenido tantas aproximaciones en el arco de Ezequiel Lorca, en ese momento de partido, después de tres pelotas paradas, termina avisando Estudiantes del arco de Juventud, y bueno, en ese momento es cuando llega el gol del equipo de Pedro Moyano para estirar la diferencia. Un resultado que a la larga termina siendo justo, favorable para Juventud, que se queda con este primer tiempo ganándolo por un tanto contra cero.
0: Bien, perfecto, así lo analizó nuestro comentarista, el señor Darío Alanís, para lo que ha dejado el paso de esta primera mitad. La gente aprovecha para, bueno, reaprovisionarse, ¿no? Si estuviéramos hablando de ciclismo, diríamos que estamos en la etapa de habituallamiento, ¿no? Porque la gente ya partió para la zona de la cantina, para recargar el agua caliente, para comprar las galletitas. He visto algunos sándwiches, ¿no? De buen porte también aquí, deambular por la zona de la cantina, así que bueno, nos vamos a ir al descanso, esperamos por lo que va a ser la reanudación del juego. Está ganando Juventud por un tanto contra cero el Superclásico ante el conjunto de Estudiantes, gol convertido por Sebastián Cadelago a los 33 minutos en esta tardecita de día martes, feriado a nivel provincial debido justamente a la tradición, ¿no? De este 432 aniversario de la fundación de la provincia de San Luis. Estamos junto al fútbol nuestro, ha sido final del el primer tiempo por la cuarta fecha del torneo de clausura de Primera División de la Liga Sanluiseña. Juventud se va al descanso ganando por un tanto contra cero frente a Estudiantes en el partido que cierra el episodio 4 del fútbol de Primera División. Nos vamos justamente al descanso. Quédate con nosotros porque todavía lo mejor está por venir. 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Pausa, quédate con nosotros, ya volvemos desde la Ciudad Deportiva Cantera Auriazul.

0: bien, amigos, todo listo para que se nos venga el arranque del segundo tiempo. Como siempre, lo vas a oír junto al equipo Último Recurso y a través del streaming oficial de la Liga San Luiseña. Nos preparamos para lo que será el arranque y la continuidad de este superclásico que gana Juventud 1-0, Darío, frente al Verde.
1: Sí, lo está ganando Juventud. Va a estar en la posibilidad, ¿no?, de que, bueno, mueva el equipo de Pedro Moyano Daza, que se va acomodando también en su lugar. Camila Negro Carrizo junto a su cuerpo técnico, ¿no?, para bueno, también tomar ubicación por allí. Y al menos lo que se ve es que no habrá modificaciones en este comienzo de segundo tiempo.
0: Tal cual, exactamente los mismos que concluyeron la primera mitad son los que van a arrancar este capítulo complementario. Ajusta ¿Cambio? Su cronómetro, ¿eh? A ver, señor Elvio Pereira, lo escuchamos cuando pita el árbitro del partido. Pita el señor Gustavo Guerrero y ha indicado que aquí en la Ciudad Deportiva, en el predio Candela Uriazul, arrancaron los segundos 45 minutos con Elvio Pereira en la tarea de campo de juego, con Darío Alaniz en los comentarios del partido.
1: Y se los va a seguir relatando a través de la señal de la Liga San Luiseña en el streaming oficial, y también a través de la pantalla de San Luis TV, el señor Adrián Alanis.
0: Y con toda la apoyatura técnica de Federico Torres y las cámaras del señor Esteban Castro, todos somos el equipo Último Recursos, todos somos el streaming oficial de la Liga San Luiseña de Fútbol. Nos vamos con Elvio Pereira a la zona de los bancos. Elvio, te escuchamos, adelante, tenemos novedades.
2: Así es, dos modificaciones por el lado de Juventud. Se fue el número 5, hablamos de Jesús Sosa, ingresó el número 14, Joaquín Busto, la primera modificación de Pedro Moyano Daza. Y por el lado del visitante, con alguna molestia, se fue el número 10, hablamos de Alex Córdoba, ingresó el número 18, Salvador Aostri. Las modificaciones en Juventud y en el Albiverde, así de esta manera, una modificación por cada lado.
0: Bien, muchas gracias, Elvio. Allí tenemos los datos entonces para todo lo que ha ido aconteciendo con este arranque de capítulo final. Una variante, una modificación por cada uno de los equipos. Va a salir jugando Alan Lima. La paró con el pecho. Los de Estudiantes pedían por falta, pedían por mano, pero la acción prosigue. La pelota la viene manejando Mateo Arrieta. Arrieta vuelve a combinar con Lima. Lima busca nuevamente a Arrieta, pero en el camino se interpone Alex Rosales, que juega hacia atrás y finalmente saca Lucio Alagia. La pelota va sobre la media. Venía alta, luchando alta. El ingresado justamente es Salvador Aostri. La pelota la vuelve a recuperar Estudiante. La toma nuevamente Rosales. Rosales combina con Alagia, el hermano de Facundo, el jugador puntano que milita en Sarmiento de Junín, allí en la Liga Profesional Argentina. Va luchando Juan Arellano. Juan Martín quería recuperar, pero surge falta hacia Maravilla para cortar. La pelota la sigue manejando Maravilla. Va a tocar hacia atrás. Arranca del fondo el UR. La pelota la viene tomando Uriel Rueda. Rueda se juega para Alagia. Y Alagia moverá la pelota para Rosales sobre la banda izquierda. No, prefiere salir por el sector central. Por allí la pide Gómez. Y Gómez jugando el pase para la proyección de Baltasar. Maravilla arranca de vueltas del fondo Estudiante. Primeros minutos, Darío, tenemos ya 2 minutos de este capítulo complementario. Gana Juventud 1-0 frente a Estudiantes en Superclásico.
1: Sí, vamos a ver si a Aostri le puede otorgar a Estudiantes lo que por ahí no pudo Alex Córdoba, ¿no?, en la hora de creación de juego. Y bueno, y veremos también cómo se acomoda la salida de Jesús Sosa. Ya está Máximo Orozco paradito como para ser el volante central. Muy cerquita de él está Joaquín Busto, ¿no?, para también ocupar esa parte central de la mitad de la cancha. Pero lo que más interesa, me parece, en el equipo Nero Carrizo es que Salvador Aostri pueda convertirse en el conductor de juego de su equipo.
0: Y la salida de Jesús Sosa, Darío, naturalmente tiene que ver con que será convocado para este próximo fin de semana.
1: Y sí, seguramente, ¿no?, el plantel del Federal, que como dijimos, entrenó por el bajo cerca de las 3 por la tarde, una práctica de una hora y media aproximadamente. Bueno, mayoría de los jugadores de Juventud están acá mirando el partido del torneo federal.
0: Así es, ¿no? Así que así está el plantel profesional, bueno, acompañando a los chicos de la primera división, por supuesto, para mirar atentamente lo que será el capítulo complementario. Habrá salida para el Verde, la pelota la viene marcando Uriel Rueda. Estamos sobre 3 minutos de la etapa final. El juego está ganándolo Juventud por 1-0, gol de Sebastián Cadelago a los 33 minutos de la primera mitad. ¿Me da la sensación o se paró un poquito el viento?
1: Se puede haber parado un poquito, ¿eh? La verdad
0: algo,
1: que sí.
0: Mínimamente, algo, digamos,
1: sí,
0: ¿no?
1: ¿Sabes lo que pasa? Que salió el solcito y eso también hizo que no se note tanto el viento.
0: Parece que Estudiantes ahora tiene la condición climática, ese viento a su favor. Va presionando a Maravilla contra la marcación. Allí estaba la aparición de Lautaro. Corre para tocar, juegan hacia adelante, pivotea Lima. Pasa por una, pasa por dos, tiene opción de pase por la derecha. Hacia allí va la pelota para Mateo Arrieta. La toma Mateo, levanta la cabeza, mira, van el uno contra uno. Tira la gambeta, jugó la pelota por un lado, él por otro. Pero aparece la recuperación de Estudiantes. El envío irá para la posición de Maravilla. Allí desde el piso ganó, ahora aparece para luchar, para cortar, para robar y para seguir jugando de buena manera. El jugador trabar Tomás Sosa, perdió Sosa, va luchando y nuevamente vuelve a trabar Alex Rosales. La pelota se pica, se complica, por eso surge el cabezazo de Benenati hacia un costado. Bueno, se empieza a adelantar Estudiantes Darío en el campo de juego.
1: Sí, sí, sí, dijimos, ¿no? Bueno, tiene la necesidad el equipo del Negro Carrizo, hablamos de Estudiantes de este segundo tiempo, ir a buscar lo que quiere, ¿no? Que es conseguir el empate. Tendrá que tener mucho cuidado también a la hora de la pérdida del balón, del retroceso, porque Juventud también quiere obviamente estirar diferencia. Pero bueno, en este comienzo de partido, Estudiantes propone un poco más que Juventud en el arranque del partido.
0: Cuatro minutos, buscaba el taco, ¿no? El señor Mateo Álvarez, hablando de taco, ¿no? Este se fue afuera, pero ¿pudiste ver ese gol de taco que ha sido viral, sí, Darío, sí, en el fútbol de Mendoza?
1: Exactamente, tremendo
0: Mendoza,
1: gol.
0: San Juan, me quedó la duda.
1: Recuerdo bien, sí vi el
0: San Juan,
1: gol.
0: Fútbol
1: pero
0: de San Juan, fútbol
1: la paró
0: de San
1: Juan. No se tiró de medio chileno, sí, con el taco adentro, ¿eh? Golazo.
0: Golazo, ¿eh? Bueno, hablando de golazo, nos vamos al banco de suplentes para poder dar a conocer los suplentes que tiene el equipo de Juventud. Señor Elvio Pereira, ¿le parece? Adelante, lo escuchamos.
2: Bien, porque el número 12 es el arquero suplente, Lionel Hub, el 13, Tomás Barzola, el 15 para Martín Suárez, el 16, Lautaro Quiroga, el 17, Germán Sosa, y el 18, Joel Gómez. Recordar que ingresó el 14, Joaquín Bustos, por el número 5, Jesús Sosa.
0: Bien, muchas gracias. Intenta salir jugando Juventud por el autor del único tanto que tiene el partido para ahora. La referencia para Cadrago, que cruzó mitad de cancha y ataca. Ya llegó a Juventud, hace la pausa. La pelota le queda hacia atrás, vuelve. Uy, caño bárbaro, ¿no? Sobre el lateral. Ahí estaba metiendo, trabando. Rosales, la pelota la vuelve a controlar. Otra vez Juventud por intermedio de Orozco. Orozco juega la pelota, se entra y va. Ahí corre, se mete entre le puede pegar. Lo siento, hacia atrás viene el remate. Y el impacto con Pierre Grecia por parte de la Lima. No lo puede creer. Mira al piso como diciendo, che, acá el campo de juego fue una mala pasada, ¿no? La quiso colocar y terminó yéndose afuera ese balón. Avisa Juventud, a los 6 minutos llegó el equipo del bajo y ha sido la jugada más peligrosa para este capítulo final.
1: Sí, bien por Lautaro Correa también, ¿no? A la hora de la recuperación de la pelota, de llevar justamente el balón hacia adelante y para nada egoísta, ¿no? Porque también había quedado perfilado para pegarle cruzado ese balón. Lo vio mejor ubicado a la Lima que el campo de juego, le picó la pelota y le jugó una mala pasada. Termina rematando, pero no de buena manera la Lima, por eso la pelota se va afuera.
0: Cuidado que se equivoca Juventud, Estudiante en la salida, venía ese remate de Juan Martín Arellano. Bueno, no exigió de más Lucio Alagia su técnica y eso le obligó a tener que gambetear por uno y en el segundo intento la presión de Juventud le dejó servida la pelota a Juan Martín Arellano.
1: Sí, sí, en este caso fue Alan Lima el que fue al piso, el que recuperó la pelota, se la tocaron para Arellano después de esa pérdida de balón justamente de Alagia. Remate de Arellano, bien controlado por Marcos Abraín, que estaba atento, no esperando ese remate del número 11 de Juventud.
0: Habrá salida para Estudiantes, ya le damos a conocer quiénes son los suplentes del verde. Saque largo, la intenta manejar Adi Manabuela, jugó para el tanque es Mateo Álvarez, va a buscar otra vez la pelota, pero hay falta, cuidado que habrá falta, ya viene el límite, ¿no? Y se viene una amonestación para el equipo del bajo, señor Elvio Pereira.
2: Y lo que mencionamos en el primer tiempo, bueno, sucedió ahora. Se tenía que cuidar Juan Benenati, amonestado el segundo del partido. Ahora el primero en Juventud, el número 6, Juan Ignacio Benenati.
0: Bueno, así está la amonestación, Darío, y habrá un gran tiro libre para Estudiantes.
1: Sí, sí, sí, como lo ha hecho en el primer tiempo, las aproximaciones que ha tenido el verde en el arco de Juventud han sido a través de la pelota parada. Bueno, tendrá una más. El conjunto que dirige el negro Miguel Ángel Carrizo.
0: Atención con este tiro libre entonces que va a tener el UR. Se prepara Alex Rosales para impactar ese balón. También hay chance allí para que venga ese impacto con Pierre Zurra. Por ahora tres hombres en la barrera. Va colocando el arquero Ezequiel Lorca. Atención con esta jugada. Estamos sobre 8 minutos de la etapa final. El juego lo gana Juventud por un tanto contra cero. Se viene el tiro libre. Da la indicación el juez del partido, Gustavo Guerrero. Se va a venir el lanzamiento. Puede ser remate directo al arco. Suena el silbato de Guerrero. Allí amagan, viene el envío, remate, pelota que viene contra el área, el cabezazo y el travesaño. Travesaño, travesaño, travesaño. Lo tuvo Lucio Alagia. La pelota sacudió al horizontal. No podía hacer nada Ezequiel Lorca. Y el travesaño termina salvando a Juventud. A los 8 minutos de la etapa final, Estudiantes ha generado su jugada más peligrosa en lo que va del partido.
1: Sí, vos sabés, Adrián, que la pelota la cabecea Alagia. Y viendo la repetición, le pega en la espalda a Ostri, se levanta y va al travesaño. y la pelota se termina yendo afuera. Buena llegada de Estudiantes en el arco de Juventud, dijimos. Estudiantes salió decidido a otra cosa en el segundo tiempo. Recién sufrió también en su propio arco una llegada, en este caso de Alan Lima, pero fue en búsqueda del empate a través de esa pelota parada. La pelota dio en el travesaño, se ha salvado Juventud.
0: Y sale jugando el borde, ya pasa por los bancos, va atacando nuevamente por la protección. Quería buscar a Ostri, corre a Ostri, pero termina desparramado, ¿no? Allá cerquita del fotógrafo. Y la pelota se va viendo por banda final. Ahora sí, Elvio, repercusiones en el banco del verde, en el banco Miguel Ángel Carrillo, para con lo que fue ese impacto que termina sacudiendo el horizontal del arco que defiende Ezequiel Lorca. Y aprovechamos y vamos a conocer los suplentes del equipo que conduce el negro Miguel Ángel Carrillo.
2: Y se agarró la cabeza porque se lamentó la jugada, pero después le dijo rápidamente, vamos, vamos, así igual. Los suplentes, el arquero, el número 12, Lucas Sandino, todos los demás jugadores. El 13, Máximo Sopis, el 14 para Juan Gómez, el 15, Jonathan Ponce, el 16, Román Yanuncio, el 17, Marcos Cabrera. Recordar que ingresó el 18, Salvador Aostri, por el número 10, Alex Córdoba.
0: Bien, muchas gracias, Elvio. 10 minutos tenemos ya de esta etapa final. El juego lo gana Juventud, lo gana el equipo del Bajo, 1-0 con gol convertido por Sebastián Cadelago. Sale jugando Estudiante del fondo, la pelota transita por la ubicación de el futbolista Uriel Rueda. Largo cambio de frente para Rosales, Rosales combina. Ahora para que la pelota la maneje el tanque Mateo Álvarez, la toma Álvarez de zurra. Abre el juego sobre la banda izquierda, una vez más para Rosales. Rosales va a tirar del centro con pierna derecha, viene el envío contra el área. Largo para la protección de el futbolista Salvador Aostri, sin problemas. Lorca se queda con el control del balón, Darío, cuando estamos en 11.
1: No hubo complicaciones, ¿no? Para ese centro, lo fue a buscar Aostri, ¿no? Que, bueno, ha tenido un poco más de movilidad en el ataque de Estudiantes y ha sido bueno el ingreso del número 18, pero la pelota terminó pasando a todos, tranquilo para el arco de justamente Ezequiel Lorca, que se quedó con esa pelota.
0: Sale jugando Estudiantes por la banda derecha, allí venía Pecorari, aparece en el camino para interceptar con golpe de cabeza. El jugador Berenati insiste nuevamente. Estudiantes, pelota que va por la banda derecha, viene el centro, pelota contra el área, no pudo el tanque, la pelota la pide el arquero Ezequiel Lorca, la deja pasar Mateo Arrieta y es control del 1 de Juventud. Allí toma el control de ese balón, a su derecha lo tiene solito a Lautaro Correa, pero por ahora mira hacia el sector opuesto y saldrá jugando con remate de aire, de pierna izquierda el arquero de Juventud. Allí está el impacto de Ezequiel Lorca, pelota larga que va superando la zona de mitad de cancha, la busca Cadelago, presiona Gómez, el balón lo intenta recuperar Estudiantes, quedó con alguna dificultad el jugador Santino Ferreira. Ahora cae al piso el jugador Sebastián Cadelago. El juego se va a detener. Sentido Cadelago cuando Gómez levanta su camiseta y le dice, acude el partido. Bueno, mirá, acá tenemos este inconveniente, acá tenemos esta dificultad. Por lo pronto habrá salida, corresponderá tiro libre. Vamos a ver qué determina el juez del partido, Gustavo Guerrero, para esa situación que lo ve involucrado Sebastián Cadelago.
1: Sí, se levanta el 10 de Juventud. Bueno, va la situación ahí. Falta favorable, me parece.
0: Ahora Vuelta a tierra,
1: cobró el árbitro del partido. Bueno, intentan, lo están llamando a Cadelago, ¿no? Cadelago se hizo el desentendido. El árbitro está mirando, ¿no?, lo que pasa. Lo van a tener que sacar afuera, ¿no? Algo pasa con Cadelago.
0: Bien, ahora sí, ¿no? Allí, bueno, ¿no? Deberá salir, al menos por un instante, el futbolista de Juventud, el autor del único técnico que tiene el partido, y el partido se reanuda. Estamos sobre 12 minutos, el partido lo gana Juventud por 1-0 frente a Estudiantes. Es el superclásico del torneo clausura, fecha número 4, es el último partido que cierra el episodio 4 del fútbol de primera división de la Liga San Luiseña. 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Sale jugando el BR, la pelota la viene manejando Maravilla va luchando en zona media, por allí la pelota la va a buscar el ingresado Joaquín Bustos, presiona Lima, y Lima abre juego por la banda izquierda buscando la proyección de Benjamín Amarilla. Ojo con Lima, quedó con alguna molestia en el posterior, Darío.
1: Sí, quedó sentido Alan Lima, después de ese pase a la derecha, así que bueno, se trabajará en el banco para estar atentos al número 9.
0: Quedó sentido, no se mueve, quedó clavadito de la zona del círculo central, mira reojo el banco, no puede pisar con normalidad el centro delantero de Juventud. Sale jugando el VR, la pelota la viene manejando el futbolista Manabela levanta la cabeza, mira, hace la pausa, abre los brazos porque no tiene opción de pase para adelante, por eso debe jugar hacia atrás para Gómez, y Gómez va moviendo la pelota por la banda derecha, por arriba, la recibe Rueda, y Rueda mueve el balón aún más sobre la extrema derecha para que salga jugando Fabricio Pecorari, quien se viene para la cancha, Elvio.
2: Bien, porque ya lo mandaron a apurar, vamos a ver, hay dos jugadores, le preguntó, ¿podés? No, así que dice, quédate tranquilo, ahí le dice Pedro que se va a venir la segunda modificación y también en el Aliverde.
0: Bueno, ataque Estudiante, se atiste la competición, la jugaron para Álvarez, corre el tanque, la metió contra el área, termina diluyéndose lo que parecía ser una jugada de marcado peligro, Darío, para el arco del Lorca.
1: Sí, la verdad que sí, había llegado bien Estudiantes, ¿no? En esa acción, una serie de rebotes, pelota va, pelota viene, bueno, termina finalmente sacando ese remate, pero termina controlando de buena manera a Lorca. Se diluyó esa buena acción que había generado Estudiantes.
0: Tal cual, cuidado que había una pierna desplazada por parte de Manabuela, que se va a ganar la amonestación, señor Elvio Pereira. Piernita zurda arriba, ¿no? Desplazada con marcado rijo para el físico del jugador de Juventud.
2: Así es, el número 8, Baltasar Manabela, y bueno, la gente pidió algo más, lo amonestó, y ahora se viene
1: dura
2: la
1: falta.
2: Segunda variante,
0: sí, sí, sí.
2: En Estudiante, se viene el 15, Jonathan Ponce, se va a retirar del campo de juego, aquí uno de los amonestados, el que tiene el juego, hablamos de Fabricio Pecorari, la segunda modificación en el equipo visitante.
0: Bueno, ya se levanta Lautaro Correa, que ha tenido una tardecita donde ha recibido varios impactos el futbolista de Juventud. Va arriba del partido.
1: Sí. Estaba viendo la repetición, Adrián, la tarjeta, me parece que podría tranquilamente haber cambiado el color.
0: Claro, porque dejó la pierna izquierda arriba, ¿no? La suela del calzado directo, ¿no? Contra la posición de Juan, en este caso sobre Lautaro Correa, ¿no? Que por fortuna para el jugador de Juventud no tuvo ningún tipo de efecto esa acción. Hay salida para Estudiantes, estamos en 15 minutos, se cumple el primer cuarto de hora del capítulo final. Hay falta y se vuelve a producir esa lucha entre Juan Benenati, que ya está amonestado, y el tanque Mateo Álvarez. Atención con esa acción, bueno, camina por la cornisa lentamente Juan Benenati, porque ya está amonestado y cometió una falta más. Habrá salida, corresponderá tiro libre para el equipo de Estudiantes. Siguen haciendo trabajo precompetitivo. No, enseguida me contás qué pasa con Lima, Darío, si lo ves más recuperado o no. Si no, será Joel Gómez la primera opción para reemplazarlo.
1: Bien, no. Veremos si el banco observa, pues no está pisando de buena manera.
0: No, para nada.
2: Se vienen los cambios.
0: Bueno, ya se vendrán las modificaciones en Juventud. Hay tiro libre para el verde. La pelota la va a estar manejando Santiago Gómez, el volante central. La referencia a la Agia Rueda. El tanque de justamente Álvarez. Veremos cómo maneja esta pelota detenida. El equipo de Estudiantes, se viene el tiro libre. Y otra vez lo llaman a Benenati, que esta vez se cruzó con Lucio Alagia. Duelo de número 6 en el campo de juego. Jugadores de gran porte físico. Va el tiro libre para el verde. Remata Gómez. Viene el centro. El cabezazo y la pelota que se termina yendo. Por donde final sin peligro para el arco del Lorca.
1: Sí, había ganado en las alturas a Ostri, ¿no? Después de ese centro que vino desde la banda derecha. Bueno, se luchó, ¿no? Primero para esa charla que hubo entre Alagia y también Berenati. La pelota pasó y terminó cabeceando a Ostri y el balón se va afuera del arco de Ezequiel Lorca.
0: ¿Quiénes son los que se vienen para la cancha, Elvio?
2: El que vos mencionabas, Adrián, se va a venir puesto por puesto. Se va a ir a Alan Lima y se va a retirar Joel Gómez. Y a la cancha se va a venir el 15, Martín Suárez. Y veremos a ver quién saca. En la anterior no le gustó nada el gesto, ¿no?, a Pedro Moyano, sobre lo que sucedió. Así que veremos si va a salir Benenati o es otro de los jugadores que va a salir.
0: Normalmente siempre cuando está justamente allí en el banco, el que sale es Cadelago. Vamos a ver qué dice el técnico del partido, ¿no? Son volantes creativos, ambos usan la 10. Cuando juega Cadelago, Martín va al banco y habitualmente se produce siempre ese reemplazo. Veremos qué decide Pedro Moyano, técnico de Juventud. Cuidado que hubo una pifia en el último sector de la defensa de Estudiantes. Controla el arquero Marcos Abraín. Por ahora no se pueden venir las variantes porque el partido sigue en juego. Y va la pelota larga para el tanque que no pudo Mateo Álvarez allí controlar ese balón. Va pivotando Juan Arellano sobre la banda izquierda. Intenta recuperar Estudiantes por Manabuela. Allí está la lucha. Pelota larga para Lima, que puede ser la última corrida que tenga el delantero. Pero finalmente la pelota es controlada por el arquero, por Marcos Abraín. Sale jugando por abajo. La pelota la mueve sobre la zaga central. Por allí la pide Alagia. Alagia va combinando otra vez en la salida. Se equivoca Alagia. La pelota la jugaron para Correa. Correa busca nuevamente, pero vuelve Alagia. Y ahora sí, se van a venir las variantes. Vamos, Elvio, adelante con vos para dar a conocer las nuevas modificaciones en el equipo del bajo.
2: Así es, se van a retirar el número 10 y el número 9. El 10 es Sebastián Cadelago, el autor del gol de este partido. Y el 9, Alan Lima, ingresa con el número 15, Martín Suárez. El número 18, Joel Gómez. La segunda y tercera modificación en el equipo de juventud que dirige tácticamente Pedro Moyano Daza.
0: Puesto por puesto, Darío, nada cambia en cuanto a la disposición táctica de juventud. Los nombres que salen son reemplazados por jugadores de iguales características.
1: Tal cual, sí. Posiciones similares, ¿no? Tanto para Joel Gómez como también para el número 15, Martín Suárez, que van a ocupar el mismo lugar en el campo de juego. No se modifica nada.
0: Tal cual, exactamente. Se reclamó por algo más allí en el área de estudiantes. La gente pidió por algún hipotético penal, pero en definitiva la acción prosigue y todo vuelve a la normalidad en cuanto a la continuidad del juego. Allí está luchando estudiantes para salir del fondo, la busca Baltasar Maravilla, recupera juventud por intermedio de Martín Suárez, la toma Martínez, un rodeo, lucha pero termina perdiendo contra la marcación de Maravilla. El juego se abre por la banda derecha, por allí venía el pelotazo largo por parte de Ignacio Sosa y el envío que va para a Ostri, cierra Beninati, el envío que lo va a controlar ahora nuevamente estudiante, maneja la pelota por la banda al piso, venía manejando Jonathan Ponce. Ponce jugó la pelota en corto, insiste nuevamente estudiante para Maravilla, pero corta otra vez de zona defensiva juventud y sale jugando el Berre, pero la pelota la vuelve a manejar desde zona defensiva para Díaz, el envío lo va a manejar ahora Alagia mueve la pelota para Rosales, la toma el lateral, levanta la cabeza, mira hacia atrás y vuelve a jugar otra vez para Alagia tocó al medio, se equivoca en la salida. Otra vez estudiantes, el campo de juego no le hizo una buena pasada a Gómez, que terminó perdiendo una pelota en la zona caliente, Darío, sí. Donde no se deben perder los balones.
1: Sí, sí, no, una mala distribución del juego ahí del volante central hizo que, bueno, que rápidamente Juventud tuviese esa posibilidad. Bueno, se pudieron recuperar rápido, ¿no? Pero había sido una pérdida de balón importante en la zona de la mitad de la cancha.
0: Así es, y sale jugando estudiantes ahora, la pelota la toma Ignacio Sosa, no parado mucho más en zona defensiva, allí casi como un lateral para reemplazar a Fabricio Pecorari. La pelota va a la zona media, lucha para trabar al piso, mete el tanque Álvarez, cuidado que quedó sentido, hay ley de ventaja, la pelota la vuelve a recuperar estudiantes, va luchando Correa, ganó bien Lautaro, maneja la pelota contra la raya, quiere ganar el lateral, el envío se va moviendo otra vez en la zona central del campo de juego, recupera Correa, lo van a trabar, cae al piso Correa, no hay falta, dice juega el partido, la pelota la va manejando Salvador Agosti, corre Agosti, pero abajo, al piso, metiendo Máximo Orozco, manda la pelota afuera, cuidado que quedó sentido Orozco, Darío.
1: Sí, pero por sacar esa pelota nada más, ¿no? Bueno, se ha calentado un poco el partido, ¿no? Recién una dura falta sobre Suárez, el árbitro no la cobró, está rengueando de hecho el jugador en este momento y hace ratito, bueno, también fueron al piso, bueno, se está metiendo un poco fuerte.
0: Se juega más con tinte de clásico justamente el partido, va sacando amarillas con golpe de cabeza, abre el juego para la búsqueda de Juan Arredano que lucha con Ignacio Sosa, ahí va el hombre estudiante mandando la pelota por banda lateral, vamos a ir por la zona de los bancos, señor Elvio Pereira. Estamos en 21, ¿qué se dice en el banco de Pedro Moyano? ¿Qué se comenta en el banco de Miguel Carrizo?
2: Y por el lado de Pedro Moyano dice, dale, más cerradito, que el equipo no pierde el ritmo. Y por el lado del técnico recién daba indicaciones, dice, dale, dale, que se puede. No pierdan la marca, y encima quiere, cuando tenga juventud la pelota, quiere dos encima del jugador.
0: Bien, muchas gracias, Elvio. Sale jugando estudiantes, que intenta triangular, que intenta animarse, pero es buena la marcación de juventud en la zona de contención.
1: Se viene Quiroga. Sí, sí, es buena la contención. Se viene un cambio más.
0: Bien, ¿quién se viene para la cancha, Elvio?
2: Se va a venir una nueva modificación en el equipo local, el 16, Lautaro Quiroga.
0: Bien, muchas gracias, Elvio. Ya se viene Lautaro Quiroga, entonces estamos en 22. Continúa ganando Juventud por un tanto contra cero. Gol de Sebastián Cadelago a los 33 minutos de la etapa inicial. Sale jugando el Berre. La pelota la toma Alagia. Pelota al pie, cabeza levantada. Y el envío que intenta ir para Austri. Tocó de primera buscando la combinación con el tanque Mateo Álvarez. Pero el envío es interceptado por el arquero Ezequiel Lorca. Sale jugando rápido. La pelota la mueven para Amarilla. El lateral juega para Arellano. Cae al piso. Impulsado por la marcación de Sosa, no hay falta, dice el juez del partido. Habrá reposición de juego para Juventud, Darío.
1: Sí, no había falta en esta. Arellano fue al piso, el árbitro dejó seguir. Se viene Lautaro Quiroga, me parece que es de la familia de los Quiroga que conocemos, ¿no? Del profe Diego, ¿eh? Así que estaremos hablando ahí, si es así, parece que es el hijo del profe Diego Quiroga.
0: Bueno, Elvio ya estará haciendo los detalles y las averiguaciones de rigor para justamente, bueno, ampliar esa información que nos marca nuestro comentarista Darío Alaniz. Intenta ir Juan Martín Arellano, la pelota la saca Uriel Rueda, el envío va a la zona por donde intenta bajar con el pecho esa pelota del tanque Mateo Álvarez, pero queda largo, se levanta, otra vez Rueda, ganó bien, el envío le va a quedar para Joel Gómez, corre el centro delantero de Juventud, pero aparece en el rescate Lucio Alagia, el envío que lo vuelve a controlar Juventud, la pide Tomás Sosa, vení, le marca el pase para la ubicación de Correa, vuelve a recuperar el equipo del bajo por intermedio de Joaquín Busto, Busto jugó para Martín Suárez, allí metió un pase bárbaro, era buena la intención, el pase terminó siendo impreciso, Darío, para la diagonal de Juan Martín Arellano.
1: Sí, había sido muy bueno el pase, ¿no? Pero bueno, se termina yendo larga, buena visión de juego de Suárez, ¿no? Para que ha quedado muy sentido después de aquel golpe que sufrió en la zona de la mitad de la cancha, no se puede recuperar Suárez, pero metió a espaldas de la última línea, en el hueco justo encontró ese pase, pero se terminó yendo largo, la intención había sido muy buena.
0: Vamos con la variante, Elvio en Juventud.
2: Bien, porque se vino a la cancha el número 16, Lautaro Quiroga, y se retiró con el número 11 en Juventud. Juan Martín Arellano es la cuarta variante en Juventud. Y un detalle que tengan ustedes ahí arriba, a Darío casi no lo escuchó.
0: Bien, perfecto, entonces, allí tenemos el dato, el detalle, ataque Estudiantes, venía la media vuelta, venía justamente la indicación por parte del futbolista Santino Ferreira, la pelota se va cerca, pero sin peligro para el arco justamente que defiende Ezequiel Lorca.
1: Tal cual, no escuchó la petición que le hicimos nosotros a Elvio, ¿no? De que si Lautaro Quiroga es pariente de Diego Quiroga, ¿no? Familiar, obviamente, de toda la familia Sosa también, así que averiguaremos ese dato, Elvio.
0: Bien, ya estaremos trabajando en eso, ¿no? Para ir marcando esa indicación o ese vínculo, ¿no? Justamente a nivel familiar. Va la pelota intentando ser recuperada por parte de Estudiante. La va a controlar Rosales, que la va a dejar salir. El balón se pierde por banda de costado. Y en 25 hay salida para Estudiantes. Quedan 20, Darío. ¿Qué podemos esperar en este tiempo que resta para la conclusión del Superclásico?
1: Tal cual, ¿no? Y bueno, iremos viendo qué sucede. Juventud ha hecho muchas modificaciones, ¿no? Con respecto a lo que es este partido. Ya no está Orellano, pero sí está Suárez, que está sentido, no lo veo caminar de buena manera, el número 15, que tiene esas pinceladas de buen fútbol también. Habrá que ver si Joel Gómez puede suplantarlo y de buena manera a la Lima. Bueno, iremos viendo también cómo se acomoda Estudiante, que desde el ingreso de Aostri cambió un poco el juego a la hora de llegar al arco contrario, pero me parece que no tendrá que hacer lo que acaba de hacer, ¿no? Abusar del pelotazo, tendrá que poner la pelota por el piso, intentar buscar juego. Todavía queda mucho, pero no encuentra alguna situación certera para manejar la pelota el conjunto de Estudiantes.
0: 26 minutos marca el cronómetro. 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

0: Suárez allí en esta acción. Martín Suárez casi que no puede caminar, cayó al piso, vuelve a mostrar otra inconveniente. Bueno, ahí metió un taquito, la fantasía, ¿no? El propio tanque Mateo Álvarez, la pelota termina yéndose por banda final, habrá saque de arco para el equipo de Juventud. Adelante, Elvio, te escuchamos.
1: Sí, lo que mencionó el Darío, es así, le hablaba recién con Pedro Moyano, y era cuando se iba a hacer la cuarta variante en el equipo de Juventud, se le preguntó a Martín Suárez.
0: Ojo que cayó al piso, no va más Martín, sí, Suárez, ojo.
1: Exacto. Y se le preguntó y dio el ok, por eso se hizo la variante por el número 11, pero me parece que no va más, mucho gesto de dolor, y veremos, va a tener que agotar las variantes con una lesión. Así que bueno, ya la indicación del profe, el que lo acompaña Mauricio Coronel, fue a llamar al suplente, se va a venir la última variante, Juventud va a agotar los 5 cambios.
0: Mucho gesto de dolor, Darío, sí, para Martín Suárez, una joyita que tiene, sí, Juventud, sí, sí, en la tarea justamente de volante creativo con una buena proyección, ¿no?
2: Sí, sí, fue en aquella acción, ¿no?, que apenas ingresó, fue Manabel al piso, se quedó con el pie hacia adelante el jugador estudiante, se termina impactando sobre la humanidad de Martín Suárez, que lo vimos correr varios minutos con dificultad, no se pudo recuperar. Bueno, ya está trabajando el facultativo médico y cuando así lo disponga Pedro Moyano y el árbitro, se va a venir una modificación más en Juventud Unida Universitario, como también se están preparando los últimos jugadores para venirse a la cancha en el equipo del negro Miguel Ángel Carrizo.
0: Bueno, hay más saludos, Darío, más comentarios de la gente, aprovechando este parate, sí, que tiene el partido. Yo aprovecho, saludo a Marcela Alaniz, sí, por supuesto, que nos manda sus saludos para la cara visible, sí, sí, todo lo que tiene que ver con el canal de cable, con San Luis TV. Muchísimas gracias, Marcela, por el saludo. Y bueno, acá lo festejamos trabajando, tal como cual, corresponde.
2: Tal cual, ¿no? Sí, la gente que ahí también nos va marcando los detalles que nosotros damos a conocer, que sí, sí, que es el hijo del profe Diego Quiroz. Así que bueno, ahí está la desazón, ¿no?, de Martín Suárez, de tener que dejar el campo de juego. Bueno, gestos de dolor para el número 15, que va con su pierna derecha, ahí donde está el inconveniente para el jugador de Juventud.
0: Exactamente, y por el lado del banco, Elvio, ¿quién se prepara para suplantar a Martín Suárez?
1: Bien, porque ya se va a dar la variante, se va a venir la variante. Ahí sí iba a ingresar, pero no, le dijo Kevin a Gustavo, hablamos de los guerreros, que se venía la modificación, así que se viene el número 17, se viene Germán Sosa para la última variante en Juventud, la quinta, se retira lesionado Martín Suárez, y en la visita se va a venir el 14 y el 16, el 14 Juan Gómez y el 16 Román Yanuncio, las modificaciones en la próxima.
0: Bueno, ya entonces se empiezan a preparar estas variantes en el equipo de el Albiverde, ¿no? Por ahora, bueno, lo que marcamos, ¿no? La salida por lesión de Martín Suárez y el ingreso de Germán Sosa. Ataque estudiante, va a venir ese remate desde afuera. Venía la media vuelta por parte de Santino Ferreira. Atento, seguro y sin inconvenientes. Ezequiel Lorca se queda con el control de ese balón para evitar lo que era una buena chance para Estudiantes. No terminó teniendo tanta potencia ese remate de zurda por parte de Santino Ferreira.
2: Tal cual, vino ese remate de media vuelta, saca el remate zurdo y tranquilo, ¿no?, Ezequiel Lorca para quedarse con ese balón después de una llegada de Estudiantes que hacía bastante tiempo que tampoco se aproximaba al arco de Juventud.
0: 30 minutos, y los bancos, que se dice, Elvio, sabiendo que restan 15 minutos para que se acabe este partido.
1: Bien, porque dale, le dice Nero, que salga su equipo, quiere llegar al empate, y por el lado de Pedro y dice, tranquilo, a bajar la pelota, a mantenerla, y quiere que vaya ahora, que pase por el que ingresó recién, no por el número 17, hablamos de Germán Sosa, ya vamos a ver, pero uno de los que se va a salir va a ser el número 11 en el equipo visitante, Santiago Ferreira va a ser uno de los que se le va a acabar el juego en unos instantes.
2: Germán Sosa, Adrián, que tuvo su paso por el Tigre, ¿no? En Buenos Aires, estuvo jugando por aquel lado y vistió la camiseta del torneo federal, el campeonato pasado, y que, bueno, se había perdido y ahora volvió nuevamente a ocupar el lugar en la primera local, y que seguramente, si sigue haciendo bien las cosas, podrá tener nuevamente alguna oportunidad en el federal.
0: Tal cual, había llegado con mucha proyección, Darío, sí, ¿no? Sí. Se lo había catalogado de muy buena forma, después emigró y ahora, bueno, arrancará de cero otra vez en la consideración.
2: Tal cual, se vienen cambios.
0: Bueno, vamos, Elvio, adelante con las variantes en el verde.
1: Lo que mencionamos es a la

0: cancha. El tercer y el cuarto cambio, el 14 Juan Gómez y el 16 Román Llanuncio, se retiraron de la cancha. Uno el 5 Santiago Gómez y el otro Santino Ferreira con la 11. Las modificaciones, la tercera y cuarta variante en el Sportivo Estudiantes.
1: Bien, allí tenemos entonces las modificaciones que aplica el técnico, el señor Miguel Ángel Carrizo. Intenta atacar el equipo del Bajo, mueve la pelota sobre la banda derecha para que se proyecte Mateo Arrieta. La tuvo Mateo, levanta la cabeza, saca el centro, el envío que va por el segundo poste, la bajaron con golpe de cabeza, puede venir ese remate, tampoco lo justo Lucio Alagia, no pasa el peligro, insiste Juventud, uy, derrabola con fantasía, viene la pelota contra el área y casi gol en contra, casi gol en contra, fantasía pura Darío la que vimos así con esa tremenda rabona, ¿no? Se golpea el pecho, el papá dice, yo se la enseñé a Lautaro, dice.
2: Tal cual, ¿no? Mirá ese centro que vino adentro del área, Joel Gómez de taco también, la pelota se va, cuando rebota en el jugador Estudiantes al tiro de esquina, muy buena acción que generó el equipo de Juventud para marcar el segundo.
1: Y se viene el tiro de esquina entonces para el equipo del Bajo, viene el lanzamiento desde la banda izquierda, va la pelota contra el área, el cabezazo y lo controla sin inconvenientes el arquero Marcos Abraín. 33 minutos marca el cronómetro, sale jugando el BR que cae en su visita a la Ciudad Deportiva de Juventud por 1-0, cuidado que no podía rechazar, Tomás Sosa, la pelota la intenta manejar otra vez el equipo de Aristóbal del Valle, está de Israel, va el pase hacia atrás por allí, la pelota la va tomando Jonathan Ponce, Ponce juega aún más atrás para que reciba Ignacio Sosa, Sosa mete la pelota contra el área, busca el tanque, viene el rebote para Ostri, pero aparece con lo justo el arquero Ezequiel Lorca para quedarse con el control de ese balón. 34 Darío, a quemar las naves, uno para empatar, el otro para liquidar la historia.
2: Sí, así está el juego, tal cual como vos lo marcás, Adrián, con sensaciones y con situaciones, ¿no?, en los arcos, tanto en el Marcos Abraín recién con Juventud, como ahora también en el arco de Ezequiel Lorca por el lado Deportivo Estudiantes. Bueno, quedan pocos minutos, estamos a un poco más de 10 para llegar al tiempo cumplido, de ahí habrá que esperar cuánto más se adicione, pero hay que dejarlo todo en la cancha, tanto Estudiantes para ir a buscar el empate como para Juventud para tratar de asegurarse la victoria en el clásico.
1: Sale jugando el UR, la pelota va por la ubicación del futbolista Román Llanuncio, abrir el juego sobre la banda izquierda, por allí va Manabuela, cae al piso y el lateral sigue siendo favorable para el UR. 34 minutos marca el cronómetro, restan 11 para que se acabe el tiempo reglamentario, de allí más veremos cuánto más decide adicionar el juego del partido el señor Gustavo Guerrero, pero está larga que vuela sobre el área de Juventud, arriba se levanta Tomás Sosa, saca con golpe de cabeza, presiona a Estudiantes y lo obliga a Mateo Arrieta a tener que repeler ese balón sobre la banda derecha, camina mirando al piso Mateo porque sabe que su remate, su rechazo no terminó siendo de la mejor manera, habrá saque de costado para Estudiantes, la pelota la va a estar manejando el jugador Alex Rosales, mira hacia la zona del área, la pide allí para ir a buscar en esa acción el propio futbolista a Ostri, corre Salvador, va a colocar el centro, viene el mío contra el área, aparece Benenati con pierna zurra para sacar esa pelota contra el área, se viene Estudiantes, Darío.
2: Sí, por eso dijimos recién, ¿no?, que Estudiantes se anima, se ha vuelto a meter al campo de Juventud y busca el empate, ¿no?
1: Venía el centro y Anuncio, le sobró la pelota amarilla, el envío se va a perder por banda lateral, si es que no lo pueden dominar, la domina Adi Manabuela, saca nuevamente amarilla, la pelota rebota en Baltasar y se va por banda de costado, habrá recuperación de balón para el equipo de el señor Pedro Moyano, vamos a lesionar los bancos, Elvio, adelante, te escuchamos.
0: Bien, porque el próximo partido del equipo de Juventud va a jugar el próximo día lunes 31 a las 16 horas en el Antonio Martínez frente al equipo del Chorrillo, y por el lado de Sportivo Estudiante va a jugar un muy buen juego Estudiante frente a Defensor del Oeste el sábado 29 a las 15 horas en el nuevo Coliseo de Viverde. Las próximas fechas para estos equipos.
2: Guarda con Correa, ¿eh?
1: Sí, ha recibido Correa. Varios impactos a lo largo de todo el partido.
2: Sí, se ha quedado sentido ahora, le costó llegar a ese ataque que generó Juventud.
1: Y va Juventud, cuidado que sale Marcos Abraín, para mí tocó la pelota afuera, casi, no sé, bueno, dio la sensación, cuidado que allí hay algún cruce verbal entre Joel Gómez y Marcos Abraín, interviene Gustavo Guerrero para calmar, ¿qué se pudo ver, Darío? ¿Fue adentro o afuera el toquecito con la mano de Marcos Abraín?
2: Me parece que
1: fue al límite.
2: Fue al límite esa acción, la jugada que va por el área, va Joel Gómez y un poco la duda, ¿no? Pero bueno, el árbitro estaba mucho más cerca que nosotros y el asistente también, ¿no?
1: Por supuesto, así que le damos la derecha a ellos. Ataca Juventud para Berenati, aparece para tirar el centro. No le pudo entrar de buena manera, pero igualmente la pelota rebota en la marcación del jugador Maravilla y se va al tiro de esquina. Uno más para el equipo del Bajo.
2: Sí, habrá uno más para el equipo de Pedro Moyano Daza, que da indicaciones, que alcanza la pelota también. Así que bueno, todo Juventud metido arriba, todo Estudiantes también defendiendo esta acción.
1: Se viene el tiro aquí, estamos sobre 37 minutos. Mucha presencia arbitral, Darío,
2: sí,
1: ¿no?
2: Pasa Carinero Carrizo en el banco.
1: Han venido también a mirar el partido, a ver cómo trabajan sus compañeros también. Así que se viene el tiro aquí para el conjunto del Bajo. Viene el centro, la buscaba Joel Gómez. La pelota la va peinando con los justos Jonathan Ponce. Aparece Mateo Arrieta para rechazar y la pelota va allá bien lejos, ¿no? Por fuera de los límites. Habrá que ir a buscar ese balón porque quedó más allá del tejido olímpico, Darío.
2: Sí, se fue muy lejos ese remate, prácticamente no remate el arco del defensor de Juventud, intentando que esa pelota saliera, ¿no?, de los límites de su campo, por eso la pelota se termina yendo hacia aquel costado, ¿no?, prácticamente al campo aledaño.
1: Exactamente, ¿no? Allá terminó ese balón, alguien tendrá que saltar, no sé si hay alguna puertita, en otro tiempo solía estar un poco abierto el alambrado y por allí se pasaba para buscar los balones que caían por fuera de los límites del campo de juego. Sale jugando el UR, la pelota la va manejando de zona media por allí, la pide en esa acción Jonathan Ponce, rechaza Juventud del fondo, la pelota va sobre el círculo central, surge en escena Juan Gómez va moviendo la pelota para Sosa, mete el pase filtrado, caía al piso en esa búsqueda el jugador Sportivo Estudiantes Austria y la pelota la vuelve a recuperar Juventud por Gómez, lucha Gómez, lo venía cabeceteando, ahí de ventaja y la apertura va por la banda derecha para que se esfuerce Mateo Arrieta para tomar el control, la toma Mateo, hace la pausa, levanta la cabeza, aplica el pase a mitad de cancha, no vuelve el pase, control Estudiante, van trabando, mete también Juventud Andí en esa acción, la toma Correa, jugó hacia adelante para que la pelota la vaya a buscar ahora en esa acción el jugador Lautaro Quiroga, sigue Quiroga, tocaron hacia atrás, la vuelve a controlar en zona media Joaquín Busto combina otra vez para el jugador Mateo Arrieta, que ahora se dice, acá te marqué el pase, pero recupera Estudiantes y sale jugando el UR y la pelota pasa por Ponce, Ponce mete un pase largo para la corrida de Manabela que no va a poder llegar, bueno, no le sirve a Estudiantes los pelotazos, Darío, hay que jugar mucho más en corto.
2: Exacto, sí, no, por eso lo marcamos a esto, ¿no? Había que no abusar del pelotazo, tratar de encontrar el juego por abajo, sobre todo pensando en el tiempo que falta, ¿no?, para terminar este partido. Queda muy poco, quedan 6 para llegar al tiempo cumplido, más lo que puede adicionar Gustavo Guerrero. Estudiantes propone, pero con el pelotazo no va a serle fácil al equipo de Nero Carrizo.
1: Va saliendo Estudiante, la deja que se pierda por banda final a esa pelota el jugador Uriel Rueda. Y habrá saque de arco para el verde. La pelota la acomoda sobre su vértice derecho. El arquero Marcos Abrein ya tocó por robajo para Uriel Rueda. El ex Juventud sale jugando con balón dominado. Levanta la cabeza, meterá el pase largo buscando de memoria la corrida de Yanuncio. Pero surge Mateo Arrieta para devolver con golpe de cabeza. La pelota le va a quedar para el jugador Lautaro Quiroga. Corre Lautaro, va con pierna zurda enganchando. Tiró la gambeta, pero cierra de muy buena manera en esa acción Lucio Alagia. Alagia mete el pase para un tanque que está adelantado para Mateo Álvarez, que venía volviendo. Por eso, bandera en alto de Kevin Guerrero y se diluye esa acción de Estudiantes, Darío.
2: Sí, se diluye otra chance de Estudiantes en este final de partido. Sigue abusando del pelotazo, sigue no pudiendo jugar por abajo, ¿no?, el conjunto del negro Miguel Ángel Carrizo, que no para de dar indicaciones, tratando de arengar a su equipo para que intente al menos ir por abajo y tratar de llegar al arco del Lorca.
1: 40 minutos, marca el cronómetro, menos de 5 para llegar al tiempo reglamentario, y va Juventud y ataca por la banda izquierda, pelota para Gómez, remató pero lo taparon con lo justo, rebote lo va a buscar Quiroga, insiste nuevamente Quiroga, lucha por la banda derecha, adquiere tomar el control de ese balón, se va a apoyar en Mateo Arrieta, Mateo levanta la cabeza, va a tirar el centro, coloca la pelota sobre la zona, el punto del penal, cabezazo y apenas arriba, apenas desviado el impacto de Correa, aviso otra vez Juventud, Darío, sobre 41.
2: Sí, creo que si hay un jugador que merece poder tener su chance en este partido es Correa. Ha tenido un muy buen partido el número 7 de Juventud, que no da más, que ha dejado absolutamente todo. Buen cabezazo, la pelota se fue por arriba del arco de Marcos Abraín, una buena chance de Juventud de tirar diferencia.
1: Habrá saque de arco, hay saque de arco y nos vamos con Elvio Pereira porque allí hay inconvenientes. Elvio con el futbolista de Estudiantes.
0: Así es, hay un inconveniente, está calambrado, bueno, se va a venir la variante y se va a venir la última, porque a la cancha se va a venir el número 13, Máximo Sopi, ahí para poder ingresar, y el número 7, el que estaba calambrado, es Ignacio Sosa. Queremos saber si es el cambio por él o no, porque ya rápidamente el negro dijo, vení a entrar vos.
1: Y no hay que dar ventaja, no hay que tener todo completito, porque quedan tres minutos para que lo gane Juventud, 3 minutos para que busque el empate Estudiantes. Así va el BR y amagó una reúna el tanque Mateo Álvarez Ardila, pinchó, quiso combinar con Salvador Austri, pero va a recuperar de vuelta Estudiantes del fondo, la toma Alagia tira la gambeta, pasó a alcanza a tocar el pase, se estorbaron a ir la salida Juventud, por eso la pelota vuelve a manejar Estudiantes, controla hacia la zona media, va saliendo el BR, el envío que va a pasar por la ubicación del futbolista, hablamos de Juan Gómez, divide con Álvarez, Adi está buscando para Austri, pero aparece Tomás Sosa que no quiere inconvenientes y la pelota se va a la banda final, no era la intención Darío, ¿no? Era para rechazar y ahora desde la pelota detenida habrá chance para el BR.
2: Antes el cambio, ¿no? Salió una modificación en Estudiantes, porque no está más el número 7, hablamos de Ignacio Sosa, y se va a venir después de ese cambio la posibilidad para Estudiantes con ese tiro de esquina.
0: A la cancha el 13, la última variante, Máximo Sopi, se retiró lesionado, acalambrado, Ignacio Sosa.
1: Bueno, se viene el tiro aquí para Estudiantes, veremos cómo resuelve el BR, veremos cómo defiende Juventud. Va el tiro aquí para Estudiantes, pero tiene que colocar la pelota adentro del cuarto de izquierdo, ese es lo que marca el juez del partido, Gustavo Guerrero. Otra vez dice, ¿no? Un poquito más acá. Ahora sí, se va a definir la salida para Estudiantes del tiro aquí. Va a llegar el lanzamiento desde la banda izquierda, a distra el centro, viene el envío, pelota a media altura, la buscan todos, nadie que pueda impactar. La pelota cruza todo, el ancho, la de chica, no pasa el peligro, insiste. Insiste nuevamente Estudiantes sobre la banda, para Diva, la lucha, el corte, insiste nuevamente en esa tarea para poder manejar y el envío se va por banda de costado, quería manejar Juan Gómez, pero la pelota se la puntearon afuera, habrá salida, corresponde saque lateral, manejará la pelota al Rosales, 44 marca el cronómetro, viene el saque largo, gana Juventud para 1-0, la peinaron, la pelota la maneja el tanque Mateo Álvarez, allí está, luchando, tocó hacia adentro, pero no había nadie con casaca verde y blanca, falta. Sí, toquecito la pasada, falta táctica, pero falta al fin, Darío.
2: Sí, falta sobre Germán, ¿no? El jugador que Germán Sosa, el jugador que acaba de ingresar, lo tocaron abajo cuando venía esa salida, bueno, también para cortar ese avance, ¿no? Porque Estudiantes había perdido la pelota, falta táctica, como bien lo marcabas vos.
1: Así es, se viene el tiro libre para Juventud. Atento, señor Elvio Pereira, porque comenzamos a jugar los últimos 45 minutos de tiempo reglamentario para saber cuánto más va a indicar la edición después del partido. El señor Gustavo Guerrero va atacando a Juventud, pelota que viene finalmente impulsada por Germán Sosa, sale jugando en esa acción Alagia, la toma Lucio, abre el juego por la banda izquierda, combina para la ubicación del jugador Máximo Sopi, la perdió Sopi y ahora tiene que volver Estudiantes a toda velocidad, allí estaba luchando en esa acción el jugador y anuncio, la pelota se va por la última línea, algunos que pedían por tiro aquí, finalmente el asistente Cristian Cotec convalida, saque de arco para Sportivo Estudiantes, empezamos a jugar los últimos 10 segundos de tiempo reglamentario, toda la mano abierta del juez del partido, Elvio, mano derecha en alto, con todo para poder marcar, cuanto más vamos a jugar Elvio de edición.
0: 5 minutos más relator, minutos 50, vamos.
1: 5 más, Darío, quedan a partir de este momento menos de 5 para, obviamente, el final del último superclásico por el fútbol de primera del año.
2: Sí, señor, habrá 5 minutos más, lo que dijo Gustavo Guerrero, así que hasta el 50 vamos.
1: Sale jugando Juventud, la pelota va larga para Joel Gómez, daba la sensación de que estaba adelantado, finito, sí. No solamente dio la sensación, sino que efectivamente estaba adelantado Joel Gómez, Darío.
2: Sí, dejó que, obviamente, que el jugador tomara contacto con el balón y automáticamente levantó el banderín Cotec, ¿no? Para marcar la posición adelantada.
1: Sale jugando el BR, la pelota la va manejando Estudiante por intermedio de Máximo Sopi, metió el centro sobre el área, cuidado que parecía que la perría, toquecito a la pasada de Baltasar Manabela, que está molestado, ¿eh? Le perdonaron la vida a Manabela, Darío.
2: Sí, fue después de esa acción, Lorca confiado, ¿no? En esa pelota que le iba a poder dominar de buena manera, la pelota sale del fondo, pica, Lorca la quiere parar con el pie, casi se le va a larga y bueno, Baltasar Manabela quiso ir a robarle la pelota, bueno, lo alcanza a rozar apenas a Lorca que también simuló un poco la acción, ¿no? Para que le cobraran la falta.
1: Hay que ganar tiempo, estamos sobre 46, paso obviamente por la zona de los bancos, Elvio Pereira preparándose para buscar voz de protagonista, ni bien termina el partido, allí estamos, 46, Elvio, ¿cómo se vive el tramo final del juego en cada uno de los bancos?
0: Pedro lo camina de un lado para otro, le da una indicación y como decía, no había que hacer tiempo. Por el lado del equipo visitante, Negro, brazo cruzado, dale, alentó todo el partido, sus jugadores, después del gol, antes, así que todos ahí, dice dale, siempre el aliento para su dirigido, está hasta recién dándole el aliento por este resultado, que por ahora lo gana Juventud, y se sigue diciendo dale, así lo vivió el técnico del equipo de Estudiantes.
1: 47 Darío y Estudiantes, conforme avanzó el cronómetro, también se fue diluyendo su potencial de mitad de cancha, sí, para adelante. Sí. Perdió todo.

0: todo
1: tener el... esa chance de poder ir con peligro hacia el arco de Ezequiel López.
2: Tal cual, y intenta ir Estudiantes, como puede con los arrestos individuales, juega la pelota por la banda derecha, por así, intenta atacar el verde, se va perfilando, la mueven hacia atrás, viene el centro buscando la pelota contra el área, aparece con lo justo, Tomás Sosa para sacar, y remate, golazo, ¡gol!

0: Quilmes. Gol del Borre, gol del Borre, gol del Borre. En la agonía del partido, cuando el juego se moría, apareció Román, apareció Iannuncio para meter una bomba de lleno con el empeine en su pie derecho para clavarla en el ángulo. Inatajable ese remate para Ezequiel Lorca. Y para decir que ahora, en el minuto 48, se empata el juego. Lo empató Román, que emuló al gran Juan Román, la colgó de un ángulo. Y por Román y Anuncio, Estudiantes anuncia el empate. Juventud 1, Estudiantes 1, Román y Anuncio el autor del gol.
1: Bueno, ¿no? Recién hablábamos de todo lo que Estudiantes había sufrido en el partido, con la posibilidad de no tener juego, de no generar alguna situación en el arco de Ezequiel Lorca. Bueno, nació una pelota que vino desde la banda derecha, un cabezazo de Berenati para sacar, y como venía de aire, casi del límite del aire grande, metió una bomba Román y Anuncio, que se metió en el ángulo de derecho de Ezequiel Lorca, y Estudiantes empata el partido. Por eso el fútbol no tiene lógica, ¿no? Por eso el fútbol es tan lindo. Lo empata Estudiantes al partido en el final. El juego ahora, el Superclásico, está empatado 1-1 con un golazo de Román y Anuncio.
0: Repercusiones, Elvio, en el banco del Barre para el empate agónico del equipo de Miguel Carrizo.
2: Y lo decíamos, ¿no? El Carrizo, que le daba aliento a sus jugadores hasta la última. Y el festejo, vamos, saltó todo el banco de suplentes, el negro puño cerrado, y los suplentes se fueron a festejar el gol con ese golazo. Tremendo golazo acaba de hacer y Anuncio, como decía, anunció el empate, como decía el relator de este juego. Así que aquí el festejo, la bronca de Pedro Moyano.
0: Se animará Estudiantes a ir por la última, Darío. Estamos en tiempo cumplido, se cumplen los 5 minutos de edición y va todo el Verde a la búsqueda de ese tiro libre que va a rematar Marcos Abraín.
1: Va todo Marcos Abraín, que fue uno de los que también se fue al festejo. Cruzó todo el arco Abraín para ir a festejar a su compañero. Bueno, es la última, el partido le va a pegar a Abraín. Todo Estudiantes atacando, todo Juventud defendiendo el resultado ahora.
0: Atención, porque es la última jugada del Superclásico, el último del año. Va a rematar Marcos Abraín. Va al Barre, viene el centro, pelota contra el área, se levantan todos, el balón quedó flotando, la busca Rueda, pero finalmente surge el rechazo cuando en este preciso instante el juez del partido, el señor Gustavo Guerrero, de correcto desempeño, hace sonar su silbato y ha dicho que aquí, en la ciudad deportiva, en la cantera Uriazul, se ha terminado el Superclásico. Han empatado Juventud y Estudiantes 1-1. Abrió la cuenta para el equipo del Bajo Sebastián Cadelago a los 33 del primer tiempo. Lo empató con un golazo Estudiantes a través de Román y Anuncio a los 48 del segundo tiempo. Final, Darío, de un lindo Superclásico que hemos vivido en la ciudad deportiva.
1: Sí, y la sensación del final es un poco de desazón, frustración. Mirá la calentura que tiene Ezequiel Lorca para Juventud, que lo tenía prácticamente controlado el partido, y la sensación diferente, la otra cara, ¿no? Para el equipo de Estudiantes, que se veía derrotado, pero que en el final, a través de ese remate, de esa bomba de Román y Anuncio, obviamente empata el partido y le queda la sensación de que termina llevándose un punto de acá desde la ciudad deportiva de Juventud. Se ha terminado el juego, han empatado, como dijimos, en un partido que lo tuvo controlado Juventud durante casi todo el partido, pero en la última apareció esa bomba de Román y Anuncio para empatar, y las realidades, al menos en las caras de los jugadores, es un poco de bronca, de frustración para el equipo de Juventud, y alegría por este empate del lado de Estudiantes.
0: Exactamente, y ya con Elvio Pereira nos iremos preparando para escuchar voces de protagonistas. Vamos a hablar con Lautaro Correa por el lado de Juventud y por Román y Anuncio, obviamente por el lado de Sportivo Estudiantes, para ir marcando conceptos, sensaciones, repercusiones de lo que ha sido este final de Superclásico aquí en la ciudad deportiva, donde han igualado 1-1 Juventud de frente a Estudiantes en el marco de la fecha número 4 del torneo clausura de primera división de la Liga San Luis. Ya nos vamos a preparar con Elvio Pereira para poder dialogar justamente con Román y Anuncio. Así que, Elvio, adelante, te escuchamos. Ya estamos con el autor del empate para el equipo de Estudiantes.
2: Así es, porque nos encontramos con Román y Anuncio. Bueno, Román, ingresaste al banco suplente. El primer tiempo, 1-0 abajo. Había que salir a buscar el empate y lo conseguiste. Una bomba metiste.
3: Salimos con todo. Bueno,
2: quedó justo. Pero tuvieron que buscar hasta los últimos minutos, las modificaciones y todo, para conseguir este empate desde aquí, visitante de clase.
3: Es un partido peleado, pero bueno, salimos a ganar, pero bueno, sacó un empate en la última.
2: Ya, a festejar este empate, porque se festeja como si fuera un triunfo, ¿no?
3: No es un triunfo, pero
2: ahora pensar en defensor en la próxima.
3: Sí, ahí está,
2: muchas gracias.
3: Papá, lo dedico. Muchas gracias.
2: Está ahí la palabra de Cristiano. Vamos a Lautaro Correa, lo vamos a invitar por este sector. Pues uno de los puntos altos que ha tenido Juventud también, que es al frente, para que tome la cama. Bueno, lo decíamos el primer tiempo, lo ganaba el 1-0, había que aguantar lo que metía Estudiante en el complemento. Bueno, trataba, parecía que ya cuando se adicionó, Juventud cuidaba el arco, pero una pelota de otro partido cambió el resultado del juego.
4: Sí, bueno, buenas tardes. Sí, en el primer tiempo yo creo que fue un buen tiempo, merecimos más, atacamos, propusimos. Está bien que nos fuimos con la ventaja, pero yo creo que merecimos más. Y nada, el segundo tiempo también salimos a buscarlo, nada más que, bueno, situación de partido, también nos compone, el resto físico también juega. Y nada, sí, una pelota de otro partido, de empate un partido que te queda un sabor amargo.
2: No, un sabor amargo, un sabor a poco, porque un empate juega en la tabla de posiciones y bueno.
4: Sí, la verdad que sí, esto sigue la calidad que hay.
2: Ahora a pensar el próximo día lunes de visitante, otro duro rival se viene, el CP Sintético de Antonio Martínez por el equipo de Chorrillos.
4: Así es, ahora tenemos que ir a Chorrillos, así que nada, prepararnos ahora en la semana que queda.
2: Felicitaciones porque hiciste un muy buen partido.
4: Muchas gracias.
2: Hasta ahí la palabra del número 7 del equipo de Juventud, Lautaro Correa, y vamos a esperar por los técnicos para esperar por más voces protagonistas.
0: Bien, perfecto, ¿no? Está allí pasado, ¿no? Dos grandes protagonistas del partido, Lautaro Correa, que dispuso de un par de ocasiones interesantes para poder justamente, bueno, ¿no? Trabajar con lo que había sido la oportunidad de poder marcar su gol, no pudo ser, y luego la palabra de Román y Anuncio, el jugador de Estudiantes que ingresó desde el banco de los relevos y que en el minuto 48 marcó el tanto del empate para el equipo de Sportivo Estudiantes. No pudieron ganar, ya se va a acercar Miguel Ángel Carrillo, el técnico de Estudiantes, para poder hablar con el equipo Último Recurso y por supuesto para poder estar a través del streaming oficial de la Liga Sanluiseña llevando a cabo su análisis con respecto a lo que ha dejado este final de Superclásico. Aquí estamos con el DT del UR, con el negrito Miguel Ángel Carrillo. Adelante, Elvio, te escuchamos.
2: Bien, así es, Adrián, porque ya nos encontramos con el negro Miguel Ángel Carrillo, técnico del Partido Estudiante. Lo decía yo en la transmisión, alentó a sus jugadores hasta que Juventud marcó el gol, después en el primer tiempo, en el segundo también, dale, dale, le decía, si puede, hay que marcar, hay que estar ahí concentrado, así fue. Bueno, el gol vino desde el banco y Anuncio, como decía Adrián, anunció un bombazo, tremendo golazo.
4: Sí, sí. Creo que fue un partido nosotros creo que tuvimos un tiempo, yo creo que era un poco mejor el primero, así que como decís vos, desde el banco vino el gol, nosotros somos muchos jugadores jóvenes, ¿no? Que estamos dando el rodaje ahora. Y bueno, nosotros estamos convencidos de que por ahí pasa nada, al contrario, tiene que correr más, y entrega, y actitud, estamos afuera, nos alcanza para que sintamos que puede jugar. Entonces, con eso nosotros

0: estaban acostumbrados a ese sistema, pero hicieron bastante bien al principio, y después como no lo podíamos encontrar, ahí cambiamos y bueno, lo pudimos hacer. Bueno, pudimos rearmar dentro del poco tiempo que tuvimos para poder jugar hoy, ¿no?
1: Sí, no, en la tabla siguen iguales, compartiendo la posición, porque con este empate los deja ahí. Ahora hay que pensar que se viene. Si este era un partido chivo, el superclásico de la provincia, en la local, siempre es un clásico, es un partido aparte, pero ahora, el próximo día sábado, se viene otro lugar, ¿no? Se viene el pensar en la
0: época. Sí, sí. Yo creo que casi todo, yo diría son todos, sí. Porque el equipo, hasta el equipo más débil, hasta que no le hagan el primer gol o el segundo, no sé, nos hemos pasado, que me dan 1-0 y después lo vayan terminando empatando, con muchas chances, o sea, no es fácil. Por ahí poder decir este equipo es más fácil que el otro, yo creo que son todos ahí parejos, defensores, un duro rival, así que nos toca, tenemos un montón de partidos difíciles, así que nosotros trabajando con los chicos y tratando de que, bueno, que ellos progresen, que ellos aprovechen estas oportunidades que tienen ahora para poder jugar.
1: Negro, muchísimas gracias, comisión.
0: No, gracias.
1: De ahí la palabra de Miguel Ángel Cajizo. Ahora vamos a esperar para poder tener la palabra del técnico del Unidad de Juventud del Universitario, que vemos de aquí las puertas y ya lo vamos a llamar.
2: Bien, está Pedro Moyano, en el vestuario, realmente con mucha bronca, en potencia, ¿no? Pues se termina escapando el clásico, ¿no? En el último minuto del partido, así que bueno, ya hemos dado las indicaciones, pero hay un vestuario que es el cual se está hablando, ingresó también Walter Sanfilippo, así que bueno, por ahora hay una reunión adentro del vestuario de Juventud.
3: Bueno, esperaremos por ese detalle, esperaremos por ese final. Mientras tanto, vamos a ir marcando conceptos, Darío, ¿no? Para lo que ha dejado este lindo superclásico, como lo decíamos, ¿no? Como lo marcaba un poco también el negro Miguel Ángel Carrizo. Podríamos decir un tiempo para cada uno, digamos, ¿no? Para lo que ha mostrado Juventud Superior en la primera mitad. Estudiantes con alguna intención y el complemento de la historia cambió. O Estudiantes el que propuso más.
2: Sí, sí, sin duda es que así como lo marcas vos, Adrián, fue... Y como lo han marcado los propios protagonistas, ¿no? Adentro del campo de juego, ¿no? Con un Juventud que propuso mucho más en el primer tiempo, que tuvo situaciones en el arco de Marcos Abraham, pero que no la supo capitalizar, ¿no? Con la pelota entrando dentro del mismo. Y en el segundo tiempo, Estudiantes salió con otra cara a jugar este segundo tiempo. El ingreso de Aostre, el ingreso de varios jugadores que ingresaron en el segundo tiempo, le dieron otro aire en la zona, en la mitad de la cancha. Es cierto que el ingreso de Martín Suárez por Cadelago intentó, al menos Pedro Moyano, cambiar al jugador que es el creativo por uno de la misma característica, pero bueno, rápidamente se tuvo que retirar lesionado Martín Suárez, ¿no? A partir de ahí, bueno, hubo algunos cambios, intentó también generar alguna situación Juventud, de hecho la tuvo con aquella jugada, ¿no? Donde llega Correa por la banda derecha, el remate no de buena manera de Alan Lima y las posibilidades que Juventud tuvo que no la supo aprovechar. Y Estudiantes, bueno, terminó abusando el pelotazo, no pudo conectar juego, lo marcamos este detalle, no encontró en Córdoba la posibilidad de juego y tampoco en el segundo tiempo con los que ingresaron como para poder llevar al equipo por abajo. Pero bueno, así es el fútbol. En una jugada que cayó adentro del área, una pelota que saca Berenati, apareció esa bomba de justamente ya anuncio para meterla adentro y para empatar el juego, que a la larga termina siendo el resultado definitivo, ¿no? Juventud seguramente lamentará todas las acciones que no supo conectar en el arco estudiante, y Estudiantes festejó lo que tuvo y el gol del final que le da el empate para poder llevarse un punto de acá de la Ciudad Deportiva de Juventud.
3: Mientras esperamos por la palabra del técnico de Juventud, por la palabra de Pedro Moyano, me quedo con lindas imágenes y sensaciones que uno puede apreciar aquí en la zona externa al patio de vestuario, ¿no? Lo vemos a jugadores de ex jugadores de Deportivo Estudiantes que hoy defienden la camiseta de Juventud en el torneo Federal A, bueno, siendo saludados, abrazados por sus ex compañeros, ¿no? La referencia para Juancito Rosales, para el Cabra Pablo Pereira, para el chino Alexis Sosa, que bueno, tras la salida de los jugadores del plantel de primera de Estudiantes, bueno, obviamente que todo se retribuye con un gran abrazo y bueno, recuerdo de lindas y viejas épocas que han podido compartir los jugadores de nuestro fútbol, ¿eh? Ya tendremos la chance de poder compartir los conceptos del entrenador de Pedro Moyano, que tras la charla con sus dirigidos, ahora se enfrentará a las cámaras del equipo Último Recurso a través de la transmisión oficial de la Liga. sanluiseña y del canal de cable San Luis TV. Vamos con Elvio, adelante, y el técnico de Juventud con Pedro Moyano.
1: Así es, Adrián, primero le vamos a agradecer porque lo sacamos del vestuario, Pedro Moyano Daza. ¿Te vas con bronca? Porque tenías un partido que lo estaba ganando 1-0, ya en el minuto adicional te lo empatas, más de la manera que se da, si se pierde o se llevan un punto, se pierde tres.
4: Sí, tal cual lo has descrito bien, Elvio, primero. Buenas tardes para todos. Nos vamos con una sensación de amargura, un poco de bronca, porque sentíamos que estuvimos muy cerca de ganar el partido. No pudimos terminar de cerrarlo ahí en los minutos finales por equivocaciones nuestras.
1: Así es, ¿no? Los errores, como se dice, a veces se pagan caro. Por ahí de tener alguna situación que no puedes llegar clara al gol, después lo terminas pagando. Bueno, hoy fue un gol de otro partido. No había nada que hacer porque Lorca estaba apenas un pasito adelante. Tiró el manotazo, pero bueno, donde fue esa pelota no podía hacer nada. Un empate que a los dos los deja ahí expectantes. Pero bueno, ustedes sabiendo que eran local, había que sumar de a tres, pero no pudo ser.
4: Sí, tal cual, sentíamos que podríamos haber ampliado la diferencia, así como ellos también tuvieron algunas aproximaciones en el segundo tiempo para buscar el empate. Pero bueno, así como vos decís, terminando el partido, un buen gol de afuera del área, que consideramos que podríamos haber prevenido los previos, el saque lateral, las situaciones previas, tal vez podríamos haber terminado un poco más en su campo, pero bueno, por dinámica del partido, el resultado, el rival se viene y bueno, consiguió lo que buscaba.
1: Sí, con las modificaciones tampoco pudiste tratar de llegar con más claridad en el segundo tiempo. Ingresó Martín, después tuvo que salir lesionado.
4: Sí, lamentablemente ahí Martín tuvo un golpe en el tobillo, tengo entendido, no he podido hablar con él todavía. Pero ahí tuvimos que necesitar otro cambio por ahí que no teníamos previsto y no pudimos sostenerlo físicamente tampoco.
1: Ahora ya hay que dar vuelta a la página, entrenar y seguir, porque este torneo recién se juega la cuarta fecha, hoy la cierran ustedes y se viene la quinta, se viene en el Antonio Martín el próximo día, el lunes, para cerrar justamente la quinta fecha frente al equipo del Chorchín.
4: Sí, durísimo el partido allá de visitantes, así que bueno, tenemos la necesidad de sumar de a tres, pero más allá del resultado final de hoy, es un grupo fuerte, es un plantel muy unido que estoy seguro que va a sacar lo mejor de ellos para llevarlo adelante el lunes, ir a poner el pecho, a defender este club.
1: Pedro, muchísimas gracias, como siempre.
4: Gracias a ustedes.
1: Hasta ahí la palabra de Pedro Moyano, y de esta manera se terminan las voces protagonistas, los jugadores de cada lado, los técnicos también de cada lado. Adrián, Darío, han pasado y le agradecemos, ¿no? Porque bueno, a Pedro Moyano lo sacamos casi del vestuario para poder ya terminar nosotros también de este lado.
3: Bien, muchas gracias, Elvio. Allí tenemos la chance, ¿no?, de poder compartir los últimos conceptos de Pedro Moyano, analizando lo que ha sido el cierre de este partido.

0: de que el partido se termina perdiendo en esa parte final y también porque Estudiantes lo festeja este empate, ¿no? Así que, bueno, así se va el clásico con este empate 1-1 entre Juventud y Estudiantes en un lindo clásico que vimos en el día de hoy.
1: Cual, ¿no? Atractivo este partido que hemos tenido en la ciudad deportiva. El sol apareció a rato, sirvió para amenizar la tarde, una fresca tarde en este día del aniversario número 432 de la provincia de San Luis. Juventud y Estudiantes nos entregaron un lindo partido, un partido que termina empatado sobre el final por parte de Estudiantes. Lo había ganado Juventud de manera parcial con gol de Sebastián Cadelago y luego apareció Román y Anuncio para establecer ese 1-1 final. Ambos quedan relegados en cuanto a consideración por sobre el puntero. 5 puntos para Juventud, 5 puntos para Estudiantes. Quedan a 7 del equipo de La Calera Fútbol Club, que suma 12. Es el único líder que tiene el certamen. Así que bueno, habrá que seguir trabajando. Ambos tienen paradas muy difíciles. Por el lado de Juventud, visitar a El Chorrillo en el Estadio Antonio Martínez. Por el lado de Estudiantes, recibir a Defensores del Oeste.
0: Tal cual, partidos que obviamente Juventud lo jugará el lunes. Estudiantes seguramente el fin de semana.
1: El sábado, 3 de la tarde.
0: El sábado, 3 de la tarde. Lindo juego el que va a tener allí en el Coliseo Oliverde, pero bueno, hay que seguir trabajando. Recién va a la quinta fecha de varias que tiene este torneo clausura, y bueno, y también ir dándose cuenta para qué están cada uno en el campeonato, ¿no? Obviamente están a 7 puntos del puntero, que es La Calera, los 2 con 5 en la tabla de posiciones, pero bueno, hay mucho camino para por recorrer y también mucho camino para pensar en lo que será el final del campeonato, pero la urgencia está ya próxima, el sábado para Estudiantes y el lunes para el conjunto de Juventud.
1: Bueno, lo vamos a despedir a nuestro compañero de campo de juego, el señor Elvio Pereira, que ha estado trabajando allí, por supuesto, con todos los detalles y con toda la información de lo que ha ido generando justamente, ¿no?, este superclásico que acaba de concluir. Así que, Elvio, muchísimas gracias por todo, un abrazo grande y, por supuesto, será hasta la próxima, Elvio.
2: Muchísimas gracias a vos, a Adrián, a Darío, el gran abrazo para Fede, para también ahí el cámara, así que muchísimas gracias para todos, un beso grande a la familia y nos estaremos encontrando en cualquier momento cuando el fútbol así nos llame.
1: Bien, allí lo despedimos a nuestro compañero Luis Pereira. Darío, momento de bajar el telón, momento de ir cerrando esta nueva transmisión de la Liga San Vicente de Fútbol.
0: Exacto, ¿no? Terminamos nuestra tarea desde aquí de la Ciudad Deportiva de Juventud, con el clima cambiante, ¿no? Desde que llegamos hasta ahora que nos vamos. Ha sido un lindo superclásico que termina empatado 1-1, uno para Juventud, uno para Estudiantes. Después quedarán las sensaciones, ¿no?, de cada uno de los entrenadores, de saber qué cosas se hicieron bien, qué cosas se hicieron mal. Pero lo cierto, para el que vino a la cancha, para nosotros que lo vivimos y para todos los que estuvieron de otro lado de la pantalla del streaming oficial de la Liga San Luisense y también, por supuesto, de la pantalla de San Luis TV, ha quedado la sensación de que han vivido un lindo juego que vivimos acá en la Ciudad Deportiva de Juventud. Nada más, se ha terminado esta fecha de Superclásico, ha sido empate 1-1 para Juventud y también para Estudiantes.
1: Muchas gracias por todo, Darío, hasta la próxima.
0: Gracias a vos, gracias a Elvio, a Fede y a Esteban, nos vemos en la próxima.
1: Muy bien, hasta aquí llegamos con esta nueva transmisión del fútbol de la Liga San Luiseña de Fútbol a través de su canal de streaming, junto al equipo de Recursos y junto al canal de cable San Luis TV. Desde el predio de la Ciudad Deportiva de Juventud Cantera Mundo Auriazul hemos vivido este superclásico, el último del año, al menos en los torneos oficiales de la Liga San Luiseña. Veremos si en algún momento se pueden cruzar dentro de lo que es la Copa Centenario, pero a nivel de superclásico por Liga Local ha sido final. En la etapa del torneo de apertura, ganó Estudiantes en su casa frente a Juventud. Aquí Juventud no pudo, se le escapó sobre el final y lo empató Estudiantes y el juego terminó igualado en un tanto global. Nos vamos, muchísimas gracias por todo. Agradecer a Fede, a Esteban, a Elvio, a Darío y por supuesto fundamentalmente a usted que ha estado del otro lado mirando esta transmisión. Así que nos vamos, nos despedimos y por supuesto nos reencontramos el fin de semana con más fútbol de Primera División A de la Liga San Luiseña. Un abrazo grande, muchas gracias y será hasta entonces.

0: Hola, ¿cómo están? ¿Cómo andan? Bienvenidos. Aquí estamos arrancando nuestro Puede Pasar, así como todos los días pasaditas a las 6 de la tarde en toda la República Argentina. Ya estoy llegando a la radio, camino desde nuestro programa de televisión de todas las tardes, uniendo San Telmo con el norte, con algo de tránsito, como es habitual también en este horario y en esta época del año. Bueno, muchísimas cosas, esperando el partido de River de mañana, un partido bisagra, una situación que River empieza a encontrar y a repetir en muchos de sus últimos partidos. A ver, la importancia obviamente la tiene, porque es meterse en cuartos de final de una Copa Sudamericana, pero más que nada el conflicto aquí está en posibilidad de que siga siendo Caudetto, ¿no?, el director técnico del equipo de Núñez. Él mismo en alguna conferencia se puso límites con este partido. River es más que Independiente Santa Fe. River tiene muchísimos, en cuanto a cantidad y calidad, mejores jugadores que el equipo colombiano, que divaga en la mitad de la tabla de posiciones de su torneo local, si bien no están equiparados la cantidad de partidos por diferentes cosas que se han dado, el paro en Colombia, la situación terremoto tan triste también a lo largo de estas últimas semanas, lo cual también generó que este partido se postergue 7 días, con la ida la semana pasada y mañana lo que será el partido de vuelta después del 0-0 en Bogotá. Bueno, no solo esto, sino también el cierre de la fecha, esperando ya un fin de semana con la carga de la fecha 7 del fútbol local. El viernes va a jugar Boca frente a Lanús. Tema Paredes, juega, no juega. Mucho para analizar, vamos a debatir, tenemos nuestra consigna de todos los días para que vos participes en las tardecitas del 103.1. Así empezamos con títulos.
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0: Torneo clausura del fútbol argentino cruzó a los equipos de la zona A con los de la zona B y el análisis de los resultados nos dejó mucho para ver en este informe Lo Puede Pasar. Los datos de la jornada demuestran la paridad absoluta que reina en el campeonato local, sin clubes que logren sacar una diferencia marcada sobre el resto y con el detalle de que cuatro de los denominados grandes hoy están afuera de la próxima ronda del torneo. De los 15 encuentros que se jugaron entre el viernes y el lunes, 8 terminaron en empate, es decir, el 53% a más de la mitad. Un porcentaje que habla por sí solo. Repasemos algunos de ellos. Unión venció a Aldo Civi. Gimnasia de La Plata, que superó a su par de La Plata. Sarmiento, que venció 2-0 a Estudiantes. Newell's superó a Banfield. Platense hizo lo mismo ante Barracas. Defensa venció a Belgrano. Y Tigre, que venció a Central Córdoba, fueron los únicos que consiguieron sumar de 3 puntos. El presente de los grandes tampoco asusta a nadie. En la zona A, el único que se encuentra dentro de los 8 clasificados que pasan de ronda es Independiente, quien recientemente cambió de técnico.
1: Ya tiene Mesa, el paso al medio para Baldo. A Baldo toca cortito y está, y está, y está, y está, y está. Gol, gol, gol, gol, gol. Gol, gol, gol, gol, gol del Rojo, gol del Rojo, gol. ¡Gol! Gutiérrez.
0: En la misma zona, Boca y San Lorenzo están fuera de los 8. Ambos tienen 7 puntos y por diferencia de gol están fuera. En la otra zona se encuentran Racing y River. La Academia marcha en el puesto 12 con tan solo 5 puntos. No mucho más lejos aparece el Millonario con 4 puntos, tan solo 2 más que Aldo Civi. La paridad del torneo argentino no solo se ve en los resultados de la última fecha y desde el presente de los grandes, sino también en los puntos de los líderes de cada zona. Instituto y Argentinos apenas tienen 13 unidades de los 18 posibles de obtener. Si hablamos de ganar, el único que no ha ganado aún es Aldo Civi. El conjunto de Mar del Plata sigue en competencia en la Copa Argentina y su pelea por no descender está cada vez más complicada. El fútbol argentino nunca deja de sorprender. Todo es parejo y las oportunidades están para todos.
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0: 8-2 en la República Argentina, arranca Puede Pasar el programa de Gustavo Kufner, que está subiendo las escaleras en este momento, así que rápidamente voy a saludar a la mesa para que no lo tenga que hacer cuando llegue. Daniel Arcucci, bienvenido. ¿Está clarito, Daniel?
1: Estoy de clarito, estoy para diferenciarme un poco.
0: ¿El buzo del mismo color que el marco de los anteojos es adrede?
1: No, no, pero sí salió así. Combina el pantalón, las zapatillas que tienen marroncito.
0: Ah, bien, bien, mira,
1: ahí está.
0: Muy bien. Puso la zapatilla arriba de la mesa, ¿eh?
1: No, no, al costadito.
0: Costadito, bien,
1: igual. Yo para llegar con la zapatilla arriba de la mesa tengo que pegar un salto.
0: Tiene que hacer un debulé, ¿no?
1: Claro, tengo que hacer...
2: Hay que llamarlo a
1: Duplantis.
0: Estoy en el saludo de querido.
1: ¿Sabes quién es Duplantis?
0: No. Insisto, diría que... ¿Qué hace? Sueco. ¿Plantilla?
1: Sueco, es el saltador con garrocha.
0: Ahí va.
2: Histórico. Claro.
0: Me ajusto, yo, Gustavo.
1: El señor que acaba de ingresar lo conoce porque es un periodista olímpico.
0: ¿Te falta Sassi?
1: Yo te digo,
3: ¿cómo
1: Duplantis
3: les va? ¿Cómo andan?
0: Y el colega ya empezó a hablar, Gustavo, no lo saludé.
1: Es más, saltó con garrocha y llegó acá al primer piso.
3: Acá estamos. ¿Cómo andamos? ¿Bien?
0: Bien, ¿vos?
3: Muy bien.
1: Para que nosotros dejemos la necesidad.
3: ¿De quién estabas hablando, perdón? Porque estaba entrando.
1: Duplantis. De Duplantis porque mostré que está claro, combinado la ropa. Exacto. Y levanté el pie y digo,
0: feliz día,
1: como Duplantis para mí, llevar con el pie.
3: Feliz día, Juli. Feliz día, Trucci. Feliz día, Gramuglia. Feliz día, Hoefner. Feliz día a todos los relatores.
1: ¿Eh? Sí, señor.
3: ¿Volvaste a toda la banda o saludos?
0: No, le falta Esteban.
3: Hola, mira, Esteban.
0: Ya se metió, así que no.
2: Todo muy bien. Hola, Gustavo.
3: ¿Cómo anda, don Esteban Sassi?
2: Todo muy bien, feliz día.
3: Muchas gracias.
2: Que saludamos.
3: Muchísimas gracias. Realmente, yo soy medio colgado con esto de los días.
2: Yo tampoco sabía.
3: No lo sabía, me saludó Mabelino hoy temprano.
2: Sí, sí.
3: Es por el nacimiento del gordo,
2: José María Muñoz.
3: De Gordo Muñoz. No, sinceramente no lo sabía, así que feliz día a todos los relatores en su día. Duplantis, uno de los mejores atletas de todos los tiempos.
1: A ver, yo porque del atletismo me gustan más los y las que corren. Uh-huh. Pero bueno, digamos que el atletismo hoy, la cara del atletismo.
3: Hay una interna ahí, ¿no?
1: Sí, claro.
3: Hay una interna linda.
1: Luis Miguel es, a quien conoces.
3: Sí, Luis Miguel.
1: Dice: atletismo son los que corren, esos que tiran las cosas lejos y que saltan alto.
0: A lo cisto, ¿no?
3: No pienso lo mismo que Luis, pero lo respeto tampoco muchísimo a Luis.
1: El famoso track and field.
3: Exacto, exacto. Pista y campo.
1: Pista y campo, pero creo que Duplantis es el atleta por excelencia.
3: Sí, sí. Antes Sergi Butka y tantos otros.
1: Si le preguntas a Sebastián Coe, el presidente de la World Athletics, te lo va a poner. De hecho, hace cuando hay los meetings, las competencias, normalmente el salto con garrocha en algunos meetings lo hacen, por ejemplo, en la plaza. En Lugano, Lugano en Suiza.
3: Sí, en Suiza.
1: Lo hacen en la plaza. Porque está él y va subiendo de a un centímetro, ¿sabes por qué, no?
3: Sí, por un tema de cantidad de récords.
1: Claro,
3: cobra.
2: Vamos
3: a suponer que yo puedo saltar seis, voy a invento algo y me meto en el tema del día, pero como me gusta tanto, yo creo que a la gente estas cosas le interesan, el tema que a veces desconoce. Yo creo que a veces a mucha gente no le gusta lo que no conoce.
1: Claro, y también hay que contarlo desde la curiosidad.
3: Yo siempre digo lo mismo, si hay un torneo nacional de atletismo en Francia y llenan Saint-Denis con la misma cantidad de gente que en la final de un mundial... Es algo interesante debe tener.
1: Sí.
3: Quizás nosotros todavía en Argentina tuvimos la capacidad de descubrirlo o de potenciarlo, ¿no? Bueno, vuelvo atrás. Lo del tema récord. Vamos a suponer que una persona puede saltar, invento, 5 metros 40. Y el récord está en 5.17. Si yo salto 5 metros 40, ¿cuántas veces batí el récord?
1: Una.
3: Si salto 18, 19, 20, lo bato en total 23 veces.
1: Y creo que son.
3: Y cada récord es mucha más plata. Y aparte, en mi historia va a decir que alguna vez. Claro. Julián Fernández bajó el récord mundial 23 veces, si no una.
1: Exactamente.
2: Iba a cobrar $100,000 por cada vez que lo...
3: Aparte, ¿no? Y a veces se puede, a veces no. Si bien la técnica depurada hay algunos que pueden hacerlo, a veces en salto en largo más difícil.
1: Más difícil.
3: Obviamente. Bueno, aquí estamos. Vamos. Uf, quería respirar. Che, ¿cómo está el tránsito hoy? Hoy está más bravo.
2: Hoy está más bravo, si te iba a decir, Gustavo.
3: Es indescifrable.
2: Es indescifrable, porque ayer lunes tuvimos un tránsito complicado, pero más tranquilo a lo que es habitualmente la semana a esta hora, la hora pico en Buenos Aires. Hoy... 18 y 15 tenemos ingresos y egresos, todos cargadísimos. Panamericana, la de Lepiane, la Cantilo, 25 de mayo, a paso de hombre en Buenos Aires.
3: Sí, señor. Bueno, voy a romper un poco tenemos la estructura armada del programa, pero voy a ir un poquito afuera de la coyuntura. Mañana juega River. Pero hay un tema que quiero compartir con ustedes, que hace rato lo quiero charlar. Hoy lo hablaba temprano con la producción, con Pablo, con Johnny Gramuglia, que me aportó varias cosas para esto también. Y que repito, quiero compartirlo con ustedes. Y recién camino acá me encontré con un testimonio. Yo soy un club que respeto mucho, además que tengo muchos amigos ahí, pero que hace mucho tiempo respeto. Y me gustaría que mi club alguna vez vaya para ese lado. Sé que los clubes grandes no pueden, que es Lanús. ¿Sí? Lo he dicho un montón de veces, no tengo nada, la verdad, ni una cuestión geográfica tengo. Pero ayer dijo algo Cali Izquierdos. Y a mí me va a servir para partir de ahí, y quiero charlar con ustedes algo y compartirlo con nuestra gente de todos los días. Dame esto, intercambiando con un colega que estaba allí, que sinceramente no llego a descifrar quién es.
4: Que tenés optimismo en el proyecto, en lo que hay.
5: Optimismo, salimos campeones hace 6 meses.
4: No, pero.
5: Somos jugadores, ¿cómo lo voy a tener optimismo?
4: No, sin duda, pero.
5: Obvio que tengo optimismo. Confío a muerte en mi compañero, en mi cuerpo técnico, en la infraestructura del club, en todo lo que hacen. Obvio que soy optimista.
3: Y es verdad, ¿no? Y es verdad. A ver, yo, la sensación que tengo, ¿sí? Es que hoy vale menos el triunfo y se exacerba la derrota. Que hoy ganar vale mucho menos o se reconoce menos y la derrota está exacerbada, ¿sí? Hoy el triunfo se asume como una obligación relativamente normalizada, mientras que el fracaso se convierte en un espectáculo hipervisible, ¿sí? Décadas atrás, en las cuales yo, pibe, empecé a alimentar mi gusto por el fútbol, salir campeón del torneo argentino significaba inundar las calles, disfrutar durante meses. Si eras hincha de un equipo grande o un equipo súper convocante, era haber logrado lo que tu rival histórico no había conseguido. Era ser el mejor de la cuadra, del barrio, del país, de tu provincia. Disfrutarlo, obviamente, hasta el próximo campeonato. Si eras de un equipo chico, bueno, ni hablar, inolvidable, histórico. Saber que ese instante que estabas viviendo iba a quedar para siempre y si lo ibas a contar a tus próximas generaciones. Hoy hay muchos especialistas, me puse a buscar algo hoy con un ratito al mediodía y encontré muchos especialistas que marcan esto, desde la psicología principalmente, que la aparición de la era digital hace que lo positivo sea efímero, fugaz, pasajero, ¿sí? Yo no sé si estoy, desde mi humilde opinión, de acuerdo con esto. Encontré un artículo del diario La Voz, de este 23 de julio, titulado La ciencia explica por qué sufrimos más una derrota de fútbol que lo que disfrutamos de un triunfo. Hablan muchos especialistas, les voy a resumir un párrafo de 3-4 líneas, no quiero aburrirlos, les voy a dar mi opinión y después lo quiero escuchar a ustedes, en el que dicen que una victoria genera felicidad, orgullo, euforia, pero una derrota importante suele dejar una sensación de tristeza, enojo, lo que ya sabemos, ¿no? Pero que la ciencia encontró una explicación para este fenómeno. Dicen que el cerebro humano procesa con mayor fuerza lo negativo que lo positivo, o sea, llegan a la cuenta que una derrota deportiva provoca un impacto negativo aproximadamente 2 veces mayor que el efecto positivo de ganar. ¿Sí? Yo acá voy a otro punto, a una observación algo más periodística y quizás deportiva. A mí me parece que hoy es más fácil salir campeón. ¿Sí? ¿Por qué? Porque se duplicaron los torneos en disputa. Salir campeón argentino no es ya una vez al año. Hay 2 opciones como mínimo. Tenéis la cada vez más crecida, aparte también, Copa Argentina, mejorada y crecida año a año, con un premio mayor. No hablo de lo económico, hablo de el premio de antes Sudamericana, hoy el campeón juega Copa Libertadores. Sos campeón también si sos el mejor de la tabla anual, sin ganar los torneos de inicio, de cierre de campeonato. El formato de campeonato te permite ser el 16º equipo de una temporada o de media temporada y ser campeón igual.
2: Sí.
3: ¿Por qué 16º? Porque tenés 8 y 8. Si sos el peor de esos 16, podés salir campeón igual.

0: exacerba más el fracaso. Es lo que me parece a mí. ¿Sí? De la caída, de la derrota. Y ahí es donde empiezo a encontrar más ejemplos. Otro de los ejemplos más claros para mí es Platense. ¿Saben cuánto tiempo pasó entre el que se vayan todos, perder por goleada a Vicente López con Talleres, que echen a su Nino al partido más importante de la historia de Platense? Al partido más... Porque ganar la Coquimbo y jugar cuarto de Copa Libertadores es el partido más importante, Juli, es el partido
1: totalmente
0: más importante.
2: La distancia, seguro.
3: Menos de 20 días.
2: Sin ninguna
0: 15
2: duda.
0: Días.
2: Menos
0: pasaron.
2: De 20 días. Sí,
0: sí, sí. 15 días, ¿no? El movete, movete, o el que se vayan todos en las canchas, suena fecha a fecha en la mitad de los partidos. Para mí hay que parar un poquito. Me parece que hay que parar un poco la bocha, ¿no? Me parece que hay que parar un poquito la pelota y reconocer algunas situaciones. Yo hoy buscaba un caso emblemático que es Independiente. Mira, hace mucho que no sale campeón. Hace mucho que no sale campeón. Tuvo épocas doradas, campeón de Libertadores, rey de copas, ¿sí? Contando todo lo bueno, no lo malo, todo lo bueno de Independiente, ¿saben promedio en su historia cada cuántos años naturalmente Independiente sale campeón?
2: ¿Cada cuánto?
0: Más de 3 años. Cada 3 años y 3 meses. O sea, la costumbre de salir campeón en un equipo gigante como Independiente son 3 años de espera. Recién escuchamos a Izquierdos hablar que no le dan 6 meses de disfrute.
2: Hace 6 meses.
0: No sé, a ver, es lo que me parece a mí. Digo, después voy a lo que le pasa a River, a lo que le pasa a Boca. Bueno, hay otras exigencias, hay otros momentos. ¿Qué opinan ustedes?
2: Mira, cuando...
0: Si piensan distinto, me lo dicen.
2: No,
0: por supuesto, quiero debatirlo.
2: La verdad que en la presentación que hiciste pusiste varios de los elementos con los que voy a coincidir, pero mientras ibas hablando...
0: Ahora voy ampliando, que tengo algunas cosas más que me sumó Johnny, pero quería charlarlo con ustedes. Perdón, Dani.
2: No, está bien. Pero yo me recuadré algo y que yo creo que tiene que ver con los tiempos, y todo esto tiene que ver con los tiempos. River estuvo 18 años sin salir campeón. En una época. Estuvo 18 años sin salir campeón.
0: Del 57 al 75.
2: Exactamente.
0: Lo saca de campeón Ángel Labruna.
2: Ángel Labruna. Aquel partido técnico, aparte, ¿no? Famoso. Los chicos. Gol de Bruno.
0: Gol de Bruno.
2: Y después, se consagran los grandes y demás. Toda la historia. Lleva ahora casi 3 años, ¿no? Sin salir campeón. Bueno, esos 3 años sin salir campeón, yo te diría que son equivalentes a aquellos 18. O sea, es como una regla que es...
0: Es bueno. Okay.
2: ¿Entendés?
1: Sí. La cantidad de partidos
0: y esos 3 pesan tanto como esos 18.
2: Exactamente. ¿Por qué? Porque todo va más rápido. Todo es efímero. No me voy de River. Pensaba, River, este River que está en crisis, Coudet está más en crisis que River todavía, está al borde de mañana. Si no pasa, posiblemente se tenga que ir. River viene de ser finalista de un campeonato. Ahora, ¿por qué no se valora esa final? Y acá empiezan...
0: ¿Por qué perdió?
2: Para mí... Hay más elementos. Y te voy a decir por qué. Y acá tienen particularidades de River, me parece. Primero por la forma. Por la forma.
0: Sí.
2: Por el juego, porque en definitiva River valora también otras cosas. Por la forma en que perdió la final, quiero decir. Y por la forma en que River jugaba, que nunca convenció. No recordamos un partido bueno de River, salvo partido contra Rosario Central. Decimos, ¿qué partido del Coudet jugó contra Rosario Central? Un partido. Y finalmente... que tiene, está en el corazón de lo que vos dijiste, Gustavo, tiene que ver con los formatos. O sea, es muy fácil salir campeón y es muy fácil no salir campeón. Porque hay infinidad de torneos. O sea, se ha perdido el valor de ser campeón. Lanús debería celebrar, pero por años, ser campeón de la Sudamericana. Y aparte valorar los ciclos. Yo lo resumiría en eso. Yo creo que tal como se juega y demás, se ha relativizado el tiempo. Esto es lo que pasa. Todo es más efímero, todo.
1: Sí. Te lo quiero explicar con una frase que está muy de moda, que es la segmentación de audiencias. Viste que siempre dicen hay que segmentar las audiencias, hay que saber a quién se le habla. Me parece que se termina formando un caldo de cultivo a nivel sociedad, más allá del fútbol. Lo que pasa es que nosotros tenemos el fútbol tan arraigado que obviamente esto repercute directamente. No es lo mismo, para mi punto de vista, el hincha del Twitter, que el hincha que va a la cancha, que el socio que va porque usa el club, que el socio que...
0: ¿No se entrelazan a veces, Juli? ¿No hay muchos que se mezclan un poquito?
1: Por eso, porque se termina generando un caldo de cultivo, más que todo por lo que se dice en las redes sociales, y eso lleva, o sea, el quilombo de las redes sociales a veces va a la cancha. Y lamentablemente, en un porcentaje bastante alto, las dirigencias actúan en consecuencia de lo que se lee en las redes sociales. Y ahí me parece que se termina generando ese caldo de cultivo y hace que todo sea cada vez más efímero, que no importe nada. Yo lo conté hoy en un streaming que hago, me crié en Lanús. En el año 2013 en Lanús se hacían asados de gente allegada por llegar a 25 puntos. Llegar a 25 puntos en el año 2013 en un torneo de 20.

0: equipos con 19 fechas de ida y vuelta, llegar a 25 puntos en un torneo significaba que no ibas a descender, básicamente. Significaba que si en el año sacabas entre 45 y 50, no ibas a tener problemas con el descenso. En Lanús, hace 25 años, había gente que pagaba asados por llegar a los 25 puntos. Y hoy la historia es totalmente diferente. Y hay otra frase que es bastante cliché. Hay gente que todavía no terminó de pagar el viaje a Río de Janeiro en 6 cuotas, donde Lanús se consagró y ya está puteando y queriendo que se vaya el técnico actual. Es difícil. Para mí hay un porcentaje altísimo de caldo de cultivo generado primero en las redes sociales y después en menor medida en la cancha, pero se terminan entrelazando.
1: Sí, yo creo también que siempre se ve, y ahí los quiero escuchar a Geria y a Esteban también, siempre se ve el jardín del vecino, ¿no? Es cotidiano en la vida de cualquier ciudadano, las miserias sí. de los seres humanos, muchos van por mirar lo que le pasa al otro y no lo que le pasa a uno. Y a mí me parece que a veces en ese análisis, que en el fútbol muchas veces es muy cortito, porque... es un deporte tan particular. Yo siempre digo que nos apasiona tanto porque pasan cosas que a veces no tienen explicación. Es uno de los pocos deportes donde no gana casi siempre el mejor, o el más rápido,
0: ni el Real Madrid,
1: o el más potente, o el que tiene más fuerza. Hay sorpresas, y esta historia de los títulos de yo creo que le pasa, por ejemplo, tengo amigos de Argentinos Juniors, dicen, che, pero estamos pegándole el palo siempre y salieron campeones de equipos que la verdad hace
2: han hecho menos.
1: 5 años jugaban en la B.
2: Y han hecho menos para salir campeón.
1: O estaban en segunda.
2: Yo ahí estoy un poco.
1: Y les pasa lo de San Lorenzo, lo de Independiente, a los de Racing. Che, pero salió campeón. Digo, no quiero poner nombre porque a veces lo estoy cargando y no es la idea. Pero salió campeón Estudiante, fue octavo en la clasificación. Salió con Platense. Salió campeón Tigre, salió campeón tal. Y nosotros salimos campeones.
2: Saba piensa que puede salir campeón con Sarmiento de Junín.
1: Y está bien.
0: Y sí, si va primero.
1: O está mal. Yo no creo que esté mal.
2: No, en un punto. A ver, para. A ver, porque si no queda...
0: Pero a los grandes les molesta eso, Dani. A los equipos grandes les molesta.
1: Vas a decir que está mal y en un punto...
0: A los hinchas de equipos grandes les molesta que Saba piense que puede salir campeón. Es un grano para el hincha de equipo grande.
2: Yo estoy en desacuerdo con eso.
1: A ver.
2: Yo estoy en desacuerdo con un sentido. Yo no quiero que gane. Bueno, obviamente el que más tiene porque tiene más. Para nada. Pero sí quiero que se refleje un fútbol, donde el mejor sea el mejor.
1: Vale. Pero si el mejor o el grande hace las cosas mal... Y el que menos tiene hace las cosas mejor.
2: Cosa es que,
1: ¿no está bueno que gane ese?
2: Está bien, pero bueno, ¿vos decís que Platense fue el mejor equipo del campeonato?
0: No, fue el mejor equipo del campeonato.
1: Ni estuvo entre los 5 o 6 mejores.
2: Hay algo que no refleja.
0: Pero fue mejor esas 3 semanas donde jugó mata-mata.
2: Pero el torneo es un sistema. Pero no podía ser un sistema.
3: Bueno, ahí quería ir. El formato está hecho un poco para que nunca encuentres estabilidad.
1: ¿Pero es culpa del formato eso?
3: Pero Gustavo, jugás rápido un par de fechas y a ver si entro entre los 8. Y ahí jugás el mata-mata.
1: ¿Pero qué culpa tiene el formato?
3: Pero la Copa Argentina jugás rápido el mata-mata. Y el formato, a ver, es mucho más difícil salir campeón que no salir porque sale uno solo. Un vos rápido juegas eliminación directa y si no entras entre los 8, para muchos es un fracaso. Y si juegas a octavos de final y quedas afuera, para muchos es un fracaso. Juegas cuartos de final, quedas afuera, es un fracaso. Y a veces no es un fracaso para Barracas llegar a cuartos de final, para Gimnasia, para Racing, para Independiente llegar a cuartos.
2: No decir que culpa tiene el formato. Yo no digo que esté pensado para eso, pero sí la consecuencia.
1: Culpa tiene no aceptar la derrota, Dani. A eso voy yo. Al tipo que va a alentar a su equipo, el hincha de Racing, muchachos, perdón. Y se van a enojar, los escucho al 11-36-31-103-1 porque son intercambio de ideas. El hincha de Racing salió campeón de la Copa Sudamericana.
0: Tenés que jugar 14 partidos para ganarla, ¿eh?
1: A ese equipo, a los 3 meses lo estaban puteando.
2: Por eso hay que analizar los ciclos, Racing pasó muchísimo tiempo también sin ser campeón, entonces lograr eso. Luego están los objetivos de cada uno. Pero también pasa
0: cómo se comunican las cosas, porque si este año Boca o River ganan la Copa Sudamericana, inmediatamente, a nivel comunicacional, no adrede, se va a desvalorizar. Pasa a ser la Champions League, Dani.
2: En los grandes medios pasa a ser la Champions League.
0: Se exacerba el logro también, ¿eh? Si la gana Boca River, pasa a ser la Champions League. Si la gana Platense, gana Sudamericana.
2: En eso estamos de acuerdo. Menos voy a ser corporativo.
0: Platense, cada tanto por la galería, qué bien.
2: A ver, una final de Sudamericana.
3: Pero es River y Boca. Siempre han vendido más River y Boca que el resto. Reconocerlo o que te llame la atención
0: es medio... Está todo bien, pero está mal.
2: Estamos discutiendo dos cosas distintas.
3: Que River y Boca vendan más pasó todo.
2: En lo que dice Julián, en lo que dice Julián, pasó una final de Sudamericana entre dos equipos argentinos.
3: Sí, Defensa Lanús.
2: Defensa Lanús. Y pasó, y pasó por debajo.
0: Pasó totalmente desapercibida.
2: Pero espera, espera.
0: Totalmente desapercibida.
2: Pero que no.
0: ¿Y se acuerdan que la ganó
2: Defensa? Pero ese equipo. No, no, no, pero pará. Ahí estoy dando un ejemplo que justamente no tiene que ver con la grandeza o no de los clubes. Para mí, ese Defensa y Justicia es histórico. Ese Defensa y Justicia marcó una huella.
3: Fue a ganarle a Palmeiras.
2: De ese Defensa y Justicia, vos decías, podías decir, es uno de los dos o tres mejores equipos del fútbol argentino. De otros equipos que ganan este formato, en este formato, no. Bueno, porque vos mismo lo dijiste. Bueno, la Sudamericana tiene un recorrido de 14 partidos.
0: Exacto.
2: Y es un torneo así, es una copa. Nosotros hemos desprestigiado el concepto de liga. Y para salir de la actualidad pura, de la coyuntura y todo eso, yo lo he discutido cara a cara con don Julio Humberto Grondona. ¿Sabes qué me dijo Grondona cuando yo le discutí su torneo Apertura y Clausura? Se lo discutí y le decía, Julio, no puede ser, es la rueda, Julio. Usted creció con los torneos de primera y segunda rueda. Ganar un torneo, ganar una rueda, ganar otro torneo, otra rueda. Ustedes lo quieren, así tienen más campeones. Yo trabajaba en el gráfico en ese momento. Tienen más campeones, no quieren más campeones. No, yo no quiero más campeones. Eso anda a decírselo a mi jefe, si querés, que yo. Por ahí mi jefe les encanta, en el canal,
0: tal cual,
2: lo que quiera.
0: Tal cual.
2: Yo no, yo no. Yo quiero que salga un campeón que sea el mejor equipo del fútbol argentino. Y a mí nadie me va a convencer que desde este último formato, que es el décimo formato en 10 años, décimo. Ahora, creo que es la primera vez que se repite en más de una década.
1: Está bien, Dani, pero, pero ¿qué culpa
2: nadie
1: tiene
2: eso? Nadie me va a convencer que el que gana el apertura es el
1: hincha,
2: mejor.
1: Que hay un hincha, no hay un hincha que acepta que puede perder un partido.
2: Bueno, pero para generando
1: ¿qué culpa tiene? Para mí no
2: porque
1: tiene
2: lo
1: la culpa
2: va mal acostumbrado.
0: Para mí no. Eso es por lo que dijiste vos primero. Es porque el hincha de Gimnasia... viene queriendo ser campeón
1: sí,
0: y no
1: ejemplo,
0: lo es.
1: Pero es un
0: ve que sale
1: válido.
0: Campeón Platense y se vuelve loco.
2: Claro.
1: Claro que sí.
2: Y bueno, ¿qué genera histeria?
1: Pero claro que sí. Pues sí, ¿y sabes no qué pasa también? Y esto es una opinión y repito, abierto a las opiniones de todos los oyentes también. Yo veo mucho hincha, no todos por suerte, pero mucho hincha más preocupado. Ahora me pasa, amigos, hinchas de River.
2: Sí.
1: Está más preocupado por la coyuntura que por ver a su equipo mañana jugar un buen partido de fútbol.
3: ¿Coyuntura de qué?
1: Yo soy de una época en la cual iba a haber un partido de fútbol en la cancha. La coyuntura de si se va o no se va, si se queda o no se queda, cómo le va al rival, putear a uno, salir de la cancha, la reacción en las redes sociales. ¿Qué te pasa que vas a la cancha y cuando bajás tenés a 1000 hinchas repartidos en un montón de reacciones?
3: En todo.
0: Sí, a mí me parece maravilloso igual, pero...
1: Pero no digo que esté mal. Vamos a algo que creo que sí está mal. Estamos de acuerdo que el fútbol es de los 11 que lo están jugando, ¿no?
3: Claro.
1: Que ninguno de esos locos hermosos,
3: sí, los entrenadores,
1: como yo, que voy a ver a mi equipo y me vuelvo loco y quiero patear un tacho de basura cuando las cosas no salen, ¿sí? Digo, yo soy el primero que tiene en claro que por lo que yo opine, iba a dar un nombre. El 9 de mi equipo no lo va a tirar afuera, lo va a tirar al ángulo o arriba del travesaño.
0: Totalmente.
1: Estamos de acuerdo.
0: Totalmente. Bueno, pero hay protagonistas que sí lo creen.
1: La Julia está en otro lado.
0: No, hay protagonistas que sí creen que incidimos nosotros.
1: Obvio.
0: Es como la famosa discusión de si las parejas se separan o no, según los medios, que se dio hace poquitos días. Hay jugadores y técnicos que creen que ellos dejaron de tener un trabajo porque un periodista dijo tal o cual cosa. No suban tanto el precio.
2: No, para nada. No pasa por ahí. Pero yo me quiero quedar un segundo con esto de... A ver, hay una cuestión del espíritu del futbolista argentino, que va más allá del grande o del chico o de la posibilidad que tienen ahora los equipos chicos con
1: todos
2: este formato de ser campeón.
1: Todos piensan que pueden salir campeón, todos piensan que le pueden ganar
2: arranca
1: a tal equipo.
2: Campeonato.
1: Eso está bueno.
2: Eso forma parte
1: eso
2: de la idiosincrasia del futbolista argentino. Vos vendés a Augusto Batalla al Rayo Vallecano y Augusto Batalla cree que que puede atajar para
1: eso
2: un
1: está
2: equipo.
1: Bueno.
0: O le molesta que no se pongan mal porque perdieron 4-0 con el Real Madrid.
2: Exactamente.
1: Vamos a la cuestión porcentual. El 80%, estoy inventando, no sé, de los jugadores de un equipo que recién asciende en España no cree que puede salir campeón. El 99% de los jugadores de un equipo argentino que asciende piensa que puede salir campeón.
2: Está bien, pero pará.
1: Y no, yo eso no lo veo. La verdad, eso yo no lo veo mal.
2: Pero eso pasó de...
1: Yo lo que veo mal, ¿sabes qué es? Y vuelvo a la base, a la esencia de esto que es lo que planteaba en el comienzo. Al no aceptar que en este deporte se convive con la derrota también. Digo, yo no entiendo. Vuelvo a lo mismo. O sea, hoy tu equipo gana normal. El equipo gana, es normal. Se pierde, se exacerba la derrota.
2: Pero Gustavo,
1: hay una hipersensibilidad que es... Uy, no, pero mirá lo que es esto, es un desastre.
2: Bueno,
1: no,
2: que
1: se vayan todos. Y son equipos que fueron campeones hace 6 meses, muchachos.
3: Igual después nosotros hablamos del que pierde y no del que gana.
2: Esto es otro tema.
3: En la televisión, no digo ni en directo, pero digo en los canales de televisión. Cuando pierde Boca se habla de Boca,
1: pero
3: cuando pierde River, no se habla del que gana.
1: Y hay diferentes exigencias también.
4: Que no es lo mismo jugar un mundial todos, siendo Argentina que siendo Jordania.
3: Sí,
4: que jugar
3: supuesto.
4: Un torneo argentino no es lo mismo siendo Boca River que siendo Lanús, Tigre, Banfield.
3: Sí, pero
4: no
3: olvídate, de los chicos y los grandes y quédate un segundo con lo que dijo Germán. Uh-huh. Una fecha.
4: Ahí te dejo Esteban.
3: Gana River y pierde Boca. O gana Boca y pierde sí. River.
4: Bueno, eso lo tapa el diario.
3: Pero para. ¿Con qué se abre? Con el que pierde. No se dice y ganó, perdió River. O sea, hay un tema también de los medios que tiene que ver con eso. Yo me quedo con lo tuyo. La esencia no ha cambiado. O sea, la esencia no ha cambiado. Lo que ha cambiado son los tiempos. Por eso te digo que se ha vuelto todo más efímero. La esencia del futbolista que quiere, juegue en el equipo que juegue, quiere salir campeón y va a ser campeón y aceptar eso, aceptar como es, le del hincha, lo que ha cambiado, en la esencia no cambió.
4: ¿Pero por qué un club que jugó en su vida 4 Copas Sudamericanas? ¿Sí? Si su equipo se queda fuera en cuarto de final o en octavo de final,
0: depende cuántos años tengas. Porque si vos agarras un pibe de 20 años,
3: esa es buena,
0: hincha de Tigre, y ese pibe lo vio en primera, lo vio salir campeón, lo vio jugar la Copa Libertadores, y vos decís, no, pero no sabés, en la B, cuando jugamos...
4: Pero ahí,
0: el pibe vio
3: un gran ejemplo ese, es un gran ejemplo y hay un caso concreto.
0: Y la vara de ese pibe es esa.
3: Independiente lo salva. El Independiente de Holland del 2017 lo salva a toda una generación, más o menos, porque te quedó ahí.
5: 6 meses aparte de
3: ese. Pero después, antes, tenés tipos de 25, 30 años que dicen, pero pará, ¿de qué me habla mi viejo de Independiente?
0: Claro.
3: ¿De qué me habla? ¿De qué me está hablando?
5: Es el ejemplo de Italia a nivel mundial.
3: Es
4: un buen equilibrio. Tampoco es no como cartón, ¿no? Digo, yo, en este mundial a mí nos pasó todo con la Argentina, todos los que estamos acá. Yo usaba la frase de Alberto J. Armando, ¿no? De cuando se la robé un poquito para hablar de Argentina. Yo sentía en este mundial que a Argentina le pasaba lo mismo. Esa de que los goles, Armando decía, pero Bostero él decía que los goles que más se gritan, el Bostero, eran los que Boca hacía y los segundos que más se gritan eran los que le hacían a Boca. Yo en este mundial sentí que los que más gritamos como argentinos los nuestros, pero que todo el mundo gritaba después, inmediatamente después, los que le hacían a Argentina.
5: Porque vos querés arrastrar.
4: Bueno, esa es la tapa del diario. Es lógico que lo que vende muchas veces es la derrota de los equipos más populares. Y es normal eso.
5: Hoy en la desesperación social que tiene la gente, va a la cancha porque va a buscar una respuesta a la falta de respuestas que tiene de lunes a viernes.
3: Es un elemento...
5: Entonces...
3: Y se juega como se vive
5: vos,
3: también.
5: Como no podés disfrutar de que tu equipo por ahí juega bien y pierde, lo primero que te fijás o preguntás es cómo salió el rival.
0: Bueno,
5: para irte
0: River
5: por lo menos mínimamente... Claro, por lo menos te vas mínimamente, como dice, frustrado, pero mínimamente... Bueno, pero eso también le fue mal. Gustavo, hace poco hicimos el trabajo de los 5 grandes y la cantidad de técnicos que hubo en los últimos 10, 15 años.
4: Pero los técnicos no es de siempre.
5: No
4: es de siempre.
5: Hace 30 años.
4: Se va agrandando, pero yo desde que hago periodismo vengo hablando,
5: pero antes se iba menos técnico.
4: Fecha de clausura y se fueron 10 técnicos.
5: Pero ahora es una barbaridad.
0: Es culpa de ellos también que van a ver a los colegas, a los equipos, los colegas cuando todavía están dirigiendo.
5: El mejor ejemplo, más allá de que hay más equipos.
4: Valoro tu opinión, decímelo. Lo que yo siento es eso, pero quizás estoy equivocado.
5: El mejor ejemplo, más allá de que hay más equipos, es la B Nacional. En la B Nacional todos los días se va un técnico.
4: Bueno, hoy tiene Maverino Anoche un gran informe de ese tema.
5: Hay fines de semana.
4: 80 técnicos.
5: 80. Hay fines de semana que se van hasta 4 o 5 técnicos por equipo y eso es una locura. Y hace 30 años se iba uno, se iban dos y en algún momento se frenaba. ¿Por qué? Porque vos hace 30 años por ahí las exigencias eran otras y el tema de la red social es clave. Hay muchísima gente que le da más bola a lo que pasa en la red social que en tratar de chequear algo.
3: Sí, igual creo que todavía sigue siendo... Sí, creo que hay una influencia, lo acabamos de vivir en el Mundial. Yo creo que la influencia de las redes sociales fue... central, hay una serie de teorías conspirativas.
5: En el container hubo influencia de las redes, no tengo duda que
4: Pero no caigamos en echarle la culpa siempre a las redes sociales.
0: Te doy un número objetivo.
5: Me permito
0: hablar de mi club porque justo trajiste el
4: lo traje desde el más profundo respeto.
0: Por eso,
4: es un club que para mí es modelo.
0: Yo tengo un streaming de la nube desde el año 2016, o sea, 10 años hacemos un streaming. Primero era Radio Rivadavia, ahora es un estudio de streaming porque se usa eso. Ok. Cuando la Lanús gana, el streaming lo ven 1000 personas.
4: Cuando pierde lo ven 3 personas.
0: Cuando Lanús pierde lo ven 2.500.
3: Está bien, es lo que decíamos.
2: Es lo que decíamos, ¿no? Ya, y ahí no es cuestión
0: de... Y el streaming tiene una sola particularidad, que es que vos podés mandar un audio de WhatsApp y que sale sí o sí al aire sin chequeo previo.
2: Claro,
0: sí. O sea, sin play filtro, al aire.
2: Lo que, no sé, bueno, yo por lo menos es mi vuelta que le doy a esto. Yo creo que estos sistemas, no es que le estoy demonizando el cómo se juega y demás, pero todos estos sistemas abonan a esta idea, porque todo es demasiado rápido, todo es demasiado efímero.
5: En la canción de
2: no
5: los
2: hay
5: redondos.
2: Posibilidades de... No, porque eso, y que te, imagínate que un equipo es campeonato largo y un equipo queda afuera, entonces ya no pelea por... No, escuchá, no necesariamente. Y ojo, pará, no es solo el formato, ¿eh? Porque se pone mucho como ejemplo el Brasileirao y no debe haber calecita de entrenadores más grande que el Brasileirao.
5: Ojo que ahí hay una diferencia sustancial, que es la forma de disputa.
4: Pero pará, vení. No, vení. ¿Por qué duele? ¿Pero por qué duele? Yo vuelvo a lo esencial. ¿Por qué duele? Es lógico que no te guste perder. ¿A quién le gusta perder?
2: No.
4: Nada.
2: A
4: mí no me gusta perder nada.
0: Lo que pasa es que todos perdemos todos los días.
4: Claro, pero ¿por qué? Es un escándalo. Es una debacle. Cada vez es peor, digo. Y aparte, no se ponen contentos porque gana.
2: No.
4: A veces la sensación es que están esperando más que pierda que gane el equipo.
5: Vos no querés reflejar tu frustración en tu equipo. Entonces, Esteban, tu mirá, esperanza la pones en tu equipo.
4: Una estadística de las que te gustan a vos. 169 equipos forman parte de la historia del fútbol de Primera División de Argentina.
2: Sí.
4: ¿Saben cuántos equipos ganaron más partidos de los que perdieron de los 169?
0: Ninguno.
4: No, que ganaron más partidos de los que perdieron. Hay.
5: Un 10 o 15%.
4: 11. Ganaron más partidos de los que perdieron, muchachos. En la historia.
2: ¿Están los cinco grandes ahí?
4: Para mí sí.
2: Cinco grandes.
4: Los digo si querés. River, Boca, San Lorenzo, Independiente, Racing son los cinco primeros.
2: Sí.
4: Vélez, Estudiantes, Gimnasia, Huracán, Newell's, Rosario Central, ahí corta.
2: Vélez.
4: Y ahí, el que está ahí cerquita es Lanús. Lanús está en 931, 1066, está ahí.
5: Vélez ha aumentado en la década del 90. Porque antes de la década del 90... Bueno,
2: pero por eso se habla de
0: tiene
2: ciclos.
0: Tiene que ver con Catiaños en primera.
2: Se habla de ciclos también. Ahí
4: Vélez
2: ciclos.
4: Es 1501 contra 1149.
2: El valor de la continuidad en algún punto también,
5: también,
2: ¿no?
5: Bien.
4: Dependiente, por ejemplo, si querés, vamos los grandes. El peor grande dentro de ellos es Racing, que es 3800 contra 1090. O sea, es casi cuatro veces más o tres veces más lo que ha ganado.
5: Está bien.
4: ¿No? Claro. Está bien, tío.
2: Es un montón. El porcentaje es muy alto.
5: Es un porcentaje altísimo.
4: ¿Qué sé yo?
2: Hay que ver si esto se revierte, ¿eh?
0: No, esto empeora, ¿cómo se va a revertir?
2: Y pero si...
0: Pero empeora,
2: Dani. Hace tres años que no estamos diciendo que el tiempo es relativo.
0: Pero vos decís, la exacerbación para mí empeora.
2: River lleva tres años, no sé, cuando River y Boca llevan más o menos el mismo tiempo.
0: Sí,
2: ¿no?
0: Tres
2: sin
0: años
2: ganar
0: sin
2: ningún
0: salir
2: título.
0: Campeón.
2: Sin
0: salir, sí.
2: Tres años y medio. Para mí son los 15 años que tuvo sin salir campeón. Ya casi, está ahí el límite.
0: En cantidad de partidos no está,
2: está
0: muy
2: límite.
0: Lejos,
2: ¿eh? Es gran elemento ese. Porque se juega mucho más también. Ajá. Se juega mucho más partido.
4: 11-36-31-103-1. Abro teléfonos. 11-36-31-103-1. ¿Qué tanto te duele ver perder a tu equipo? ¿Hoy hay menos paciencia que antes para una derrota? ¿Hay menos paciencia que antes para una derrota? Te escucho. Dame oyentes, dale. 11-36-31-103-1.
6: Hola, Dani, muchachos. Soy Diego de Canning. Y fíjate, Dani, coincido con vos, lo perverso que es este torneo. Que, por ejemplo, yo soy hincha de Independiente, ¿no? Y estamos en la otra zona de River. En ninguno de los dos torneos, porque se repite invirtiendo la localía, Independiente juega con River. O sea, Independiente puede llegar a ser el campeón del año por tabla general, puede llegar a ser campeón en los dos torneos, ponele, y en ningún momento jugó con River. Entonces, ¿cómo vos sos el mejor equipo del año y no jugaste contra uno de los rivales más importantes? O sea, depende de la zona que te toca y con quién te toca no jugar, también está favorecido o no.
7: Hola, saludos para toda la mesa. Respecto a la consigna, me parece que los hinchas tienen menos paciencia porque cada año los equipos vienen peor, gastan más plata y cada vez tienen menos. Nadie puede decir que Racing tiene más que el equipo que ganó la Sudamericana, que San Lorenzo tiene más equipo que, por ejemplo, hace dos años o mismo el año pasado. Independiente lo mismo, quizás Boca y River, pero el tema es que no tienen funcionamiento, entonces ven que en vez de mejorar pasa el tiempo y en vez de ir mejorando van empeorando o gastan plata y se mantienen en el mismo nivel que los lleva a no ganar nada. Y en cuanto a los otros equipos, es decir, cualquiera le puede ganar a cualquiera y eso me parece que sí es culpa del formato. Me parece que estaría bueno que si quieren hacer una copa la parte de eliminación sea ida y vuelta y ahí que sí tenga ventaja deportiva el que está mejor clasificado. Que haya una especie de formato tipo Champions League.
8: Muchachos, Charlie Mataderos. Para mí es un poco de todo la vorágine con la que se vive y también algo que no pasaba antes es que hoy tenés 24 horas, varios canales de televisión hablando de deportes y de fútbol puntualmente y hablando todos los programas de lo mismo básicamente. Entonces a vos te dicen 50 veces en el día que River es un quilombo y tu cabeza se preparó para escuchar que River es un quilombo y quiere que se vaya todo. Funciona medio así. Abrazo.
9: Hola, ¿qué tal? Buenas noches, Héctor de Villurguiza. Sinceramente, soy hincha de River. Que River no salga campeón hace 3 años es vergonzoso. Son 5 campeonatos, ¿no? La tabla anual, clausura, apertura, Copa Argentina, Libertadores o Sudamericana. O sea, tenemos 5 campeonatos por año. O sea que en 3 años jugamos 15 y no ganamos ninguno. Es vergonzoso. Es vergonzoso. Y además, jugando mal, que lo hace tristemente más vergonzoso.
10: Muchachos, lo que pasa con este formato es que te levantás mal un día, tenés una mala tarde, una mala jornada y quedaste afuera. No podés tener una mala jornada. O sea, el Barça, el Real, todo el mundo tiene malos partidos a lo largo de todo un campeonato. Y no por tener ese mal partido queda afuera. Ojo, no quiere decir ahora Boca, River están... No están todos teniendo grandes partidos, pero bueno, una vez que clasifican a octavo, tenés un mal partido y quedás afuera.
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4: 11-36-31-103-1. Bueno, seguimos con este tema. ¿Hay menos paciencia que antes por ante una derrota hoy? Hay menos, se banca menos aceptar que se puede perder, hay menos paciencia. Lo sumo a Johnny Gramuglia, que estuvo laburando también desde temprano, todos un poco con este tema que queríamos tratar. ¿Qué hace, Johnny?
11: ¿Cómo va? Buenas tardes.
4: Dame un punteo de lo que tenés ahí o de lo que querés sumar a este tema que estamos charlando. Mucho amigo, mucho oyente, mucho colega que también nos escribe, a todos ellos un abrazo muy grande. Decime.
11: Marcábamos en esto una cosa puntual y en este caso de los ejemplos de lo que hablábamos. Platense en la apertura 2025, al principio de la apertura, sí, tenía solamente un 3% de probabilidad de salir campeón.
4: ¿Y qué pasó?
11: Terminó saliendo campeón, teniendo en cuenta que también no terminó dentro de los primeros tres, si querés ponerle y ampliar el grupo de la zona. Como bien contábamos, Estudiantes le pasó lo mismo después, pero ya tenía un porcentaje mayor por lo que representa Estudiantes, por la calidad de plantel. En este caso, Platense tenía solamente un 3%. Otro de los que tenía menos del 5% era Independiente Rivadavia en la Copa Argentina. Hablaba hace un rato del cordobés de estos de partidos de eliminación directa de 90 minutos penales. Bueno, Independiente Rivadavia también tenía menos del 5% de probabilidad. Y uno piensa en la final, mano a mano, equipo contra equipo, en este caso Independiente Rivadavia argentino, ¿es 50 y 50? No. Independiente Rivadavia tenía 35% de probabilidad de salir campeón. Según la data, según la Big Data.
4: O sea, había crecido exponencialmente, si bien no era el candidato, sí las posibilidades con respecto al inicio de la competencia. Eso no es, igual eso no es bueno. No es bueno. No
2: es que la paridad...
4: No, que un equipo, que cualquier equipo puede salir campeón, no es bueno.
2: No, depende cómo. Okay. Depende cómo. A mí,
4: pero Independiente Rivadavia no ganó la Copa Argentina matando árbitros.
2: No, Independiente Rivadavia lleva un proceso de años, Independiente Rivadavia Mendoza. No, un entrenador de años.
0: Mucho más tiempo. Claro.
11: Pero argentinos también,
0: eso
11: pesó
0: también
11: mucho más.
12: Está bueno eso que marca Gustavo, porque si no vos te vas al otro lado.
4: Claro.
12: Vos hablás de la Liga de España. Atlético Madrid, Barcelona, Real Madrid, luchan por los 3 primeros puestos. Valencia, Celta de Vigo, Betis, Villarreal, Copa UEFA. ¿Y el resto?
4: Se nos vale.
3: Uh-huh. Sí, no decimos que no,
12: ojo,
3: pero...
2: Pero no todos los equipos tampoco son
3: premia,
2: iguales.
3: Claro, y tampoco premia a lo mejor justamente, a los argentinos.
0: No, pero a veces te aparece un como.
3: A los argentinos
12: justamente,
3: en Europa.
12: Justamente, pero a veces te aparece un como... A veces te aparece, ¿cómo? No sé,
0: Leicester, no sé, Leicester, en su momento.
12: Sí, sí, sí, la Premier es lo mismo, bueno. O sea, juegan bárbaro, pero van a jugar el Leeds y el Liverpool, sí, y ya sabemos que a van a 3-0. Que
4: el ir afuera, yo vuelvo otra vez a lo mismo.
12: Por eso.
4: Vuelvo a lo mismo. Yo creo que afuera no se vive lo que
12: con
4: la derrota. Con el perder, con la derrota.
12: Claro.
0: En Brasil no es tan dramático el descenso como acá.
12: Y porque no se sabe, Gustavo, cómo va a terminar.
4: Están crucificando jugadores por un error.
3: Y tampoco, perdón, para responder una cosita del afuera, no juegan con el formato que jugamos acá.
12: Pero claro,
3: si a lo mejor,
12: por eso.
3: Si a lo mejor en España juegan playoffs de octavos para adelante, a lo mejor Barcelona y Real Madrid tienen un mal día y pierden.
12: En la Copa del Rey pasa a veces.
3: Y sale campeón de la sociedad y te aparece en la final el otro. Bueno, acá no te permite tener un mal día porque tenés un mal día que hace afuera.
2: Perdón que vuelva sobre formato, porque incluye otra división y lo acaba de decir Julián. Dice que en Brasil, bueno, se van los grandes al descenso. De hecho, se van. ¿Sí? ¿Pero qué pasa?
4: Se fue el Santos, se
2: poquito. Está bien, pero pueden volver.
0: Premio, Inter.
2: Pero están en Colón de Santa Fe. Yo tengo gente muy cercana a Colón de Santa Fe. Bueno. Caes en una ciénaga.
0: Dale, vuelve.
2: La Primera Nacional es una ciénaga.
4: All Boys.
2: Es una ciénaga.
0: Vas a la 30.000
2: equipos.
0: No
2: vuelve más.
3: Vuelve el 20% del brasileño.
2: Vuelve el que gana la serie regular, normalmente, bueno, el que gana sí, pero después el que juega la final, normalmente no asciende. Los que hacen mejores campañas de continuidad, luego
4: le
2: en el
4: pasó
2: sistema
4: mucho
2: de
4: San Martín de Tucumán,
2: no
4: por ejemplo.
2: Tucumán.
0: Pero Gustavo se fue Colón, se fue Godoy Cruz. Da la sensación que no vuelven
2: que
0: más.
2: Que no vuelven más, es una locura. ¿Entendés?
4: Pero, entonces, a ver, ¿pero tienen que volver? Si hacen mal las cosas,
2: no,
4: tienen que volver.
2: Pero, es que
0: pero Colón es de primera.
4: Si queremos que tenés, Chicago, Chacarita, son equipos. Quilmes,
3: pero suben lo que mejor hacen las cosas.
4: Populares. Son equipos populares. Yo te diría, mira, tienen popularidad por encima del 50% de los equipos que están en primera.
3: Sí, coincido.
0: Sí.
3: Pero suben los que mejor hacen las cosas.
4: Pero no tienen malos dirigentes.
3: Los, sí, por eso.
2: Perfecto. No, yo creí que lo estabas afirmando.
3: No, pero digo,
0: bueno, ahora,
3: no
0: por ejemplo, a Ferro que le va bien.
3: Tampoco.
0: Ahora empezaron a decir que a Ferro lo ayuda.
3: A ver, con
0: ahora empezaron a decir, se instaló que a Ferro lo ayuda.
12: Es que vos convivís con eso.
2: Ahora, con un respeto
12: ¿vos
2: enorme.
12: Convivís con eso.
2: Un respeto
12: en el ascenso convivís con eso.
2: Con un respeto enorme.
12: ¿Cuántos años se habla? Espera, Dani, ya te dejo. ¿Cuántos años se viene hablando en el ascenso? Que hay. Es más, de hecho, hemos. Millones de veces se ha contado Deportivo Madryn. Tres ascensos perdió Deportivo Madryn.
0: Y se dijo durante todo el año que lo
12: hacía. Bueno, ¿a qué quiero ir? Yo puedo hablar, sí, Deportivo Madryn, pero si yo en la cancha hago las cosas mal, o pierdo, o el doble tira un pase al arquero y la pelota se va dentro del arco.
3: La final, ¿no? Deportivo Madryn. Sí, claro. Digo,
0: bueno, ¿quién dice?
3: No, bueno, pero.
0: ¿Quién dice?
3: No,
0: pero ¿quién dice? No, pero si no somos Caruso del Mar diciendo boludeces.
3: No, pero
0: ¿quién dice?
3: Vela Roja, Vela
0: Roja. ¿Quién dice? No, pero seamos serios. Pero yo no puedo decir eso si no tengo una certeza. Yo puedo decir que un árbitro es malo.
12: La cuestión es que si fuera todo.
0: Yo puedo decir. No, y vos tampoco lo viste.
3: Sí, los compactos.
0: Bueno, viste los compactos. Nadie ve los partidos.
3: En los compactos, bueno, no, pero los penales,
0: vos podés decir que un árbitro se equivoca, que malo. Si no tenés certeza, no podés decir que cayó
12: si
0: un equipo.
12: Si fuera todo tan fácil,
0: livianamente.
12: No los equipos que tienen historias, si todo fuera tan fácil, hubiesen ganado los
0: otros.
12: Pero
0: para
4: porque el tema da para ir allá. El tema da, por eso me parece está bueno, porque yo imagino que vuelve a casa.
12: El ascenso es un
4: pero yo imagino que está en el auto pegando la vuelta a casa, laburando en el colectivo, donde sea, está recontra enganchado como nosotros. ¿Sí? Pero digo, vuelvo a la base. ¿Qué pasa con la...? ¿Por qué tanto escándalo, tanto lío, tan exacerbada está la derrota? Y se valora quizás menos un triunfo. ¿Por qué? ¿Qué pasa? 11-36-31-103-1. ¿Tengo más oyentes? Dale. Pará. Dame Ginóbili hablando del fracaso. Escuchen.
13: Tuve más fracasos que triunfos. Lo digo siempre, que no conozco atleta que haya ganado más que lo que perdió. No hay. Vos mirás Jordan, el mejor jugador de la historia, 6 anillos, no sé cuánto. Y el tipo jugó 15 temporadas y ganó 6. 9 las perdió.
2: Perfecto.
13: Y no se fue a casa contento, me imagino. Y sí, después te acordás de las victorias y celebraste las victorias y en la televisión pasan las victorias.
2: Uh-huh.
13: Pero las amarguras fueron y muchas.
2: O sea que cada fracaso hizo a Manu Ginóbili.
13: Seguramente. Desde los 15, cuando quedé afuera de una selección de Bahía, porque era chiquito, porque había otro que no sé qué jugaba mejor que yo, el técnico no me eligió. Para mí fue perder una final de la NBA en ese momento. Vos tenés 15 años, lo más importante que te puede pasar. Y después, qué sé yo, un Mundial Sub-21, que estábamos para salir campeones del mundo y perdemos por un tiro sobre la hora. En Bolonia me pasó similar, en San Antonio pasó varias veces. Uh-huh. Y te van moldeando, te van generando un callo.
2: A los roscazos, sí.
13: Sí, te vas generando un callo y después vas aprendiendo y a los sopapos, ¿viste? Vas entendiendo que lo normal es perder, claro. No ganar. Lo normal es perder. Fíjate en la NBA, son 30 equipos, gana uno. Sí. Es recontra normal.
2: Normal.
4: 11-36-31-103-1, queremos escucharte. Hay menos paciencia hoy que antes para una derrota. Vamos a la cancha, vamos a la cancha a relatar, a trabajar, o a mirar a los nuestros equipos, o lo que sea. ¿Sienten que cada vez más estamos entrando a una especie de circo romano?
14: Sí, ¿no? De cabildo abierto.
15: Una olla a presión.
14: De bronca.
0: Eso ya es Twitter.
4: A mí a veces me dan ganas, no se puede porque terminás mal, porque hay gente a veces está muy nerviosa, muy enojada, de preguntarle a qué se dedica. Digo, porque es el mismo que dice, ¿sabes qué pasa? Patean la pelotita toda la semana y no pueden levantar tres centros.
15: Son millonarios.
4: Yo quisiera preguntarle, ¿a qué te dedicas? Y ver cuánto falla en su tarea.
0: Que el laburo de esa gente no se televisa.
4: Pero digo, nos pasa a nosotros.
3: ¿Hay algo de la bronca con la diferencia social que ha hecho el jugador de fútbol en el último tiempo? Lo pregunto, ¿eh? Porque estamos todos con el mango justito. Pero ganar buena plata, ¿te obliga a no equivocarte? No digo que esté bien, pero digo que a lo mejor, si vos vivís con una frustración, con llegar el mango al límite, vas a la cancha a descargarte y enfrente tenés un equipo que es multimillonario y le pedís, che, dale, un poquito más. No digo que está haciendo mal tu trabajo.
4: Perfecto, pero es un error pensar que porque viajaste, quizás, entre comillas, asfixiado en un transporte público 2 horas, que te fuiste de la cancha 11:30, que llegaste a las 3 de la mañana a tu casa y que te levantaste a las 7, porque vos elegiste también hacerlo, para ir a laburar, que está mal, digo, ¿no? Porque la verdad hoy merecemos vivir todos un poco mejor. Pero porque te toca eso, ¿tenés que vivir lo otro?
3: Y no, pero se juega como se vive al fútbol y se vive el fútbol como se sufre el día a día también para mí.
15: Y creo que todo se exagera y se hace más rápido. Ojo, para bien también, ¿eh? Está lleno de estatuas ahora. Todos los clubes tienen un monumento, una estatua, es rapidísimo. Antes la estatua era la estatua. Vos llegás, primero el busto, la cabecita, después, primero un cuadro, una plaqueta. Ahora ya hay estatuas por todas partes. Ya no queda lugar donde poner estatuas. Luego, en contra. También, yo escuché a la hinchada de Barraca Central la temporada pasada cantar jugadores. Se ha desvirtuado hasta el valor, el movete,
3: es
15: movete.
3: El ponga jugadores.
15: Antes, no, ya está. Mirá, empezaron a cantar. Ya,
0: igual, ojo con esto también de son millonarios, ¿eh? Porque bueno, ese es el punto. En la primera división del fútbol argentino hay 30 equipos, a 30 por plantel, son 900 jugadores. ¿Sí? Me siguen. Millonarios que están salvados, que no van a laburar más toda su vida, no deben llegar a 50, ¿eh? Ojo con eso,
15: Yo lo que
0: ojo con
15: Juli,
0: eso.
15: Juli, eso
14: pero ganan más del promedio de laburante.
0: Ojo con eso.
15: Ganan mucho más.
0: Sí, claro que sí. Pero millonario que no labura más su vida, 50 tipos.
3: Por supuesto que River, Boca y los mejores contratos de cada club están salvados.
0: Mirá que después termina el fútbol y...
14: A ver, el problema es que después lo ves la mitad del día con un tatuaje, tomando mate, jugando a la play.
0: Bueno, son chicos. ¿Lo escucharon a Tagliafico hace poquito hablando de eso?
15: Sí, por eso. Por eso vale la pena escuchar tipo como Tagliafico. Pero digo, a ver, yo no soy el más viejo de la mesa, no me van a escuchar decir todo tiempo pasado fue mejor, porque no es así. Ahora sí, respecto de eso, déjame decir algo. Hoy es mucho más fácil el ascenso, ¿eh? El ascenso individual. Sí, claro. O sea, antes, un jugador irse al fútbol europeo
14: a los 30 años.
15: Porque había leyes, no había. En Italia jugaban 2 por equipo,
14: a los 30 años
15: por equipo. Ahora se van, listo, juegan 4-5 partidos en primera y ya
3: está. Racing de Córdoba vendió a Julián Viñolo a la primera de Francia, que la está rompiendo ahora.
15: Que no jugó en primera.
3: No pasó por primera, un pibe que juega barro.
15: Hay una cosa de facilidad que por ahí el hincha. En el grado de frustración, lo dijo hace un rato largo ya Esteban.
4: Se te va,
15: vale
4: se
15: la,
4: te
15: pena
4: va la figura, rapidito.
15: Y el grado de frustración. Porque todo lo que la representación rodea.
14: Pero ahí entras en el terreno de la comercialización de lo que es el deporte. Cuando deja de ser deporte.
4: Pero por eso tenés que putear, porque.
14: Porque hay gente que no lo entiende, Gustavo. Hay gente que va a la cancha y dice, che, mirá qué burro el 4 con la plata que gana.
4: Decime yo. Decime que tengo tanta.
16: En esto de lo que hablábamos, marqué 4 ítems de lo que es el cambio de era. Porque esto hace 10 años no pasaba. Procesos de adaptación y conocimiento de planteles. Hay equipos nuevos. River es un equipo nuevo.
4: Mucho hincha que va a la cancha no conoce a la mitad del equipo que lo está representando.
16: Exactamente. Uno piensa,
3: y a los rivales ni hablar.
16: Alan Barry, el pibe, el 4 de River. No lo conoces. Y no lo conoce tampoco como juega Otamendi o como juega Thiago Almada. Esto, 10 años atrás, había un tiempo de banca.
4: Esa identidad te hacía sostener un poco más la paciencia.
16: Exactamente. Segundo ítem. Técnicos que tienen quizás la gran chance de su vida. Ayuda en San Lorenzo, Diego Martínez en Boca. Mariano Soso, que era hincha de Newell's, confeso, y fue a dirigir y duró un puñado de partidos porque se lo consume también esta histeria que vive el fútbol argentino. Jugadores que pueden dar el salto. Esto de lo que hablábamos, de 30 equipos en primera, se ha duplicado la cantidad de jugadores que pueden jugar en una primera división del fútbol argentino y que terminan siendo responsabilizados del mal momento en general del
15: y
16: equipo.
15: Y no están por ahí todavía capacitados para.
16: Recién hablábamos con Pocho afuera de un tema de Racing. Racing decía, dio un pase atrás Lodico y ya lo estaban insultando. Bueno, pero es por el general, no es que porque Lodico sea malo o porque el pase atrás esté mal. En
15: mira,
16: este caso.
15: ¿No sabes que dentro igual de todo este vértigo? hay una cosa que se me que creo que está siendo positiva. No sé si se ha dado porque sí, pero es esto. Vos vas recorriendo Boca, ahora Racing, Independiente, por necesidad o por lo que sea, cada vez empiezan a aparecer más pibes formados en las divisiones inferiores. Eso creo
11: justamente
15: que
11: este era el cuarto y último ítem. Los pibes que tienen que surgir de la nada, si bien se preparan toda su vida para jugar en primera división, traemos el caso Vélez para ser el de más juventud en cuanto al plantel. Quizás hay chicos que no están preparados y eso lo termina sintiendo Guillermo Barros Esqueloto.
4: Es casi las 7 de la tarde en toda la República Argentina. Hoy la victoria se asume como una obligación normalizada. El fracaso se convierte en un espectáculo hipervisible. Hay menos paciencia que antes para una derrota. 11-36-31-103-1. Te escucho.
17: Hola, muchachos. ¿Cómo les va? Buenas tardes. Bueno, nada, con respecto a la consigna de hoy, y ¿sabes lo que me duele? Sí, yo soy de San Lorenzo, imagínate. Venimos teniendo una etapa muy, muy fea, muy oscura. No nos podemos levantar, pero ¿sabes lo que se sufre? Yo voy a la cancha y se me cae la lágrima cada vez que perdemos.
18: Hola Gustavo y equipo, no, el tema es que la gente está muy intolerable. Yo voy a la cancha de Racing habitualmente y lo que putean, se quejan, y a veces es solo un partido, a veces hay errores, pero está muy intolerable la gente, muy intolerable. En un día son unos fenómenos y el otro día es un desastre. Puteaban a Costas, algunos.
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0: Civil de la Nación y rechazado por la Asociación de Trabajadores del Estado. Advierten que la tormenta del Niño ya está presente y alertaron que lo peor se manifestará desde la primavera al verano. El dólar mayorista subió por tercer día seguido y se mantuvo sobre los 1.500 pesos. El vocero presidencial volvió a rechazar una asistencia para los morosos. Sería salvar a los bancos, explicó. Tornado relámpago en Francia duró 2 minutos, dejó cerca de 40 heridos y arrasó con un pueblo. Tránsito a esta hora, Buenos Aires, alrededor de 7 de la tarde con 7 minutos en la República Argentina. Tenemos cargada Panamericana, cargada 25 de mayo, lo propio para Delepiane, un sector de la Ilia, y del Paseo del Bajo, lo propio para La Cantilo. Temperatura en Buenos Aires, hemos dicho 11 grados, pronóstico para mañana día miércoles, mínima de 14, máxima de 17, parcialmente nublado. Para el jueves, mínima de 11, máxima de 17, parcialmente nublado, con posibilidad de lluvia el jueves por la mañana. Temperatura en Neuquén, nos escuchás en 89.1 y la temperatura es 12 grados.
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2: Casi las 7 y 10 en toda la República Argentina. Aquí estamos en Puede Pasar hasta las 9 de la noche con Dani Arcucci, con Juli Fernández, con Esteban Sassi, con Germán Trucci. Voy a saludar a uno de los mejores defensores hoy del fútbol argentino. Sí, estuvo en el final, en las listas premundial de Scaloni, en la selección argentina. Hombre de Rosario Central es Ignacio Bando. Nacho, abrazo grande, gracias por atendernos. Acá Gustavo Kufner y todo el equipo. ¿Cómo estás?
3: Bueno, buenas noches, Gustavo. Todo bien. Descansando después de lo que fue el partido de ayer.
2: Sí, tal cual. Bueno, gracias por este ratito. ¿Cómo es el día después de un futbolista, o tuyo en particular, después de jugar? Descanso, decías, pero digo, ¿qué aprovechás? ¿Qué haces?
3: Y aprovecho a trabajar con kinesiólogos, todo lo que es la parte de elongación, recuperación, para ya el día de mañana ya enfocarnos en el próximo partido.
2: Uh-huh. ¿Qué partido el de anoche, no? Digo, por cómo empezó, creo que merecieron incluso más. En el resumen final del partido me parece que estuvieron para ganarlo, ¿no?
3: Sí, tuvimos muchas ocasiones. Creo que también tampoco tuvimos mucha suerte, tuvimos tiro en los palos, atajada del arquero rival que había volado al otro palo y la saca con la punta del pie. La suerte no nos acompañó mucho. Creo que el equipo hizo un gran partido. Es verdad que se nos presentó una situación de estar 2-0 abajo que la verdad que no la esperábamos. Más que nada también por cómo se está dando el partido y bueno, el equipo supo plantarse de la mejor manera y pudimos empatar el partido y hasta casi llevárnoslo.
2: Uh-huh. Tenés 19 años, ¿pensaste que te iba a pasar todo lo que te pasó? Creo que te lo ganaste, ¿eh? Sinceramente creo que te lo ganaste, lo decía en la apertura, estoy convencido que sos de los mejores defensores de Argentina. Pero digo, jugás de titular en un equipo de los grandes, no soy de los que piensan que los equipos populares del interior están en ese lugar. Estuviste en prelistas de Scaloni, estuvieron peleando hasta hace poco la Copa Libertadores. Tenés 19 años, digo, ¿pensaste que te iba a pasar todo lo que te está pasando?
3: Bueno, a ver, la realidad es que yo vengo trabajando desde muy chico para que cuando tenga la posibilidad de estar preparado y dar lo mejor por mí, sobre todo por el club por el que soy hincha. Es muy importante para mí representar esta camiseta. Gracias a Dios me está yendo bien, no está yendo bien al equipo, y ni hablar que eso a cualquier futbolista desde lo individual lo levanta y lo potencia al máximo. Así que bueno, contento y focalizado en seguir entrenando, porque como bien decís vos, llevo poco tiempo en el mundo del profesionalismo, de primera división, y creo que tengo mucho por aprender.
4: Entre todas estas experiencias que viviste recientemente, que te preguntaba Gustavo, está obviamente la de estar con la selección. Visto ahora la distancia, han pasado un tiempo ya, ¿Cómo fue eso? ¿Cómo lo sentiste? En algún momento hasta se habló con una

0: Una lesión, lamentablemente, hasta se habló de que pudieras quedar en el plantel. ¿Cómo viviste aquello?
1: Con mucha felicidad. Son los jugadores que uno cuando es chico los ve muy lejos y poder compartir con ellos muchos días, porque la realidad es que estuvimos 18 o 20 días. A mí me generó una felicidad enorme. También muy atento para aprender cada detalle de mis grandes compañeros. Y como te digo, contento, muy despierto para aprender y sabiendo también que estuve para apoyar de donde me tocó.
2: Nacho, ¿qué fue lo que más te sorprendió? Porque viste que uno idealiza, esto que decía, lo veía de pibe, ahora me toca estar. ¿Qué es lo que más te sorprendió del grupo, de un grupo tan ganador, en la dinámica, en el día a día?
1: Sí, a ver, te sorprende todo, es la realidad, porque está acostumbrado a entrenar en un club de primera división en Argentina, que son jugadores muy buenos, pero la realidad es que ya ellos están en otro nivel. Sería como, por así decirlo, el techo, es lo máximo del fútbol, compartir con grandes estrellas como lo es Leo, Juli, Enzo, muchos jugadores que hoy en día son de los mejores del mundo y nada, poder compartir con ellos te sorprende todo, el día a día, cómo entrenan, la actitud que tienen como para un chico que como ustedes dicen, soy muy chico y llegar a ese nivel, quizás tenés un poco de nerviosismo, presión y que te traten como uno más, esas actitudes las valorás mucho y también aprendés para el día de mañana que te toque estar en esa situación de ellos, cómo llevar a un chico y cómo ir aconsejándolo como lo hacen ellos.
3: Y desde el juego, porque decís mucho, me parece fantástico la palabra aprendiendo, ¿no? En esa convivencia cortita, no sé, con Cuti, con Otamendi, con el que sea, digo, tomaste algo y dijiste, che, mirá esto, lo tomo, aprendo, no sé, un cierre, una manera de ir a presionar arriba. Capaz que hay algún detalle que te quedó, no sé, o no.
1: Sí, a ver, aprendés mucho de todo y de todos, ni hablar de lo de mi puesto, obviamente, justo, como te digo, son enormes jugadores, y vos te fijás en los nombres que hay, como vos dijiste, Ota, el Cuti, Licha, son todos jugadores de altísimo nivel, que ni hablar que los miro hoy por tele, y cuando tuve la posibilidad de compartir hace poquito, más de cerca, es impresionante y obvio que aprendés de todo. Te mentiría si te diría una sola cosa,
3: sí, sí.
1: Porque me quedaría corto, pero sí, bueno. Aprendés de todo y estás muy atento, viste, a todo lo que pueda aportar a tu juego.
0: Hablas de aprendizaje y en el plantel tenés a un campeón del mundo, y qué campeón del mundo, ¿no? Como Angelito Di María. ¿Cómo fue ese vestuario en Brasil después de la eliminación? Porque se lo vio golpeado, no solamente a Angelito, sino también a todos. Y bueno, anoche en Córdoba él se emociona después del segundo gol que convierte y habla en los micrófonos en zona mixta y dijo, sí, la verdad me emocioné porque se hablan muchas cosas, yo vengo con una pubalgia, vengo más o menos desde lo físico y trato de darlo todo. ¿Cómo es ese día a día con Angelito?
1: Bueno, con Angelito tenemos una muy buena relación. Es una persona muy buena que busca enseñarnos a los más chicos, está muy cerca nuestro. Y bueno, la eliminación en Brasil, la verdad que fue duro porque veníamos con una ilusión muy grande en lo que es la Copa. Creíamos y nos sentíamos capaces de seguir disputándola como lo hicimos en octavo de final, que creo que fuimos bastante avasallantes contra un rival que en los papeles es uno de los más grandes de Brasil. Y creo que tuvimos muchas ocasiones para liquidar el partido. Ellos pudieron encontrar el gol y se nos fue todo cuesta arriba, pero creo que el equipo dejó todo y por ese lado, sacando la eliminación, nos fuimos un poco tranquilos también.
4: Nacho, ¿cómo es para un pibe que se forma de tan chiquito en Rosario Central empezar a vivir la cultura central, el sentimiento central, y después salir a la cancha de titular con la camiseta de la primera división de Central?
1: Bueno, fue una emoción muy grande. Yo cuando debuto mismo me emociono, me largué a llorar en los brazos de Fatu. Es una emoción muy grande porque yo desde muy chiquito voy a la Popular y después, viste, viéndolo cada vez más cerca, avanzando en juveniles, siempre soñé con estar ahí, siempre imaginé poder compartir cancha con grandes figuras de Central, bueno, sacando a Angelito, que la verdad que nunca me esperé cruzármelo acá porque lo veía muy lejano, es un grandísimo jugador de elite mundial. Soñás con compartir con Marquito Rubén, bueno, ahora la vuelta de Chucky Servi, que desde chico los veo y siempre soñé con compartir con ellos. Y bueno, que hoy se esté dando, a mí me pone muy contento.
2: Nacho, jugando solamente el torneo local, ahora sienten que tienen que ir dando examen. Digo, se habló muchísimo de Almirón, creo que después eso se ha calmado, por lo menos de manera momentánea. Estamos en un momento donde el fútbol va cambiando todo el tiempo. ¿Sienten que ahora tienen que responder para preservar al técnico?
1: No, siento que al técnico lo respaldamos todos los partidos. Estamos jugando muy bien, es una realidad. Después es fútbol, los resultados se pueden dar como no. Yo creo que estamos haciendo todo lo posible para que el resultado siempre se nos dé a favor. Es una realidad porque creo que lo estamos haciendo muy bien. Estamos llevándonos puesto los partidos y, como te digo, depende mucho, es fútbol, a ver, el resultado se te puede dar como no, creo que estamos haciendo todos los méritos para llevarnos los 3 puntos en cada partido y después, si se da o no, como te digo, es cuestión de fútbol y nosotros vamos a estar siempre más contentos si se da los 3 puntos. Como te digo, cada partido nosotros lo estamos trabajando con mucha intensidad, los entrenamientos son de altísimo vuelo y al fin y al cabo a la larga esto va a traer resultados.
3: Es Ignacio Obando, central, defensor de Rosario Central, quien charla con nosotros aquí en el aire de Puede Pasar a las 7:20 de la tarde. Vos sabés que levanto la cabeza, Nacho, miro los distintos monitores que tenemos aquí en nuestros estudios y en la mayoría dice Ignacio Obando en el radar de Boca. ¿Se puede dar?
1: La realidad es que no tuve ningún contacto yo. Tampoco estoy muy al tanto del tema porque tenemos mucho partido, mucha competencia y mi cabeza está muy enfocada en lo que es hoy en día en Central. La verdad que, llegado al caso de que haya un contacto, la realidad es que no soy yo el que,
3: claro,
1: el que lo recibe muchas veces. Muchas veces o lo recibe el club o mi representante. Y como te digo, mi cabeza no está puesta en eso porque no es algo que yo pueda manejar. Lo que yo puedo manejar es entrenar día a día, dar lo mejor por este club. Como te digo, soy hincha y creo que me debo mucho a este club y estoy muy contento de estar acá.
3: Cuando te pregunté, hiciste la pausa como cuando el 9 pasa de largo, ¿viste? Como viste que sos de frenar y pasa el 9. Dije hizo la pausa Nacho, dije, ¿no?
1: Sí, no, bueno, es que se habló mucho y la realidad es que no hubo un contacto hacia mí.
0: Okay. Y la verdad también, me imagino, Nacho, Central tiene mucho peso. Central tiene una hinchada, tiene gente, juega cancha llena de local todos los partidos. Hay un sentimiento tuyo. Y tampoco decir, salir corriendo y decir, sí, bueno, obviamente, te debe movilizar, es Boca, como podría ser River también, pero es Central también. Imagino que eso también te pesa.
1: Sí, a ver, Central es mi club, para mí el club más grande que hay acá en Argentina, Central es el más grande que hay. Yo me debo a este club, me dio todo, me dio de comer desde que soy de chico, me dio un techo.

0: solo año en Gualeguaychú y ya al año y medio ya estaba acá en Rosario. Pero sí, o sea, soy nacido en Gualeguaychú al fin y al cabo.
1: ¿Sos de los que proyectan jugar en Europa en cuanto se pueda? ¿O se te nota muy calmo? Digo, ya te lo había notado escuchándote en algún testimonio post partido, en alguna conferencia de prensa. Me parece que tenés, digo, como mucho jugador que llega jovencito a un lugar y ahora escuchando tu historia lo terminamos de confirmar. En esos 19 años quizás parecés un tipo mucho con un semblante todavía mayor, de alguien un poco más grande. Pero digo, imagino que en una carrera, una proyección a Europa aparece, ¿o no?
0: Sí, bueno, es como te digo. A ver, lo único que yo hoy en día puedo manejar es seguir entrenándome, seguir jugando en Central, que la verdad que estoy muy contento, estoy tranquilo, está en un muy buen momento el club y también lo estoy disfrutando. Pero sí, obviamente, a ver, el sueño de todo jugador es jugar en el fútbol de más alto nivel del mundo, con los mejores jugadores del mundo y ni hablar que uno sueña con eso, pero como te digo. Hoy en día lo que queda es entrenar porque creo que tengo mucho para seguir aprendiendo y es lo que me queda para hacer a mí.
2: Tomás como referencia respecto de esto último que decís, experiencia por ahí de chicos que de golpe se van demasiado jóvenes y tienen que pegar la vuelta o empiezan a dar vueltas por equipos que son distintos a aquel que lo compró. ¿Lo mirás eso? ¿Lo tenés en cuenta y preferís ir, digamos, asentándote acá en la primera de Argentina?
0: No es algo que le tengo miedo para nada. La realidad es como se va dando todo. A ver, como te digo, yo no soy el que maneja esas cosas. No tengo nada para hacer en eso hoy en día. Yo estoy jugando acá y el día que me toque partir a otro club, estoy convencido que lo voy a hacer de la mejor manera, como lo estoy haciendo acá y yo creo que va a ir todo bien, pero como te digo, hoy mi cabeza está en Central y 100% Central.
1: Es Nacho Bando quien charla con nosotros aquí en Puede Pasar a las 7:24 minutos. Bueno, la verdad, Nacho, gracias por este ratito, por este momento aquí con nosotros, para poder conocerte todavía mucho más de lo que ya te conocemos de verte jugar, de escucharte después de los partidos. En lo inmediato, el sueño, obviamente, es la Vuelta Olímpica, ¿o no?
0: Sí, ni hablar. Hoy en día estamos compitiendo por tres títulos. La verdad que haber salido campeón con Central fue un sueño y ni hablar que si me mostrás tres estrellas más, voy a ir a pelear con el cuchillo entre los dientes hasta el final.
1: Qué
0: Así
1: grande,
0: que
1: qué
0: nada,
1: grande.
0: vamos a seguir peleando.
1: Te mando un abrazo muy grande de nuevo. Gracias por este tiempo con nosotros.
0: Gracias a ustedes, que tengan buenas noches.
1: 7:25, sí, Nacho Bando charlando con nosotros, hombre de Rosario Central. Y como le preguntaba a Dani, y él recordaba también, premundial era uno de los nombres que
2: Sí,
1: estaba después
2: en algún
1: de
2: programa lo
1: la
2: conversamos.
1: lesión de Balerdi.
2: Cuando se lesiona a Valerio,
1: Porque estaba
2: exactamente.
1: en esa prelista de jugadores jóvenes y bien ganado que lo tiene a sus 19 años.
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5: La leyenda de Ángel Di María sumó un hito monumental que agiganta su legado dentro de la historia grande del deporte nacional. En el marco del encuentro de ida de los octavos de final de la Copa Libertadores disputado frente a Corinthians, el Fideo pisó el césped para oficializar su partido número 1000 en el profesionalismo, una cifra reservada únicamente para los elegidos de este deporte. Con esta marca, el rosarino se transformó oficialmente en el tercer jugador nacido en Argentina en alcanzar o superar la barrera de los 1000 encuentros oficiales en su carrera, un selecto grupo que integran Lionel Messi y Javier Zanetti y refleja una vigencia ininterrumpida al más alto nivel competitivo mundial. El recorrido que depositó al campeón del mundo en este selecto club se gestó a lo largo de 18 años de trayectoria internacional tras su partida desde Rosario Central, club en el que debutó en primera división el 14

0: De diciembre de 2005, frente a Independiente. Desde aquel puntapié inicial en el fútbol argentino, la carrera del volante ofensivo se construyó a base de desequilibrio, jerarquía y pasos estelares por las ligas más exigentes del planeta. Su periplo europeo incluyó etapas memorables en el Benfica, su paso consagratorio por el Real Madrid, su arribo a la Premier League luego de fichar por el Manchester United, su consolidación histórica en el PSG y su paso por la Juventus, antes de volver a Portugal para luego concretar su romántico y vigente retorno a la entidad de Arroyito. A este recorrido descomunal en el ámbito de clubes se le suma su indiscutible e imborrable huella en la selección mayor de Argentina, con la cual alcanzó los 145 partidos disputados, transformándose en el socio ideal de la época dorada albiceleste y siendo protagonista absoluto, con goles decisivos en la obtención de la Copa América 2021, la finalísima 2022, el Mundial de Qatar del mismo año y la Copa América 2024. Su voracidad competitiva no se detuvo tras alcanzar la emblemática cifra redonda ante el conjunto brasileño en el certamen continental, ya que su marcha continuó su curso natural hasta registrar 1.002 partidos oficiales luego de su reciente participación ligera con 2 tantos ante Talleres, consolidando un acumulado general que incluye 243 goles, 284 asistencias y apenas 10 expulsiones en toda su carrera. El Fideo llegó a los 1.000 partidos como profesional en la ida de los octavos de final de la Copa Libertadores y se convirtió en el tercer futbolista nacido en el país en alcanzar semejante hito.
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3: Cuando el muchacho del Talibán deja, el fútbol es lo más importante de las cosas menos importantes. Ahora, si yo tengo al fútbol como prioridad, me pongo loco, me enojo y puteo antes de priorizar cosas de mi vida, parece que los valores míos están tergiversados. Y te lo está diciendo alguien que es hincha de Estudiante, fanático, y ver un partido de Copa Libertadores conmigo es de las cosas más insoportables que te pueden tocar en la vida. Por eso tenemos esa contradicción. Somos argentinos.
4: Hola muchachos, ¿cómo andan? Buen martes para todos. Yo creo que a la cancha el 90% de la gente que va no está pasando un buen momento económico. La situación está difícil. Para ir a ver a Racing tuve que pagar, usar tarjeta de crédito, pedir adelanto de sueldo. Uno deja muchas cosas por su equipo. Y tengo que ir a ver a Conegni, a Solari, a jugar en Racing. De que hacen cosas que no hago yo con mis compañeros de equipo jugando un martes a las 11 de la noche. ¿Entienden? Y la verdad que de que te cansa, te frustra, pero la frustración es de tener que ver a esos muertos jugar todos los fines de semana. Abrazo para todos, aguante la academia.
5: Buenas noches muchachos, mi nombre es Marcos, llamo por la consigna. Y sí, estamos intolerantes todos los hinchas. Pero todos por distintos motivos, ¿no? Por ejemplo, yo soy de Racing y la intolerancia es porque veníamos bien, teníamos un equipazo y ahora no tenemos nada por culpa del presidente. Independiente y San Lorenzo supongo que deben ser porque vienen encadenando año tras año equipos que no le dan nada al hincha. Y River, por ejemplo, Boca por la inversión que tienen y no hay fruto, pero cada uno con su intolerancia. Bueno, les mando un abrazo.
6: Hola chicos, habla Jorge de Palermo. Siempre me duele cuando pierde Boca, siempre. Antes me amargaba mucho más, pero antes se limitaba a la gente que te podía gastar, era el compañero de trabajo, un pariente, un vecino, un amigo, la canchita de fútbol. ahora te metes a mirar un tutorial de lo que sea y sale algún resentido y ya es muy agresivo. Y una cosa que te gaste un amigo y otra que te gaste un desconocido, y eso te saca. Entonces no hay que darle bola. Pero bueno, es así, uno siempre siente los colores, pero ahora cualquiera te viene a gastar y así es. Bueno, Jorge de Palermo, saludos.
7: Hola muchachos, soy Gabriel de Lanús, hincha de San Lorenzo. Hace muchos años que voy a la cancha con mi hijo, somos socios. Y sí, la verdad es que perder duele en el alma, te arruina la semana, así de una. Y sobre todo en el caso de San Lorenzo, que desde el 2017 no hace más que perder, lamentablemente. Juega muy mal, malas gestiones. Estamos asistiendo a cómo rematan el prestigio de nuestro querido club. Así que sí, cuando pasa esto es muy triste. Abrazo.
8: Hola muchachos, buenas noches. Mi nombre es Rubén, yo soy de Loma del Mirador y respecto a la consigna les digo que se valora más siempre el trabajo, por lo menos así lo veo yo, el trabajo de un club. Por ahora Boca no está ganando nada, soy de Boca, no está ganando nada, pero se está viendo y se está incipientemente viendo el trabajo de las inferiores, donde los chicos juegan, no les pesa la camiseta. Y a largo plazo el trabajo que está haciendo las inferiores lo están haciendo muy bien. Y yo creo que ya van a venir tiempos buenos. No, nunca se puede salir campeón siempre. Nos mal acostumbró Bianchi, pero bueno, nada. Yo por lo menos lo veo de esa manera, ¿eh? Un abrazo para todos y muy buen programa, lo escucho siempre.
9: Hola muchachos, ¿cómo andan? Miren, yo soy hincha de Racing y no creo que haya menos paciencia, creo que hay más opiniones. La gente tiene un espacio para opinar y lo utiliza demasiado. Yo soy hincha de Racing, voy a la cancha y hasta mismo en la popular se siente la gente hablando, diciendo, opinando de este refuerzo está bien, este refuerzo está mal, y así es muy difícil que el equipo salga adelante. Entonces creo que es un tema más de mucha cantidad de opiniones en muchos espacios y la gente se sobreestimula.
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10: Hace rato que no abríamos el delivery. Correte, vamos, que viene pedaleando Truche. Y correte, Esteban, que viene Truche.
11: Cuidado.
2: ¿Qué limpita la tenés, Germán? Salió el sol. Se lo quiero dedicar a un amigo al delivery de hoy, puede ser.
10: ¿Es nueva la bicicleta?
2: Es nueva la bicicleta.
10: Qué limpita la tenés.
2: Así que se la dedico a un amigo que tuvo la tarde libre. Ah, mira. Le mando un beso grande. Que no se pudo tomar vacaciones en el año y bueno, se tomó un día hoy. Me parece bien porque no ha tenido días libres.
11: Hoy es el día del peluquero y también, aparte del relator.
2: ¿Hoy es el día del peluquero?
11: ¿Y era? ¿Ahora
12: sí, es el día del peluquero?
10: ¿Estás escuchando?
2: No creo.
11: Ahora va a ir a la
10: ahora
11: peluquería.
10: Va a ir,
11: ¿sabes? ¿Y él es peluquero?
10: Y de tú,
2: todo.
10: Hola.
2: Hola, ¿cómo te va?
13: Atlético Tucumán.
2: Bueno, atención porque hay una oferta de préstamo desde Europa por un jugador del Decano.
10: ¿En serio?
2: Sí. Van a buscar a Kevin Ortiz, ¿se acuerda del Messi?
10: Sí.
2: Que jugó mucho en Rosario Central, salió del canalla. Bueno, Ludogorets de Bulgaria hizo una oferta a préstamo con cargo por un año y opción de compra. Claro, a ver, el pase de Rosario Central está a préstamo hasta diciembre en el Deca, que no se lo quiere desprender porque está siendo titular. Pero el futbolista ya dijo, yo quiero ir a Europa porque la mía va a estar en Europa.
12: Ahí entra así, plata, ¿no?
2: Y
12: ahí
2: claro, está. Entra en plata para Central.
12: Sí, pero para el Vidriera también, siempre
2: pero
12: hay
2: el Vidriera es una cosita.
10: Arturo Brown. ¿Cómo es? Digo, para, viste, entra Atlético Tucumán, sí. Hay una botonera, esa botonera
2: acá
10: ahí
2: tengo, acá la tengo, Gustavo, mirá.
10: A ver, toca Esteban, a ver, toca ahí, a ver el botón, a ver qué botón tocas.
12: Omarito. Ah, no, el botón, de verdad.
11: ¿Qué es esto?
2: Este es nuevo. No, me rompieron la bici, Gustavo.
11: Algo pasó.
2: Porque la trabajé con tanto cariño.
10: Hola.
2: Hola.
13: Independiente Rivadavia.
2: Bueno, tenemos un partidazo.
10: Me gusta
2: el miércoles,
10: recorremos todo el país.
2: Todo, vamos de punta
10: aparte
2: a punta.
10: La gente que nos escucha en Mendoza, en la 105.3, por ejemplo.
2: Piensa,
10: en la
2: ¿qué equipo va a poner Alfredo Berti en el choque de Copa Argentina ante Aldo Civi? Bueno, puede jugar Luciano Gómez de lateral derecho. Es una posibilidad a esta hora de sumarse a Iván Villalba, Jaico Studa para Alejo García y Juan Elordi en la defensa. Y hay que ver en la delantera si van Arce y Salas o Sartori y Arce. Puede meterse Fabrizio Sartori.
10: ¿Cómo te metes con Alejo? ¿Y cómo Arce, cómo le dice Alejo?
2: Arce. Arce. No, pero que él pronuncia. Está bien, es políglota, yo no.
10: Vos sos el
2: mal
10: compañero.
2: Yo soy cordobés, no sé hablar. Pero así sería más o menos el equipo con Sartori, amigo nuestro, porque Sarión puede pasar, Dani, ¿te acordás?
14: Sí, señor.
2: Bien, cortito la respuesta de Dani. Ahí está.
14: Obando también había salido. Obando también.
2: Que puede jugar Luciano Gómez, que puede jugar Sartori, que Arce va a ser titular, que Sara no lo ha visto.
10: Me con esta botonera.
14: Volcano, Paraguay, no dijiste nada, maestro.
2: Alfredo Berti, no volá.
10: ¿Un puto cayó la botonera?
2: Sí, claro, Gustavo. A ver si se animan con vos.
10: A ver.
15: Hasta que dijo Hawking, que dijo la King Hawking.
2: Habla al revés, es diabólico, ¿viste? Claro. Es diabólico.
10: Hola.
2: Hola.
13: Unión.
2: Bueno, una noticia que tenemos
10: bueno,
2: que dar.
10: Bueno, para,
2: que
10: una gente, sí. Un saludo grande a la gente de Sauce Viejo y de la repetidora de Santa Fe en el 106.1 y 106.7 respectivamente.
2: ¿Están actualizadas? ¿Sí?
10: Para mí sí.
2: Bien. Bueno, se confirmó la rotura de ligamentos cruzados de Lautaro Vargas, así que bueno, va el cariño grande para el lateral derecho del Tatengue. Piensan en Juan de Dios Pintado, ¿se acuerdan de Juan de Dios Pintado?
10: Sí, lateral derecho.
2: Tiempo en Gimnasia de La Plata, en Defensor Sporting. En Uruguay lo piensan como reemplazante natural, pero también la dirigencia de SPAN piensan que a lo mejor es momento de usar el cupo que tienen por la lesión de Vargas para la mitad de la cancha. Y ahí aparece la opción de Felipe Obradovich, el chico de Ferro, mediocampista central. Bueno,
14: está jugando muy bien.
2: Bueno,
14: sí,
2: en el Ferro puntero. En el Ferro sensación. En el Ferro
10: hola.
2: Que va por todo.
10: Hola.
14: Sí, hoy en día.
2: Sí, hola.
13: Estudiantes de La Plata.
2: Bueno, Santiago Núñez trabaja en City Bell. A esta hora me cuentan, esto es información, no opinión, para llegar al partido con Barracas de Copa Argentina. Partido que se va a estar jugando el jueves a las 7 de la tarde. Un partido hermoso para, bueno, a lo mejor para transmitirlo, ¿no? Jueves 7 de la tarde.
10: Conexión, conexión.
2: Bien, bien.
10: Mira
2: bien,
10: la planilla Walter. Que está todo
2: bien,
10: dicho,
2: no me la mandan. El defensor central sufrió una molestia en uno de los aductores en la previa a la derrota y quedó al margen del último compromiso del pincha. Jugó el chico Pierani, ¿eh?
10: Valente.
2: Otro de los, claro, Valente Pierani. Bien, Tano.
10: Sub-20.
2: Sub-20.
14: Valente Pierani.
2: ¿Cómo, Dani?
14: Pierani. Valente Pierani. Yo sonó como el hueso.
2: Alejo García.
14: Compañero. Alejo García.
2: Muy bien.
14: Acabo de tener Cucci.
2: Hueso
14: Kufna.
2: ¿Cómo es? Kufna. Y Sassi.
14: Sassi.
10: Toca la botonera, Sassi. A ver, toca.
16: ¿Qué te hace Garibay, culiao?
2: Ahí está.
14: Ahí está.
2: Ese máquina.
14: Qué culiao.
10: Hola.
2: Hola.
10: Hola.
2: Hola, se trabó, ¿eh?
14: Hola.
2: Hola.
14: Se negó.
13: La plata.
2: Eso va, hace la pausa.
10: Claro.
2: Bueno, el Lobo ya prepara el encuentro ante Rosario Central del próximo sábado y puede. Sábado. Y el Pata Pereira puede hacer cambios, ¿eh? Luego de lo que fue el primer tiempo flojísimo con Gimnasia de Mendoza. Fue un partido raro porque arrancó muy mal Gimnasia de La Plata. Cuando se pone 2-2, parece que bueno, ahora
10: es
2: se
10: que
2: lo
10: en una
2: puesto.
10: Semana se vino
2: y
10: abajo.
2: Otra vez para atrás.
10: Perdió con Estudiantes, perdió Copa Argentina y el otro día con Gimnasia de Mendoza.
14: Y todo eso 7 días.
2: Sí, estaba estirando un poquito. Entre las variantes que analiza el técnico, ¿sabés quién se puede meter? Luca Hanson, pide pista para ser titular. ¿Cómo andarán los otros en la pista, no? Y entre Nico Barros Sequeiroto y Agustín Colazo, uno perdería el lugar. Porque la verdad que Barros Sequeiroto había arrancado muy bien, ¿se acuerda? El señor Golazo, el chico de los golazos, bueno, se fue pinchando un poquito y a lo mejor descansa. Y entra Agustín Colazo, que no es Nico Colazo. Es Agustín, el delantero de Aldo Civi, ¿te acordás de Belgrano?
14: No mezclemos. Nico.
2: Bien. Hasta un tema.
10: 20 minutos para las 20, ¿está?
2: Sí, completísimo, Gustavo. Más me puedes pedir.
10: 20 minutos para las 20. Actualizame fútbol en vivo, Esteban Sassi.
17: Están jugando Deportivo Madryn y Godoy Cruz de Mendoza. Se empiezan a completar los partidos de la fecha 21 que quedó pendiente. Están empatando 0-0. Un partido por la tabla de arriba. Los dos con 41 puntos. Aunque bastante lejos de Ferro, pero en zona de reducido.
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18: Buenas, muchachos. Sin duda, hoy se sufre mucho más que antes la derrota. Hay una histeria generalizada, y hablo por mí mismo, pero al mismo tiempo se disfruta mucho más la desgracia ajena. Cuando el clásico rival pierde, se festeja casi como un triunfo, y antes no pasaba. Entonces el dolor de tu derrota se te puede ir a los pocos días porque pierde tu clásico rival. Y así vamos promediando siempre para abajo.
19: Hola, buenas tardes, muchachos. Los felicito por el programa. Hay una cosa que no sé si tienen en cuenta, que al ser los equipos, únicamente hinchada local, no hay hinchada visitante. El público se la desquita con alguien, se la tiene que desquitar, y es con su propio equipo cuando pierde. Entonces, por eso tanto canciones contra los equipos, tanto. Antes tenía los contrarios enfrente, y bueno, insultabas, te descargabas contra la otra tribuna, contra el otro equipo, no contra tus propios jugadores. Eso es lo que está pasando ahora, que nadie lo ve, que es un problema que tiene el fútbol argentino. Es el único país que me parece que es el que no deja de entrar visitantes. ¿Qué les parece?
20: Hola, Radio, buenas tardes. Alejandro de Berazategui. A mí me duele más cuando juega mal que cuando pierde. O sea, prefiero de que iba, bueno, se mataron a pelotazos y perdió 2-1, pero jugó bien, a un desastre y perder 3-0 como contra Riestra. Soy de Boca. Y la verdad que no me molesta ver que no salimos campeón hace mucho. O sea, Boca, para volver a ganar una Libertadores, estuvo del 78 al 2000. Así que se puede esperar.
21: Hola, muchachos, ¿cómo andan? Hola, Martín de Lanús, hincha del Grana. El torneo este es espectacular. Mantiene todo el tiempo expectativas para casi todos los equipos. Lloran los grandes porque no le pueden ganar a uno recién ascendido. Y los hinchas están infumables. La poca paciencia que tienen al empate o la derrota es inversamente proporcional a la estadística mundial de que los equipos que compiten en fútbol ganan, empatan y pierden. Los berrinches de los hinchas no evitan uno de los dos o uno de los tres resultados.
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22: Hola, Esteban.
17: 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Este es el entretiempo en Puede Pasar. Gustavo Costas vuelve a Cerro Porteño de Paraguay tras despedir a Ariel Holland. El ciclón se movió rápido y acordó de palabra el regreso de Gustavo Costas, quien volverá a la acción luego de su salida de Racing. El desembarco del técnico argentino todavía no fue oficializado, porque primero el Cerro debe completar la desvinculación de Ariel Holland, quien aún mantiene cuestiones pendientes para terminar de cerrar su salida. Sin embargo, el acuerdo entre Costas y Cerro Porteño está encaminado y el técnico volverá a un club que conoce realmente muy bien, donde ya estuvo en la temporada 2005, también en la temporada 2007, donde ha dirigido más de 130 partidos. Costas consiguió 2 títulos con Cerro Porteño: la Copa Sudamericana 2024 y la Recopa Sudamericana con 2025 en su último paso por Racing Club de Avellaneda. Cuando se desvincule Ariel Holland, se oficializará la llegada y la firma de contrato. En Copa Libertadores, desde las 21:30, Independiente del Valle de Ecuador y Tolima de Colombia completan el listado de equipos clasificados para los cuartos de final. Se va a jugar la revancha del partido tras la victoria que consiguió el conjunto de Independiente del Valle como visitante por 1-0. El ganador de la llave se va a cruzar en cuartos con el Flamengo, que eliminó a Cruzeiro, y además será visitante en el partido de vuelta. Recordar que tanto esta serie como la de River Independiente Santa Fe por Copa Sudamericana, se disputan con una semana de retraso debido a la suspensión de la fecha original de la llave, producto del terremoto que afectó varias ciudades en Colombia. El árbitro para el partido de esta noche será Darío Herrera y en el VAR estará Hernán Mastrangelo. El cuadro de la Copa Libertadores para cuartos de final, Estudiantes y Corinthians, a definir en San Pablo, Flamengo, Independiente del Valle o Tolima, cualquiera sea, se va a definir en Río de Janeiro. Liga de Quito ante Palmeiras, siendo local el conjunto ecuatoriano en la definición, y Platense Fluminense, que se va a definir en Vicente López. Las llaves de cuartos se van a jugar la semana del 8 al 10 de septiembre, los partidos de ida, y del 15 al 17 de septiembre, los partidos de vuelta. El entrenador del seleccionado español, Luis de la Fuente, opinó sobre los incidentes producidos en la final de la última Copa del Mundo en declaraciones a medios de su país. No debemos repetir nunca más esas imágenes. El fútbol debe significar siempre unión y paz. Hay muchas partes feas que pueden excluirse y lo que ocurrió es una de ellas, pero son situaciones absolutamente inadmisibles. Durante la charla, De la Fuente confirmó que recibió un pedido de disculpas de parte del entrenador argentino Lionel Scaloni, al mismo tiempo que pidió alejar definitivamente esos comportamientos del fútbol porque el deporte merece mucho más. Cristian Fabiani confirmó que dejó de ser el técnico del Vardar de Macedonia del Norte, donde había llegado hace apenas 2 meses. Me voy feliz después de una gran participación en la Pre-Champions y además por haber obtenido la licencia Conmebol Pro y UEFA Pro. Fabiani duró apenas 6 partidos, 2 victorias, 4 derrotas, entre torneo local y competencias internacionales. Había asumido en mayo, su equipo quedó eliminado por diferencia de gol en la Pre-Champions y luego en la Conference League con 12 derrotas. Tomé la decisión de rescindir, volver a casa, a seguir y vamos por más, publicó el ogro en sus redes. El entrenador de Independiente Santa Fe, el uruguayo Pablo Repetto, declaró que su equipo tiene la capacidad como para eliminar a River en el Estadio Monumental. En la conferencia de prensa previa al partido de mañana, Repetto sostuvo que el partido va a ser diferente al de Bogotá porque ellos, River, van a tener laterales naturales y esto ya te cambia la propuesta ofensiva mucho más en el Estadio Monumental, dijo Repetto. Sin embargo, aseveró el técnico, estamos muy entusiasmados por hacer un gran partido y poder avanzar a cuartos de final. Repetto se enfrentará por 6ta vez como entrenador frente a River e inclusive en 2016 logró eliminarlo en los octavos de la Copa Libertadores de América cuando entrenaba a Independiente del Valle. Con otros 2 cruces en el 2020 en Copa Libertadores se cerraba la fase de grupos y en aquella oportunidad había 1 victoria para cada equipo, lo que motivó la clasificación de ambos clubes. Enzo Fernández se acerca al Manchester City. El conjunto que conduce Enzo Maresca está listo para enviar una propuesta formal al Chelsea antes del cierre del mercado. El club londinense mantiene firme su postura de vender a Enzo solo si considera una oferta convincente y si además podrá mejorar su plantilla ante la marcha del campeón del mundo en Qatar. Enzo ya manifestó su intención de volver a ser dirigido por quien lo tuviera justamente en el club de Stamford Bridge. Fecha número 32 de la B Metropolitana que tiene en este momento por arrancar al uno de los punteros del campeonato Excursionistas. Recibe en el Bajo Belgrano Argentino de Merlo con arbitraje de Gastón Iglesias. Hoy Real Pilar le ganó a Brón de Adrogué 2-0. Arsenal le ganó a Ituzaingó 2-0. La Ferrer le ganó como visitante a la Guay Urquiza 2-0. Entró en zona de descenso el Furgón. San Carlos le ganó a Flandria 3-2. El Cadu le ganó a Italiano como visitante 2-0. Dálmine y Talleres 0-0. San Martín de Bursaco le ganó a Argentino de Quilmes 3-2. Con estos marcadores y antes de jugar, Excursio y Dálmine son líderes con 59. Arsenal y Talleres 57 en la zona de descenso. Ituzaingó prácticamente condenado. 14 puntos y un solo triunfo en 32 partidos. La Guay con 28. Mañana van a completar Camioneros Comunicaciones, Liniers con Armenio, Deportivo Merlo Esportivo Doc Sud y podemos anticipar en Puede Pasar que el próximo fin de semana Arsenal Excursionista se juega en el viaducto con público visitante. Podrá volver el público de excursionistas, después de la muy buena experiencia en escalada, a jugar como visitante, en este caso, en la cancha de Arsenal de Sarandí. Se está completando la fecha 21 del Nacional. Están jugando Deportivo Madryn y Godoy Cruz de Mendoza. Arbitraje de Nahuel Viñas, por ahora marcador en cero, que deja a los dos equipos compartiendo el cuarto lugar de la zona con 41 puntos, al igual que Almirante Brown, igualmente lejos del líder que es Ferro, con 52 unidades. En la primera división C, Leones le ganó a Muñiz 2-1, Juventud Unida le ganó a Leandro N. Alem por 2-1. Gastón Martirena es el nuevo futbolista de Nacional de Montevideo. Tras lograr la salida de Racing, se confirmó un préstamo hasta junio de 2027 con un cargo de $300,000 y una opción de 4 millones y medio por el 100% del pase. El 70% es de Racing, el 30% de Liverpool. El futbolista está viajando en estos momentos a Montevideo para quedar a disposición del entrenador Daniel Carreño. En su etapa en la academia jugó 109 partidos, convirtió 12 tantos y ganó 2 títulos. 53 minutos pasan de las 19, o lo que es más fácil, 7 para las 8, en 10 por radio, 103.1, el sonido del deporte. Sí, te lo repito, Lucas, ya que me lo pediste, lo repito. 8 al 10 de septiembre y 15 al 17 de septiembre, las llaves de cuarto de la Copa. Sí, Lucas, sí. Platense, Fluminense, se define en Vicente López.
0: ¡Es un maleducado!
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8: Racing avanzó de manera definitiva por Matías Pérez y acordó con Cerro Porteño la compra del pase del defensor central, que se convertirá en uno de los refuerzos de la academia para este mercado de pases. La búsqueda de un marcador central se había iniciado con otros nombres, pero finalmente la dirigencia logró cerrar el acuerdo por el futbolista del conjunto paraguayo. En primera instancia, la academia había ido en busca de Donny Frías. Se había llegado a un principio de acuerdo con Santos de Brasil para incorporarlo a préstamo con una opción de compra, y dentro de esa operación también estaba contemplada la cesión de Gastón Martirena. Sin embargo, la aparición del interés de Atlas modificó el escenario. Frías terminó optando por emigrar al fútbol mexicano y jugar en el equipo dirigido por Hernán Crespo, quien ya lo había dirigido durante su etapa en Defensa y Justicia. Luego de que esa alternativa se frustrara, Racing apuntó a Mateo Carabajal. Por el defensor de Independiente del Valle de Ecuador, la academia realizó una oferta de $700.000 por la totalidad de la ficha, pero la propuesta fue rechazada por el club ecuatoriano. Finalmente, el elegido fue Matías Pérez. El defensor tiene contrato con Cerro Porteño hasta diciembre de 2027 y llega con continuidad y experiencia reciente. Durante este 2026 disputó 25 partidos, en todas las competencias, todos como titular. Desde su llegada al fútbol paraguayo, en 2025 acumula 72 encuentros, un gol y dos asistencias. Visiblemente emocionado, Matías Pérez habló sobre su salida de Cerro Porteño para sumarse a Racing.
9: Para mi carrera, como te dije, ir a Racing, lo siento como una gran oportunidad en mi carrera, a esta edad también, así que, y para el club también es beneficioso porque fue una buena venta, así que nada, muy contento por este paso, pero un poco emocionado por esta despedida.
10: ¿Queda pendiente, Mati, de repente luego de la selección paraguaya, atendiendo la raíz que tiene de ser un paraguayo más, está pendiente eso de ser convocado a la selección?
9: Sí, el deseo siempre está, pero bueno, uno también trabaja el día a día para lograr grandes cosas en su carrera personal, y bueno, nada, yo voy a hacer todo el mérito posible, y después, bueno, si se da, bienvenido, y si no, bueno, nada, yo ya trabajé para eso.
11: Mati, si tenés que dejarle unas palabras al hincha de Cerro Porteño, ¿qué le podés decir al hincha del Ciclón que te bancó siempre desde tu llegada?
9: Muchas gracias, gracias por el apoyo incondicional, gracias por siempre los mensajes buenos, siempre los mensajes positivos. Nada más que palabras de agradecimiento. La verdad que es un público divino el de Cerro, siempre donde iba al shopping, al supermercado, siempre me agarraban, me abrazaban, fotos y me deseaban lo mejor, y eso para mí es inolvidable, y nada, les agradezco por eso. Y nada, que amo este club, amo este club, porque la verdad que tuve un paso muy lindo y no lo voy a olvidar nunca.
8: Pérez, de 27 años, también cuenta con experiencia en el fútbol argentino. Surgió en Lanús y posteriormente tuvo un paso por el fútbol de Rusia antes de desembarcar en el fútbol paraguayo. ahora tendrá su oportunidad en Racing, en una defensa que necesita reforzarse luego de la lesión de Marco Di Cesare. La llegada de Pérez, de todos modos, podría no cerrar el mercado de pases de Racing en esta posición. La dirigencia mantiene la intención de incorporar otro marcador central en caso de que Nazareno Colombo finalmente deje la institución. El ex Defensa y Justicia no está dentro de los principales planes de Juan Pablo Voivoda, y eso es una muestra, ya que quedó afuera de los convocados por tercer partido consecutivo, en este caso, en el Clásico frente a Boca.
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0: 8 de la noche con un minuto en la República Argentina, 12 la temperatura en Buenos Aires, 12 la sensación térmica, 54% la humedad. Para Kicillof es una estupidez la explicación de Milei sobre las deudas de las familias. El gobernador bonaerense afirmó que habrá morosidad en los créditos mientras tengamos una política de salarios bajos y tasas altas. Rabier dice que Cerimedo no tiene relación con Javier Milei a pesar de sus varios ingresos a la Casa Rosada. Luis Caputo dará este miércoles una conferencia con anuncios económicos en medio del hermetismo. Nos anticipó el contenido de lo que será comunicado. El consumo de los hogares en bienes y servicios finales creció un 2% en julio. El dato fue publicado por la Cámara Argentina de Comercio y Servicios. Implica un aumento del 0,9% respecto a junio. España reformará las leyes de asilo tras las crisis de Ceuta. Entre otras, se incorpora la figura del triaje, es decir, el proceso de recolección de información de los migrantes que entran en España sin haber sido sometidos a los controles fronterizos. Temperatura Buenos Aires en este momento 10 grados, pronóstico para mañana día miércoles mínima 14, máxima 17 para el jueves mínima de 11, máxima de 17, parcialmente nublado en el Gran Buenos Aires miércoles y jueves. Corrientes, temperatura 88.5, el día 19 grados, la temperatura.
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2: Hoy, a ver, hay siempre datos de la realidad, noticias del día que por ahí nos llevan a Diego. Diego, parece presente en todos lados. ¿Lo viste a Julián sentado en el banco ayer?
0: Sí.
2: Sí. El Atlético de Madrid.
0: Qué imagen, ¿no?
2: Una imagen
0: por su
2: tremenda.
0: Cara, por su rostro.
2: Y hasta el bigote, ¿no? Sí. Esa barbita crecida.
0: Sí.
2: Y a mí me llevó esa situación de incomodidad y esas ganas de irse. Me llevó a Maradona, vos decís, ¿cómo lo llevó a Maradona? Y me llevó a Maradona en Nápoles.
0: Claro.
2: Y a un Maradona barbado, sentado en el banco y enojado y así. A diferencia de Julián, que se lo ve más angustiado. Uh-huh. Diego enojado. Y es en un momento, tal vez un momento...
0: ¿Diego enojado cantaba Retruco, Dani?
2: Sí, tremendo, tremendo. Pero lo curioso es cuándo sucedió eso. Porque si yo te pongo esta música...
0: ¡Uy, sí, sí! ¿Cuánto dice esto?
2: Pero, ¿qué dice? Un momento súper festivo.
0: Total.
2: Esto es 5 de abril... Perdón. 19 de abril, porque uh-huh. el 5 de abril había jugado en el San Paolo.
0: ¿Año?
2: Napoli, 1989. Había jugado en el San Paolo contra Bayern Múnich, semifinal de la Copa UEFA. La vuelta, el 19 de abril, es esto. Que ya sabemos toda la historia.
0: Subí un poquito,
2: hermosa. A mí me emociona.
0: El calentamiento, ¿no?
2: Claro, ¿cómo imaginar que detrás de ese calentamiento, esa cosa que nos lleva ahí, y lo que viene casi inmediatamente, que va a ser la final contra el Stuttgart, porque esta es la semifinal, a partir de eso, el 3 de mayo, le gana el Napoli 2-1, Diego convierte un gol en Nápoles, pero el 7 de mayo, es decir, 4 días después, Diego no juega contra el Bolonia como visitante. Tenía dolores en la cintura. Hay unas imágenes tremendas que se conocen después. Le hacían acupuntura. Tenían dolores insoportables en la cintura. Pero ¿sabes qué? Ferlaino no le creía. Ferlaino insinuó que estaba cansado de Diego.
0: Viste a veces cuando dicen, pero es tanta la lucha de Julián con un presidente. Si Diego las tenía, ¿no?
2: Las tenía.
0: ¿No?
2: ¿Y cómo?
0: Si Messi las tuvo.
2: Pero vos fíjate la secuencia. Porque el 3 de mayo juega la final contra el Stuttgart, partido de ida. El 7 de mayo no juega contra el Bolonia, esto que te digo. El 13 de mayo, Diego dice en una entrevista con el diario Sur de Buenos Aires, un diario que existió poco,
0: sí, sí, sí, sí.
2: Dice, no puedo más, aquí en Italia, no tengo más nada que hacer. Este año quiero jugar en Boca. O sea, dice, está pidiendo, Julián pedía irse al Barcelona.
0: Claro.
2: Diego pedía irse. A jugar a Boca. El 14 de mayo con el Napoli empata 1-1 con la Roma en el San Paolo. Juega con la número 16, juega de suplente, arranca de suplente. Esas imágenes en el banco, cara de enojado. Y 2 días después nace Giannina. Así que una noticia
0: ¿cuánta
2: feliz.
0: ¿Cuánta vida en un rato, no?
2: En un rato, no salimos de mayo todavía. ¿Te das cuenta?
0: ¿Cuánta vida en un rato?
2: Giannina, te digo, nace el 16 y después sale campeón. Gana la Copa de la UEFA contra el Stuttgart. Y acá viene la situación clave. La gente tiene que recordar ahí una imagen. Es más, los invito a que la busquen en Google. Es premiación Diego,
0: sí.
2: Copa de la UEFA,
0: sí, me acuerdo.
2: 1989. Hablan, Ferlaino le da la copa y quedan los dos medio abrazados, los dos agarrados la copa
0: enganchado.
2: Y se hablan al oído. ¿Qué le dice Maradona?
0: Pero para ¿vos sabés lo que le dijo Diego a Ferlaino?
2: Sí.
0: ¿Vamos a contarlo?
2: Yo voy a contar lo que le dijo Diego,
0: no,
2: pero Ferlaino, escúchalo. Ahora te va a contar lo que Ferlaino dice que le respondió.
3: ¿Cuándo vi la partida? Maradona, mai che se diesse de Cerro. Durante la Liga de Napoli. Ma io non voglio vendere Maradona. Lo volevo far stare qui da ogni cosa.
2: ¿Qué dijo? Después de la final... Maradona me pidió que lo vendiera. Quería irse del Napoli, pero yo no quería vender a Maradona. Quería mantenerlo a cualquier precio. Dice que lo tenía en una cárcel de oro. Esto lo reconoció uh-huh. Ferlaino mucho tiempo después. Ahí empieza una pelea fuertísima que el 6 de junio tiene una amenaza de la Federación Italiana de sancionarlo a Diego con 10 millones, porque había ofrecido, teóricamente había negociado con el Marsella por detrás, por 10 millones de dólares. Imagínate, 10 millones de dólares hoy no es nada, ¿no? 10 millones de dólares. No se podía.
0: Claro.
2: Y entonces la Federcalcio pretende sancionar.
0: Me quedé con lo del valor. Qué locura. Ah,
2: increíble.
0: ¿No? Qué locura.
2: No se puede creer. Ese campeonato, el Napoli lo pelea, pero no lo gana. Termina el campeonato. Diego se viene a la Argentina y juega la Copa América del 89 en Brasil, ¿te acordás?
0: Sí, sí, sí.
2: Es una Copa América que Argentina arranca bien, después termina bastante mal. Maradona, para variar, se pelea con Menotti en el medio. Dijo, no me banco a los comunistas en Mercedes-Benz. Peleado con Menotti en ese momento. Pierde 2-0 con Brasil. Pierde 2-0 con Uruguay. Termina muy mal la Copa América. Un Diego bastante fuera de forma. La selección argentina no le daba tanta bolilla a la Copa América.
0: Esa barba que
2: decía cosas en él. Y el 23 de julio, el diario francés Le Soir informa que Diego ya tendría un contrato firmado con el Olympique de Marsella.
0: ¿Cuánto tiempo había pasado desde el primer punto, del primer mojón que marcás hasta ese?
2: Mayo, agosto. Desde mayo, cuando empieza todo el tironeo, hasta agosto.
0: Tres meses. O sea, fíjate, cuando uno dice todas las vidas de Diego en una...
2: Totalmente.
0: Fíjate todo lo que había pasado en tres meses.
2: Totalmente.
0: En tres meses.
2: Agosto, empieza la temporada. Mira, ahora estamos viviendo. Empiezan las pretemporadas. Diego le informa al Napoli que él se reintegraría el 28 de agosto, es decir, a fin de mes. Mira, ahora se está por cumplir aniversario. Sí. Después de someterse a una cura de desintoxicación, él mismo, en la clínica del doctor Henri Genot, en Merano, Suiza. Mientras tanto, en Italia, Albertino Bigón, que era el entrenador, dice, por el bien del Napoli, me adaptaré al riesgo Maradona. El riesgo Maradona era, ¿viene o no viene? Yo voy a seguir para adelante. A mediados de agosto, Diego sigue atrasando su regreso y dice en una entrevista con Crónica, me voy cuando yo quiero. 17 de agosto sigue en la Argentina, Napoli se impacienta, se pone en duda la visita a la clínica de Merano. A fines de agosto, cuando se acerca la fecha, Diego denuncia un complot en Nápoles. ¿Sabes qué pasa en esa época?
0: No.
2: ¿Viste el Balón de Oro que estuvo tan en pugna, que si lo habían encontrado, que si lo subastaban, que si era falso o no? Lo roban. Entran a robar. Mensaje camorrista.
0: Claro, entran
2: a robar el Balón de Oro de Maradona, que había ganado en el 86.
0: En el medio de todo eso todavía no habíamos hablado de presiones.
2: Presiones de la camorra.
0: Relativa o no relativamente cercana.
2: ¿Pero qué te parece? Bueno, la policía denuncia que no existieron amenazas, no quiere. En Italia arranca el campeonato sin Maradona. Sin Diego le gana al Ascoli. Y el 29 de agosto, algo que me involucra, yo le hago una nota a Diego en el Ital Park, me acuerdo, en el Ital Park.
0: Vamos a contar a los chicos que están escuchando lo que era el Ital Park.
2: Claro, el Ital Park era un parque de diversiones
0: en Capital Federal, que es bueno, después...
2: Donde está la Floralis, que la gente se ubique, donde está la Floralis.
0: Un
2: lugar muy, muy céntrico, que se cerró después de una tragedia, ese parque.
0: Exacto.
2: Bueno, imagínate, para hacer una entrevista con Maradona en ese lugar, ¿sabés lo que era? Un domingo, me acuerdo, que fui a verlo.
0: Pero para.
2: Lo entrevisté ahí.
0: Pero... ¿Estaba abierto con gente?
2: Abierto con gente, en el restaurante. Me atendió en el restaurante, en el bar.
0: ¿Pero cerraron?
2: Mientras, había 5 medios italianos acá haciéndole guardia a Diego.
0: ¿Pero cerraron el restaurante?
2: No.
0: ¿Pero qué, en una mesa de restaurante?
2: En una mesa de
0: restaurante.
2: Con
0: la gente que va actualmente
2: con Dalma y Janina. Sí, con nadie pues se podía acercar. Mis amigos italianos que lo estaban buscando.
0: Dios mío.
2: Era un domingo.
0: Ya, sí, un domingo.
2: Y el título del gráfico fue Diego viaja para firmar la paz. Pero lejos de eso, al día siguiente, cuando intenta embarcar, se arma un lío de esos que se armaban alrededor de Diego, no consigue lugar en primera, entonces no viaja, sigue atrasando y se va recién el 3 de septiembre, en la quinta fecha del campeonato. Diego se reintegra al equipo, con el Napoli le gana a Fiorentina 3-2, otra vez con la camiseta número 16. Y empieza a jugar de a poquito, juega contra el Cremonese, juega con el Napoli, contra el Milan, en el San Paolo, le gana 3-0 al Milan. Diego hace un gol y cuando lo empiezan a elogiar, ¿qué dice Diego? Ahora soy un niño bueno. Hace 15 días era un mafioso, un drogadicto y un camorrista. ¿Sabes cómo termina toda esta historia?
0: ¿Cómo termina esta historia,
2: Daniel? Primero, El 30 de octubre, por supuesto, cumple 29 años. Me ha quedado.
0: Estamos en octubre.
2: Edad plena. Estamos en octubre ya.
0: ¿Cuánto?
2: Cumple 29. El 7 de noviembre viene para acá. Se casa con Claudia Roxana Villafañe. Estamos hablando de ese año 1989 que había arrancado con Diego amenazando al presidente Ferlaíno, decirle: yo me quiero ir de Nápoles porque quiero ir a Marsella. Otro detalle. Otro detalle.
0: Un lugar aparte recontra.
2: Seguía
0: picante,
2: buscando tranquilidad Maradona. Picante. Como cuando llegó a Nápoles y dice: sí, sí, me quiero ir a Marsella porque quiero vivir y jugar con más
0: tremendo
2: tranquilidad. Una locura. Sí, una sí, Nápoles, sí. Es la Nápoles francesa. Sí, sí. La Nápoles francesa. Pero no termina ahí la historia. ¿Sabes cómo termina?
0: ¿Cómo termina?
2: Gana el segundo Scudetto. Ese campeonato que Diego empezó 5 fechas más tarde, Diego termina ganándolo. Cuando estaba por jugar el último partido
0: y había
2: contra la Lazio,
0: por ahí cerquita dando vuelta un campeonato mundial, ¿no?
2: Un campeonato mundial, ya ahí, venía. Eso ni hablar. Claro. Esto fue el principio del fin en realidad. Claro. Después el fin, el verdadero principio del fin, claro, es Argentina eliminando a Italia. Pero nunca me voy a olvidar. Llegamos a Socavo, el centro de entrenamiento del Napoli, que era, no te digo, un equipo de la Primera Nacional tiene 10 veces mejor, pero era así, era Napoli, era sentir ese lugar, que todavía existe, lo compró Cannavaro, está abandonado, pero él lo está reciclando todo. Estacionó su Mercedes, lo rodearon los periodistas italianos, Diego estaba, imagínate, iba a ser campeón de Italia por
0: pleno,
2: segunda vez,
0: pleno,
2: después de haber arrancado el campeonato en la quinta fecha y decir sí, que se quería ir al Napoli a jugar Marsella.
0: El fútbol le daba otra vez la razón.
2: Y un periodista italiano le pregunta: Diego, ¿no hubiera sido más fácil ganar este Scudetto si vos venías, hacías la pretemporada, arrancabas el campeonato con el Napoli, sin tantas discusiones? ¿No hubiera sido más fácil? ¿Sabés cuál fue la respuesta de Diego?
0: ¿Qué le dijo Diego?
2: A me piace vincere così. A mí me gusta ganar así.
0: Una nueva historia de la mano de Daniel Cucci en Leyendas del 10. 8:17 minutos.

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1: Buenas tardes, equipo. Luca de San Justo habla. La verdad que sí, voy siempre a la cancha de River y la gente ya está insoportable. No dan dos pases bien que ya están puteando. La canción Jugadores se canta al minuto 15 del primer tiempo. No es el caso el otro día con Vélez, pero en el resto de los partidos se canta 3 o 4 veces hasta el mismo partido. Ya es, no hay paciencia para nada.
2: Yo creo que cada año que pasa nos vamos volviendo más resultadistas. Para con la selección, para con los equipos. Y eso es lo que genera impaciencia y no respetar los procesos, que todo en la vida necesita un proceso. Una persona para crecer, un árbol para dar fruto, para crecer. Y acá no se respetan los procesos. Entonces, siempre saltan fusibles, cada vez más fusibles. Sean jugadores que van a un container, sean técnicos que todo el tiempo están recibiendo contratos o son echados. Leonardo de Wilde. Gracias.
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4: Bueno, el señor Esteban Sassi tiene en sus manos los árbitros de la fecha que comienza prontito. Esteban, vamos con partidos, días, horas y árbitros, ¿te parece?
5: Fecha número 7, que arranca el viernes 7 de la tarde. Unión Sarmiento de Junín, Pablo Echavarría, Hernán Mastrangelo. 9:30 de la noche en La Boca, Boca Lanús, Pablo Dóvalo, Germán Delfino. Sábado 14:45, Riestra Vélez, Araza Ceballos. Sábado 5 de la tarde, Central Gimnasia, Herrera Carreras. Sábado 7 de la tarde, Huracán Estudiante de Río Cuarto, Falcón Pérez, Silvio Truco. 21:30, Talleres Central Córdoba, Nicolás Ramírez, Brian Ferreira. 21:30, Atlético Tucumán Belgrano, Sebastián Martínez, Salomé Diorio. Domingo 3 de la tarde, Banfield River, Leandro Rey Hilfer, Lucas Novelli. 5 de la tarde, Argentino Salto Civi, Lobo Medina, La Molina. Domingo 7:15 de la tarde, Independiente Gimnasia de Mendoza, Sunino Franklin. Domingo 21:30, Independiente Rivadavia Racing, Carranza Paleta. Lunes 7 de la tarde, Defensa Platense, Lustó Merlos. 7 de la tarde, Estudiantes Newell's, Pafundi Aviv. 21:15, Tigre Barracas, Tello Llobet. 21:15, Instituto San Lorenzo, Gariano Echenique.
4: Bien, Boca Lanús, Dóvalo, me dijo, Pablo Dóvalo.
5: Boca Lanús, Pablo Dóvalo, Germán Delfino.
4: Y Banfield River, Rey Hilfer.
5: Banfield River, Rey Hilfer, Novelli.
4: Muy bien. Está la fecha 8 no está todavía, ¿no?
5: La fecha 8 todavía no está.
4: No está todavía, porque igual.
5: Tiene que salir en la tanda de 7, 8 y 9.
4: Exacto. Claro, porque faltan los próximos 3, 7, 8 y 9. Tal cual, porque.

0: Al final no me toman en serio, Gustavo. Porque vamos a jugar semifinales con leones y con leonas.
1: Sí.
0: Argentina.
1: Muy importante, para el hockey argentino.
0: Sí, claro, sí, claro. Más allá del chiste. Sí, los leones van a jugar 15:30 el viernes y ya van a conocer al finalista. Porque a las 13 juegan Países Bajos y España. Argentina juega con Alemania sin Gonzalo Peilat. No fue convocado. ¿Recuerdan el caso de Gonzalo Peilat?
2: Sí, sí, claro.
0: Bueno, el argentino
2: se nacionalizó.
0: Claro que se nacionalizó el alemán, le gritó un gol a Argentina, bueno, cayó muy mal en su momento, no fue convocado. Van a buscar la final ante el último campeón del mundo y vigente subcampeón olímpico, ni más ni menos, un choque durísimo. Y el jueves, las leonas, 15:30, juegan frente a Australia y también evitaron a Países Bajos, que van el jueves a las 13 frente a Bélgica. Así que Argentina tendrá la chance también de jugar sabiendo si llega o no Países Bajos. Son ambos locales, porque se juega en Países Bajos y en Bélgica.
3: Y son potencia aparte de los dos.
0: Sí, uno entiende que Países Bajos siempre está un pasito adelante, pero
3: arriba,
0: bueno, jugará con Bélgica.
3: Siempre arriba a todos.
0: Australia fue bronce en el último mundial y quinto en París 2024. Ya jugó Australia, para tener referencia, con Países Bajos este mundial. Perdió 4-2, así que Argentina ahí a lo mejor puede ser candidata con leonas.
1: Ojalá.
3: Pero bueno, el gran rival en ambas categorías siempre fue Países Bajos.
1: Sí, más en estos últimos
0: y cortita,
1: largos
0: Gustavo,
1: años.
0: Quali de US Open.
1: Sí.
0: Acaba de perder Guido Iván Justo con Hugo Gastón, con el francés. Y acaba de perder Fede Coria contra Chidek, también el francés. Así que hoy son malas noticias para el tenis, esperando, por supuesto, el cuadro principal con varios argentinos para la primera ronda. Y todavía nos queda, por ejemplo, Genaro Alberto Olivieri en la clasificación del US Open.
1: Bien, bueno, la fecha 8 espera por si River pasa o no la Copa. No, porque iba a tener que acomodar algunas cuestiones, porque ya después se meten los cuartos de final, que son en la semana del 9 de septiembre, ¿no? El martes 9.
3: Claro.
2: Dentro de 15 días.
3: Martes 9, miércoles 10, jueves 11 y una semana después la revancha.
1: Exacto. Bueno, beso grande a Ciro Maverino, está preparando el show de la noche. Ahora sale doble amarilla en un ratito. A ver qué tengo acá. Doble amarilla con Nacho Genovar, Juan Maviera, Achaludueña, Matías 40. Y a las 11, Mave con Leo Orieta con el show de todas las noches de la
3: 20. ¿Qué tiene Silvio?
1: Tiene un informe de Módica, el 9 del momento.
3: Ah, claro, el que eligieron como el mejor 9 del fútbol argentino.
1: Exacto,
3: acá, la mayoría.
1: Exacto, yo no.
3: Yo tampoco.
1: El ascenso, con el informe de los 80 directores técnicos en el tiempo que llevamos de actividad, que es una bestialidad. Así que bueno, lo vamos a escuchar a Silvio seguramente allá por las 23. Informe especial, Primera Nacional de los Técnicos, 36 equipos, 8 solamente mantienen al técnico. 42 cambios de directores técnicos, 80 entrenadores pasaron en 26 fechas sin contar interinatos.
3: ¿Le podés mandar un mensaje a Silvio? De
1: sí,
3: mi parte.
1: Está escuchando, sí.
3: Me tiene que ayudar porque tenemos que actualizar los números de Messi mundiales, porque en 2 semanas tengo que dar la clase.
1: Muy bien.
3: Y con el apoyo de él,
1: ¿sí?
3: Tenemos toda una cosa estadística, una comparación estadística con Diego.
1: Bueno, entonces
3: todos los récords que iba a batir, los batió todos. O sea, la clase del año pasado, los récords que tiene por batir Messi son este.
1: O sea,
3: este
1: que la clase
3: este.
1: Que tenías preparada el año pasado la tenías que tirar a la basura porque Leo te la pateó.
3: No, es simplemente actualizar eso.
1: Bueno.
3: Pero ya le aviso, ¿le avisás a Silvio? ¿Le
0: dices alguna clase?
1: No me está contestando. Vas a estar con un poco de delay porque debe estar quizá con la.
0: Mencionaron
1: con
0: la clase. Aplicación. Dani.
1: Claro.
0: Por su siempre lo menciono. A Silvio.
3: Siempre en entretiempo.
2: En la mansión, en el campo.
3: Dugan.
2: Él es el dueño de Dugan.
1: El dueño de todo. Dice: escucho siempre, si no estás escuchando. Comprar la corona. Por Dios, no.
3: No,
1: sí, por favor,
3: sí. Hay que poner el filtro.
1: Sí, el filtro.
3: Maverino hay que poner.
1: Bueno, 8:26 en toda la República Argentina. Voy a hablar con Gonzalo Orellano de San Lorenzo, que ayer anticipaba un último momento con Facundo Farías y la llegada del ciclón. Actualizame Primera Nacional en vivo, mientras tanto. Sassi.
4: Gana Madryn con el gol de Silva, 1-0 frente a Godoy Cruz, ya en 15 minutos del segundo tiempo, y otra vez se prende Madryn entre los de arriba. Claro.
1: Y también hubo varios partidos hoy.
3: Muchos.
1: Y hay alguno en juego de la Primera B Metropolitana.
4: Está jugando el puntero del campeonato y está ganando 1-0 Excursionistas, 1-0 Argentino de Merlo. Hoy perdió Italiano, que perdió terreno 2-0 con el Cadu. Empató Dálmine 0-0 con Talleres. Y lo más importante, ganó Arsenal 2-0 ante Ituzaingó. Recién averiguábamos con Johnny Gramuglia. Próximo sábado, partido en el viaducto. Arsenal Excursionistas, vuelve a haber público visitante.
1: Mira, Excursio 62 con esta victoria parcial.
4: Sí, señor.
1: Dálmine 59, Arsenal 57 con Talleres de Remedio de Escalada.
4: Y mañana juega Camioneros, que se puede acercar.
1: Casi gana, se va 59 y queda segundo.
4: Sí.
1: ¿No? Sí. Si lo logra, alcanza Dalmine.
4: Exacto.
1: Gonzalito Orellano y San Lorenzo con nosotros. ¿Qué haces, Gonza?
5: Hola, Gustavo. Buenas noches. ¿Cómo andan? Espero estén muy bien.
1: ¿Vos cómo estás,
5: Gonza? Bueno, ayer hablábamos... Bien. Ayer hablábamos de Farías.
1: Sí.
5: Uno no se mimetiza con el club que cubre, pero estamos y muy bien. Ayer hablábamos de Farías,
1: sí.
5: como destacabas recién. Bueno, aunque no lo den por cerrado... Farías mañana lo esperan en el club,

0: para conocer a sus compañeros, para hacerse una parte de la revisión médica que pueda realizarse en las instalaciones de San Lorenzo y después complementarse con estudios médicos. Obviamente está en competencia, más allá de cuánto ha jugado no en este tiempo, y eso facilita la cuestión, pero mañana debería firmar su contrato.
1: Gonza, perdón, no quiero que sea un penal. Lo tuvo en Colón, ¿no, Gorcito? Si no, ya sí, que lo tenemos, Moverino.
0: Sí, lo tuvo en Colón y de ahí que el técnico el otro día en conferencia dijo que es uno de los mejores jugadores del fútbol argentino, por ende entiendo que el lunes es titular y va a tener seguramente mucha trascendencia e injerencia en su equipo. Insisto, que no haga como con Río, que lo pidió hasta el hartazgo, le dijo con él juego otra cosa y peleó el campeonato y le dio 45 minutos en el debut contra el Huracán y después no lo metió más en cancha.
2: Uh-huh. Recordar los próximos partidos de San Lorenzo, porfa.
0: Lunes Instituto en Alta Córdoba, 21 horas cierra la fecha, después se viene Talleres de Córdoba en la trilogía cordobesa, pero ya en condición de local, va Avellaneda contra Independiente y recibe a Boca.
2: Bueno, lindos cuatro partidos por delante para el ciclón. Bueno, ayer hablábamos un poco del armado del equipo, vos planteabas que la llegada de Farías seguramente genere un cambio de sistema para poder ponerlos juntos a Ausmendi, a Cuello, a Gulli y al propio Facundo Farías. ¿Vos lo ves prontito en el equipo titular? Digo, obviamente San Lorenzo tiene una urgencia de tener buenos jugadores titulares, pero digo, ¿vos lo ves inmediatamente con Instituto?
0: Mirá, yo hasta que Gorosito no me demuestre lo contrario, yo la chance de verlo el lunes se la doy, y si por y en el buen sentido, por una cuestión hasta de códigos, de no mencionar el vestuario, lo llevo al banco por mantener la armonía y entra bien contra el Instituto, será cuestión de días para que debute de titular con Talleres. Uh-huh. Yo no creo que, más allá de lo que han sido los antecedentes de Gorosito y esto que planteábamos de Río y demás, y por ahí algunas decisiones extrañas del entrenador, yo creo que tiene muchas chances de ser titular en el cortísimo plazo.
2: Les hago una pregunta a todos, ¿sí? Y a vos también, Gonza, por supuesto. Y que se, más que nada después de lo que hablamos hoy en el comienzo del programa, con esto de las derrotas y la exacerbación de derrotas que existen, ¿qué sería un buen final de año para San Lorenzo? ¿Qué sería un buen cierre de año?
3: Clasificar una copa.
2: No me digan salir campeón, ¿no? Porque
3: no.
1: Clasificar 25 puntos.
3: Clasificar una copa, meterse entre los 8. Buen año. Después, en el mata-mata, si te pasa como con River, que tuviste mala suerte, bueno, pero...
1: Sí, con 25 pueden las dos cosas, meterse entre los 8 y clasificar una copa.
4: Lamentablemente, digo, ese es...
2: Clasificarse una copa que está 20, ¿eh? Es cierto que está a 5 puntos de Independiente.
3: Sí, tiene que meter una.
2: Está vigésimo...
3: Meter una sprint final.
1: Eso sería con 25, por ahí llega a 12º, ponele que se abren los cupos después de que pasa la Copa Argentina, uh-huh. Si algún argentino gana
2: 25 es tener, hacer 21 puntos más, ¿no? Gonza, ¿cuántos tiene ahora?
3: Ahora tiene 29.
0: Claro, 29
2: tiene.
0: Y en la tabla tiene
2: 3. Claro, la tabla tiene... ¿Cuánto tiene la tabla? 7.
3: Ah, en este 7.
2: Tiene que hacer 18.
1: 18.
2: Tiene que ganar
3: 6 de 10.
2: Tiene que ganar 6 de 10.
3: 6 por 3, 18.
4: Te digo.
2: Si hace eso, es muy bueno.
4: Pero ¿sabes qué? Al mismo tiempo parece mentira, porque es un objetivo muy ambicioso.
2: ¿Ganar 6 de 10?
4: Por eso, es muy ambicioso.
0: Yo no la veo, ¿eh?
4: Claro.
2: Yo estoy más con Gonzalo, ¿eh?
4: Cuando vos decís, no, clasificarse una copa y entrar entre los 8.
2: No tengo nada, ni porque los gane o porque los pierda, pero.
3: Tiene pinta de 14. Gana 4, empata 2, pierde 4.
2: Ah, bueno.
3: Y te da 14. Está bien la cuenta.
2: ¿Pero por qué? ¿Pero cómo
4: te das así?
2: ¿Por qué no puedes opinar con esa soltura?
0: 4 como para el técnico del equipo, así que tal vez sale así.
2: Claro, tenés razón. No sé si es bueno o malo eso. Pero
0: sí, bueno, ahí está, es otro análisis.
2: Ya ha llegado Nacho Genoval a las instalaciones de la radio y estamos todos mucho más tranquilos.
1: Mamá, hoy
2: un milagro, dice Trucci, que está disparando para todos lados.
1: Es ilfa todo.
2: Está tirando para todos lados. Germán, digo, ¿dónde te parás vos para ser tan contundente?
3: Para la regularidad que viene San Lorenzo es más o menos lo que viene siendo los últimos 2 años San Lorenzo. Gonzalo, no me vas a dejar mentir.
4: Pero mirá,
3: gana 3 o 4. Empata 3 o 4, no, pierde 2.
1: 7 puntos, ¿de cuántos son? ¿Cuántas fichas vamos?
2: 7 de 6. O sea, de
1: 18.
3: 7 de 18.
1: No saca 18.
2: Difícil, puede ser. 18
0: es muchísimo. Más que el 7 de 18, San Lorenzo tiene 2 goles en el campeonato. Los 2 goles los hizo el mismo jugador.
3: Tiene pocos goles.
0: Y el jugador, más que el jugador, su representante, con el ingreso de dinero de San Lorenzo por la venta de Gil, quiere que lo compre a Querétaro, hablamos de Ausmendi, o que acepten la oferta del Eintracht Frankfurt de Alemania. Así que puede entrar en un problema San Lorenzo en la recta final del mercado de pases.
4: Es uno de los equipos que menos goles convirtió en las 22 fechas San Lorenzo.
1: Pero espera, lo dijo al pasar, ¿sí? ¿Tiene una 16. Oferta del Eintracht Aumendi?
0: Sí, no, ¿y quién lo lleva a todavía no la sí, el problema es que San Lorenzo, me animo a decir que el 90% de las situaciones de gol en el campeonato son de Aumendi.
1: No importa, San Lorenzo necesita dinero.
0: El problema está ahí, Juli. San Lorenzo está, Aumendi está a préstamo hasta el 31 de diciembre. Si se va ahora, de acá al 2 de septiembre, cuando cierra el libro en Europa, a San Lorenzo lo resarcen por los 4 meses que le quedan de vínculo al jugador. Claro. Si se queda y el Eintracht apunta o apuesta a llevárselo en enero, San Lorenzo, acá sí, voy a lo que dice Julián, tiene que conseguir 4 claro. millones de dólares, pagárselo al Querétaro y esperar de brazos cruzados qué ofrece el Eintracht.
2: Si San Lorenzo llegase a 25 puntos en este juego que plantea Julián y que seguimos al menos a ver si consiguen esos puntos, hablando de un buen cierre de año y demás, estaría terminando este campeonato con un punto más que el San Lorenzo del torneo pasado, que terminó quinto del grupo con 24, solo abajo de Vélez, sí. Riestra, Lanús y Rosario Central. ¿Fue bueno o malo ese San Lorenzo el año pasado?
1: Normalito.
4: No, tratando de ubicarlo. ¿De quién era ese? ¿De Ayude? ¿Era?
1: Terminó siendo terminó de Álvarez.
2: Terminó
1: Álvarez.
2: Terminó, claro.
1: Terminó Álvarez. Terminó una oferta de la Liga de Quito y se fue.
2: De Álvarez. Bueno, Gonza, será día a día como la mayoría del fútbol argentino, a esperar lo que viene. Antes de cerrar, decime.
0: Algo de percepción, algo de información y me sumo a lo que preguntabas a la mesa. San Lorenzo, para cerrar un buen año, tiene que meterse entre los 8 y arañar Sudamericana, porque estoy más en ese puesto 12-13 del que hablaban y con apertura de cupos que algo de tabla general estadística y propia. Y por más que estemos hablando de Farías, por más que obviamente San Lorenzo se sigue reforzando, esto de Aumendi, digo, saliendo del mercado de pases, yo estaría muy atento a lo que pase el lunes en cancha de Instituto. Si San Lorenzo demuestra o muestra lo mismo que contra Estudiantes de Río Cuarto, y la lógica, al menos desde lo numérico, que el líder de la zona, de local, en este caso Instituto, San Lorenzo visitante, le gane, bueno, vamos a hablar toda la semana, que va a ser corta, pues San Lorenzo juega el lunes a la noche, de lo que se juega San Lorenzo y Gorosito contra Talleres.
1: Si se va Gorosito, ¿quién es el técnico de San Lorenzo?
4: Pero Gorosito aparte viene con el partido desde que debutó, o sea, no tiene
1: por eso,
4: mucho
1: ¿quién
4: sentido.
1: ¿Quién sería el candidato ahora? ¿Quién sería el quinto técnico de San Lorenzo?
0: No, Insúa con este... Yo me animo a decir, y ojalá, por el bien de San Lorenzo en tal caso, que el archivo me condene. Con este Consejo de Fútbol, Departamento de Fútbol, pónganle el título que más les guste, Franco Saric, Perazo y los dirigentes que lo integran, con culota a la cabeza, más allá de obviamente las decisiones futbolísticas no están en el día a día, pero no deja de ser el presidente, yo no veo a Insúa trabajando con ellos. Hay dos nombres puestos, por lo menos, que San Lorenzo inevitablemente tiene que levantar el teléfono y preguntarles. Uno lo veo imposible y me van a entender, y el otro yo creo que va a escuchar, porque según él mismo lo dijo, su madre es hincha de San Lorenzo y le quiere cumplir el sueño de dirigirlo, que es Gustavo Quinteros. El imposible para mí es Ubeldía.
2: Ok, bueno, esperemos porque para
4: ahora
2: que eso avance tienen que pasar algunas cosas. Te mando un fuerte abrazo, Gonzalo, gracias por todo, ¿eh?
0: Un placer, por favor, abrazo.
2: Gonzalo Reciano, y con él la información de San Lorenzo. Actualicemos ascensos, así.
4: Bueno, está ganando Escurcio 1-0 y vuelve a ser puntero en Soledad en la B Metropolitana, partido con Argentino de Merlo, y está ganando 1-0 Madryn frente a Godoy Cruz de Mendoza.
2: ¿Cuánto falta?
4: Van 26 minutos del segundo tiempo, gol de Silva, Madryn de local.
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2: Está Facundo Sánchez con nosotros para hablar de Independiente. ¿Cómo anda, Facu?
6: Hola, Gus, ¿cómo va? Un abrazo grande para vos y para todos.
2: Muy bien, muy bien. ¿Cómo está el rojo? ¿Cómo está el modelo Jadson Viera?
6: Semana larga, porque está claro que volvió a entrenar en la jornada de ayer y que piensa en el partido del domingo, con un objetivo que es, de acá al fin de semana, creo yo, la habilitación de Chimi Ávila, para que pueda estar, para que pueda estar en el banco de suplentes, para que pueda sumar. Y a esta hora te digo que con negociaciones...
2: ¿Está trotando usted?
6: Frenadas, ¿cómo?
2: ¿Está trotando usted, no?
6: Estoy caminando en la calle, sí, estoy caminando en la calle. Me agarraron justo en la calle.
2: Mira, ¿qué está haciendo en la calle, Sánchez?
6: Estoy en la zona norte.
2: ¿En qué lugar está la zona? ¿En qué lugar está la zona norte, Sánchez?
6: Estoy a, para que se ubique, a 200 metros del Estadio José de la Giovanna.
2: Mirá qué lindo lugar.
4: Ah,
2: está, está por Guido Spano, está por Libertador, está por Presidente
6: mirá, en
2: Perón.
6: En estos momentos estoy en casi en Ambrosoni y Perón.
2: Ambrosoni y Perón, muy bien.
6: Mirá. Una antes de Guido Spano.
2: Claro, muy cerquita de Guido Spano. Bueno, linda
4: la
2: cuadra y media. Muy
4: linda. La cuesta de Guido Spano es hermosa, desde el bajo.
3: ¿Afuera? Pasa? No, si afuera
2: andate
3: hace frío.
2: Estudio, te,
3: andate
2: si afuera
3: hace frío.
2: Andate del estudio, 10 minutos. Sacalo del estudio, andate del estudio. 10 minutos, 10 minutos porque te vas a ir a tu casa, si no. 10 minutos afuera. 10 minutos afuera. ¿Estás yendo a comprar algo? ¿Qué estás haciendo?
6: No, estaba, pero, sí, había salido a hacer unas compras. Muy bien, y pelo, como seguro. Quería aprovechar a hacer un poco de actividad física y voy caminando, ¿no?
2: Muy bien, Facundo.
6: Así que hay que aprovechar.
2: Bueno, volvemos a lo importante porque se enoja Sassi si no le pregunto
6: sí.
2: Peligrosas
6: cuestiones. Sí, tiene razón.
4: Está bueno, entonces el lado oculto.
2: Y tiene razón, y tiene razón, Esteban. Bueno, lo de Chimi Ávila, si está, es para el banco, me dijiste, o puede ser titular, ¿no?
6: Sí. No, si está, está en el banco. Yo te digo que a esta altura, Maxi Gutiérrez está más cerca de quedarse que de irse.
2: Ah, mira.
6: Porque el conjunto ruso que iba a avanzar por él estaba interesado en Gonzalo Plata y estaba tratando de cerrar algún otro extremo, entonces parece que eso puede llegar a frenarse.
2: Sí.
6: Recordemos que el mercado cierra el 2 de septiembre. Y después la realidad es que lo de Ábalos, hasta ayer, Nogués, el presidente de Olimpia, hablaba de que se lo iba a llevar, eso está claro, ahora o en diciembre. Ahora, no es un dato menor, que en diciembre queda libre. Yo creo que la lógica sería que espera hasta diciembre y que Independiente se lo quede hasta ese mes. Va a perder dinero si esto sucede, pero también tendrá el jugador hasta fin de año.
2: ¿Hay un equipo ideal de Jadson Viera? Digo, ¿vos empezar a verlo o está en formación todavía? Lleva un partido, pero digo, en las decisiones, sí. En lo que dice en conferencia, en alguna de las charlas previas que tuvo con diferentes medios, digo, ¿podemos empezar a armarlo? A mí me parece que tampoco hay demasiado misterio, ¿no? Sí.
6: No hay demasiado misterio. Yo creo que podemos sacar, o quedan claro, que el arquero es rey, al menos ahora. Yo la verdad que veo muy bajo, y por ahí alguno de la mesa coincide, a Arias, lo veo muy bajo, pero por ahora es el titular porque Godoy viene de un desgarro. Yo creo que lo Mónaco para él es titular y va a intentar que Valdés sea su dupla. Él dijo que lo Mónaco le gusta mucho más de dos. Para mí es lo Mónaco-Valdés, Fedorco al banco, Calderón en principio al banco.
2: ¿Y los
6: Zavala
2: chicos?
6: Al 3. Y el chico gustó mucho. De hecho,
1: pero en general, digo, viste que con sí. Quintero había unos que no tenían posibilidades directamente. En
6: bueno, Quinteros dijo: yo, si tengo un problema con el central, tengo que poner un chico de 17 años. Y hacía referencia a Rayago.
2: Claro.
6: Que para mí jugó mejor el último partido que con Lanús y que, sin lugar a dudas, empezó a ganar con consideración el entrenador.
2: Bueno, y terminé de armarlo, ¿verdad?
6: Después, bueno, en la mitad de la cancha lo tiene Marcone. Después hay que ver quién es el otro doble cinco. Yo creo que ahí es donde más débil está, porque nunca, desde que se fue Loyola, buscó un reemplazante. De hecho, fue, me parece, que lo que más se le criticó a Gustavo Quinteros, para mí es Pérez Cursi hoy. Y más adelante, Montiel, Gutiérrez, Ábalos, y está faltando una pieza. Fue Millán en los primeros dos partidos. Puede ser Mesa y puede ser Cabral. Yo no descarto que Independiente sume un refuerzo más.
2: ¿Uno más? ¿Y para qué lugar?
6: Y puede llegar a ser un volante. Porque para mí, con Ábalos, sin el futuro en Olimpia, se queda con Ábalos y con Chimi. Sin Maxi Gutiérrez en el fútbol de Rusia. Y no se olviden que a partir de 2 de noviembre exactamente lo tiene Manuel Machuca, es un refuerzo más.
2: Claro.
6: Yo creo que lo que le está faltando, y no lo descarto, es un volante más y tendría cupo.
2: Facu, cerremos con lo último importante que no hayamos contado y te mando un abrazo grande, ¿eh? Así seguís caminando allí en ese tan bonito lugar.
6: Bueno, mañana se entrena obviamente por la mañana. Tema cupo, yo le dije, Barros Ayala podría ir a Uruguay, Bodnar podría ir a Hungría y no descarto que se vaya Facundo Valdés. Independiente tendría cupo con esas salidas para habilitar a Chimi Ávila y para traer un refuerzo más. Veremos si es mediocampista.
2: Abrazo, Facu, gracias.
6: Abrazo grande para todos, chau, chau.
2: 18 minutos para las 9, vení 2 minutos antes de la sanción. Entra, Drucci, sentate, ahora sí,
3: decime. 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
8: ¿Qué tal, muchacho? Gustavo de Morón. Sí, la gente tiene menos paciencia porque también hay mucho lenazo en la calle, en la cancha, ¿viste? Escuchá a cada uno, pendejo de, perdón, pibito de 20 años, que lo mirás y lo escuchás y decís, ay, Dios mío. Después lo ves que van y patean de mitad de cancha por la promoción del banco, que tiene que meter el gol en el arco sin arquero, y le erran por 10 metros al arco, y son los mismos que putean a los jugadores. Un abrazo, muchachos.
9: Buenas tardes, radio, ¿cómo andan? Hola, la vuelta de la luz. Yo creo que el formato este, lamentablemente, puedes hacer 6 meses excelentes donde ganaste de punta a punta y clasificaste primero, pero jugaste un partido mal, te levantaste mal un partido o tuviste un error que puede pasar y terminás quedando fuera, como le pasó, yo creo, al Boca de Martínez con Estudiantes, que por un error se terminó quedando con las manos vacías. No estoy en contra de que cualquiera pueda ser campeón, pero yo creo que tendrá que haber un torneo largo, que juguemos todos contra todos, e ir mechando alguna copa clasificatoria, así como se hizo la Copa Maradona en su principio, unos pocos partidos, y que le dé la chance a otros equipos de salir campeón, pero que tendría que haber un torneo largo como era antes, y que salga campeón en el que realidad merece salir campeón.
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2: Mañana River se juega a seguir o no en la Copa Sudamericana. ¿Están los convocados, Rodrigo Báncora? ¿Cómo le va?
10: ¿Cómo te va, Gustavo? Abrazo grande para vos, un saludo para todos. Están los convocados en estos momentos, el plantel partiendo desde Ezeiza rumbo al Monumental.
2: ¿Hay sorpresas?
10: Para quedar concentrados. Hay ausencias.
2: ¡Apa! Tomo nota.
10: Bueno, baja del partido de mañana, iba a ser suplente, pero es importante porque hay poco recambio en la zona. Lautaro Rivero sufrió una molestia física y fue desafectado del partido de mañana, no lo convocó Coudet.
2: Es tal cual lo contás, hay un tema físico, ¿no?
10: Es un tema físico, ha sufrido en la práctica de hoy una molestia, una contractura en el isquiotibial izquierdo, y por ese motivo Rivero no es parte de la nómina de convocados. Tampoco aparece todavía Ramírez. Uh-huh. Más allá de que ya jugó en reserva,
2: qué largo se ha hecho la recuperación. Tremendo.
10: Sí, uno quizás al ya haber jugado en reserva imaginaba que ante la urgencia lo convocaba. Bueno, sin embargo, no está presente. Se mantiene Lucero, el pibe que ya jugó un puñado de minutos en primera, lateral izquierdo, pero bueno, no deja de ser una baja, insisto, en una zona donde no hay tanto recambio.
2: Bueno, después están todos los que esperábamos en cuanto a retornos y la lista no tiene mucha más sorpresa.
10: No hay más sorpresas en la lista, están los jugadores habilitados con las 4 ausencias, obviamente, por una cuestión de logística y de armado de plantel, que no entraron en los cambios de la lista, pero está Montiel, está Cuña, está Driussi, y para mí van a ser los 3 cambios de cara al partido de mañana.
3: Es que mañana, me parece, Gustavo, Dani, Rodri, muchachos, juega por primera vez el River ideal que piensa
4: Coudet.
3: Tiene que apelar
4: a lo que sí.
3: No falta ninguno mañana.
2: O sea,
3: mañana,
2: el Chacho se juega, seguir o no siendo el técnico de River con su equipo ideal.
3: Para mí es el ideal. Para mí, no sé, Rodri.
4: Tiene que apelar
10: a
4: eso.
10: Sí, yo creo que es el equipo ideal. Después, lo que sí está claro, quizás aparece este equipo ante la urgencia y algunos futbolistas recién recuperados. Porque Adrucci tiene la alta médica y ya fue al banco y sumó minutos el último partido, pero todavía le falta.
2: Sí.
10: A Montiel acude lo mismo, pero es el equipo ideal que tiene Coudet en la cabeza. ¿Sí?
2: Descarto la situación, que ya conocemos este deporte, que puede ganar cualquiera. Lo que ¿Ustedes piensan en serio que River puede quedarse afuera mañana noche?
1: Sí, puede ganar o perder mañana. Sí, sin
4: sí.
1: problema.
4: Sí,
2: sin
4: a ver,
2: problema, sí. No, a ver, Sassi me dice sí.
4: Lo que pasa es que.
1: Mirá no que puede... el otro día Nahuel Bustos podría haber hecho 3 goles, ¿eh?
4: Sí, no, no claro, no hay manera de sacar lo que vos decís. Y, pero el tema acá es River. O sea, la falta de confiabilidad de River. Si vos me preguntás a mí, no, River pasa. River pasa.
2: Sí, yo estoy con
4: los nombres, haces lo que quieras, haces el paniqueso, haces lo que quieras. River pasa.
2: No veo mucha equivalencia.
4: Pero River
2: no
4: ha dado ninguna garantía. Ninguna garantía.
11: Además, mañana va a pasar algo que pasó habitualmente en los últimos tiempos, que es si 10, 15, 20 minutos, seguimos 0-0, 0-0, murmullo, cantit. Sí, sí. La gente está impaciente.
2: Vos decís que si pasa un rato, no. ¿Qué es eso?
11: Está el riesgo de quedarte afuera de la última copa que te queda, ¿eh?
2: Rodrigo.
10: Sí, pero yo lo que creo es que a diferencia de otros partidos donde la gente ya recibe al equipo con el famoso canto de la camiseta y demás, me parece que por
2: mañana
10: lo menos en
2: apoyo,
10: la previa.
2: ¿No? Mañana es banca, ¿no?
10: Mañana hay apoyo, mañana hay banca. Lo que puede cambiar el termómetro, obviamente, es un 0-1 tempranero.
2: Claro, no.
1: Va a ser lo mismo. Y si pasa ganando 1-0, no va a estar tan mal puesta. Para mí estuvo de más la frase de había que empatar, que dijo el chacho.
2: Sí, habrá que acordarse de eso. Claro. Dame la carrera del equipo, a ver.
10: Beltrán, el arquero, Montiel, Martínez Cuarta, Otamendi, Acuña, Aníbal Moreno, Andrada, Freitas, va a estar jugando también Thiago Almada, Correa y para mí Drussi. Aunque no descarto a Borré, pero para mí jugadero sí.
2: Es un equipazo, ¿eh?
4: Sí, aparte,
2: es un recontra equipazo.
4: Acá hizo el dibujito Germán, porque una cosa es decirlo, como lo está diciendo obviamente sí, claro. Rodri de corrido, y otra cosa es verlo. Yo lo veo como lo dibujó acá Germán y es tal cual, es un rombo ahí, Moreno, como le gusta decir a mi amigo Barsky, el vértice más retrasado, Moreno, Andrada, Almada, Correa, Freitas y Drussi como punta, porque yo
3: Freitas
4: creo que
3: después te hace la banda, pero mañana claro, es un partido para que Freitas juegue delantero.
4: Exactamente.
3: Mañana juega delantero. Eso, es delantero Freitas, nació delantero.
11: Juega de wing.
3: En Acasuso es delantero.
2: El tema que ahí Thiago Almada no te va a volantear por izquierda.
3: Está volviendo bastante en la línea de 4.
2: Una cosa es volver cerca de un interno, otra cosa es volver al lado del 3.
3: Pero por eso a lo mejor es 4-3-1-2, a lo mejor es porque tenés a Acuña, Montiel, 4-3-1-2.
11: Ahora.
3: O 4-1-4-1
4: en el número, la verdad. A mí me encanta el número.
11: Está todo bueno en teoría.
2: Para mí es 4-2-3-1. Con Freitas cerrando el área.
10: Con Gustavo, ya no te quiero pinchar el globo, Germán querido.
11: Que échamelo, Rodrigo.
10: Juega Moreno de 5, Andrada un poquito más adelante.
11: Claro.
10: Freitas bien abierto por la derecha, Almada por izquierda, Correa y el 9 Drussi de delantero.
11: Poquito atrás de
3: me guardo la duda, ¿eh?
2: Bueno, no, creo que guardala, mañana. Ahí
3: yo
2: no, también. Pero guardala.
3: La guardo acá, Gustavo.
2: Rodri querido, te mando un fuerte abrazo y por supuesto, mañana disfrutaremos de tu tarea allí durante todo el día esperando el partido y durante el partido. Abrazo enorme.
10: Por supuesto, Gus. Nos vemos mañana en el Monumental. Abrazo, saludos para todos.
2: Abrazo enorme. Rodrigo Áncora y con él la información de último momento de River.
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27: Hola, chicos. Ariel de San Isidro. Nada, por eso son distintos. Un placer escucharlo, la verdad que. Estoy emocionadísimo con lo que acaba, lo que siempre cuentan y lo que contaron hoy de Maradona y la forma que la cuentan, la verdad. Unos fenómenos, gracias.
28: Muchachos, los que no soportan el perder son los caprichitos y que son hinchas del éxito, no de un equipo, son hinchas del éxito. Yo soy hincha de River. Y la verdad acá el problema es muy profundo como para tirarlo en un mensaje, pero se lo resumo en básicamente esto. River no jugó nada, llegó a una final. Eso de cualquiera le gana a cualquiera, mírenlo bien como se dice, porque es real, pero no en el buen sentido. Abrazo, Javier Tigre.
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0: el día del relator deportivo, así que feliz día para todos los relatores de la casa. Voy a romper la estructura, dijo el conductor, después de pasar Gustavo Kufner. Y empezamos recordando la frase de Cali Izquierdos, después del partido contra Argentinos, donde el Cali le contestaba a un colega y decía: salimos campeones hace 6 meses. Obvio que soy optimista más allá de la actualidad del equipo, porque confío en la importancia, en la infraestructura que tiene el club, y porque además confío en mis compañeros. Y ahí saltó casi la consigna del día: antes se salía a la calle por el título de tu equipo. Antes era una felicidad absoluta. Y si encima eras de un equipo chico, esa sensación era muchísimo más saludable e inolvidable con el paso del tiempo. Hoy, quizás que se marca que es mucho más fácil salir campeón. Hay más torneos, algunos se han mejorado en su número y en su calidad, como la Copa Argentina. El formato te permite ser campeón, quizás hasta sin haber salido primero en una tabla. Se exacerba más el fracaso. Se debería parar un poco la pelota. Siempre se mira lo que hace el otro, el que va a alentar al equipo a los 3 meses, y ese mismo equipo está perdiendo, empieza a insultar a los que hasta ayer te llevaron una copa. Y esto es como decía el Puma Armando: se gritan más los goles que le hacen al rival que los que convierte uno mismo. Los tiempos van mucho más rápido. Y la estadística: solo 11 equipos de los 169 que hasta hoy han jugado en primera división han ganado más de lo que se perdió. Y entonces la consigna para nuestros oyentes: 11-36-31-103-1. Hoy hay menos paciencia que antes para una derrota. ¿Por qué se exacerba tanto la derrota? Y el recuerdo de lo que marcaba hace un tiempo Manu Ginóbili, que decía: tuve más fracasos que triunfos. No hay deportista, por lo menos que yo conozca, que haya ganado más de lo que perdió. Lo que pasa es que todos crecemos con lo mismo. En la tele te pasan las que ganás. La sensación es que a la cancha se va como se va a un circo romano. Mucho hincha que va a la cancha hoy tampoco se sienta identificado, no conoce a la mayoría de los jugadores, y eso hace no solo que no haya identificación, sino que no hay paciencia. El fracaso es un espectáculo más visible que el triunfo. Una charla profunda y que fue derivando, por supuesto, con la colaboración de todos los oyentes. Gracias a todos los oyentes. Y después Nacho Bando en Puede Pasar, el zaguero central de Rosario Central. Después del empate con Talleres tuvimos situaciones, tiros en los palos, pudimos haberlo ganado. La verdad que nos sorprendió estar 0-2, pero el equipo supo jugar y tuvo personalidad para revertirlo. Hoy, pese a que hace poco que soy profesional, creo que tengo que aprender mucho más. Me ayudó muchísimo el paso por la selección. Estar ahí con todos los que yo veía de chico me dio mucha felicidad. Poder compartir con ellos me hizo aprender mucho. Es otro nivel, lo máximo, estar con los mejores del mundo. Lo mismo me pasa con Fideo. Tengo una muy buena relación con Di María. Siempre está enseñando a los más chicos. Estoy sabiendo que tengo que aprender mucho más y que estamos entregando lo máximo para ganar, pero esto es fútbol. ¿Es cierto que estás en el radar de Boca? La verdad es que no tuve ningún ofrecimiento. En este momento tengo la agenda cargada con Central. No puedo pensar en eso. Y además, yo no sería quien reciba la propuesta. Con Europa pasa lo mismo. Y después el máquina con el delivery y toda la información de los equipos de primera. Hola. Y los árbitros. Hola. A Banfield River, Barre y Hilfer. Y los hinchas visitantes. A Boca Lanús va Pablo Dóvalo. Y Gonza Orellano con San Lorenzo, que mañana es esperado Facundo Farías para la revisión médica, que quizás podría cambiar el sistema, que es probable que pueda jugar el lunes contra Instituto, que tiene que estar en una copa San Lorenzo. Ganar 6 de 10, por lo menos. Ah, y atento, porque si el equipo no levanta la producción, e incluso si no gana, y hay que ver qué pasa con Pipo Gorosito. Es cierto que hay nombres, hay un imposible que sube el día, y hay otro que es el sueño, porque la mamá era de San Lorenzo, que es Gustavo Quinteros. Y Facu Sánchez con Independiente, que Chimi Ávila podría ir al banco, que Maxi Gutiérrez hoy está más cerca de quedarse que de irse, que Ábalos se va libre en diciembre y que hasta puede haber un refuerzo más. Y el ascenso con un gol de excursionistas a los 12 segundos de partido para volver a ser puntero de la B Metropolitana. Y Áncora salió la lista de concentrados en River, y que salvo Rivero por lesión, Acuña, Driussi, Montiel van a ser los que ingresen, y el equipo es el mejor. Así que, Chacho, no tenés excusa. Y nosotros, Gustavo, nos tenemos que ir.
1: Claro que sí, 9 de la noche. Gran resumen.

0: Dani, hasta mañana.
1: Un placer, Gustavo. Se extraña un poquito hoy el pulvo, ¿no? Esas conexiones.
0: Sí, sí.
1: Todos los días, mañana.
0: Mañana tenemos.
1: Vamos a estar esperando a vos.
0: Exactamente.
1: Asisto también se lo extraña.
0: ¿Asisto no?
2: ¿Quién?
1: ¿Quién?
0: Ah, ¿verdad?
1: Sí,
3: está de vacaciones.
1: Con razón. ¿Otra vez? ¿Dónde fue?
0: Juli, querido, gracias como siempre.
2: A vos, Gustavo, ¿no? Mañana.
0: Julián Fernández con nosotros. Como muchas gracias. Como el señor Esteban Sassi. Gracias, Esteban.
1: Un placer, Gustavo. Nos vemos.
0: Estás hablando casi un clásico de Memphis, la blusera. ¿Cómo terminamos el día? ¿Cómo amanecemos
1: y
0: mañana,
1: frío, Germán Trucci? 9 grados de temperatura en la ciudad de Buenos Aires en este momento. Mañana mínima de 14, pero sensación térmica de 11, 12, máxima de 17. Parcialmente nublado, Gustavo, como estos días todos.
0: Lucas Suárez en la operación técnica.
1: ¿Cómo?
4: Ni que volviera Julián Álvarez.
1: ¿Cómo?
0: Salmón Hilera, ya. Pablo Bomarito en la producción. Johnny Gramuglia, ese Hoefner, Pocho Raposo.
1: Primera línea, ¿no?
0: No, se fueron.
2: Avisar a Jacqueline que se están yendo
0: el
2: antes.
0: El Júger y los dos pilares. Gracias, hasta mañana.
1: Peggiori.
5: ¿Qué pasó?
2: Si hay empate, vamos.
1: Sí, sí.
5: Puede pasar.
6: El sándwich milanesa es un antes y un después.
1: Escucha, ¿y nutricionista? ¿Cómo, ahí cómo le decimos? ¿Hay día libre para nutrición?
6: No, a mí me contaron, yo no fui.
2: Contó un amigo, es un gran...